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2: Las 6 de la tarde con 3 minutos. Puerto Vallarta y Bahía de Banderas. Continúas en 92.7 Mix. 80s, 90s y más. Soy Alex Rodríguez y soy tu copiloto hasta las 11 de la noche. ¿Cómo estás, Puerto Vallarta? Vallarta, es miércoles, ombligo de semana. Y te estoy acompañando con muy buena música. Llega Red Hot Chili Peppers, Billy Joel, por ahí anda Katy Perry y muchos otros. Oye, además, en unos momentos te platico quién nació un día como hoy, pero de 1922. Una figura muy importante que muy probablemente lo llegaste a ver en tu película de fantasía y acción favorita. Ahorita te cuento. Por lo pronto llega Boyz II Gang, Can't Take My Eyes Off of You, en 92.7 Mix, 80s, 90s y más. Ya son las 6 de la tarde con 4 minutos. Buenas tardes, Vallarta.

0: Llegamos al 2000, Sophie Ellis Bexar con Murder on the Dance Floor en 92.7 Mix, 80s, 90s y más. Soy Alex Rodríguez y soy tu copiloto hasta las 11, ya a las 6 con 11 minutos. Puerto Vallarta, también te acompaño por iHeartRadio. Espero que estés teniendo un excelente miércoles ombligo de semana, que ya, mira, poco a poco nos estamos acercando al final de este mes de mayo, así que vamos a acercarnos poquito a poquito, y también al viernes, y es más, y también cae en quincena, así que vamos a aguantar tantito. Ahora, ¿quién nació un día como hoy, pero del año 1922? Nace Christopher Lee en Londres, Reino Unido. Y él fue un actor y músico inglés que fue muy, pero que muy reconocido por dos cosas. Uno, por su altura, porque medía más de 2 metros. Y también porque participó en más de 250 adaptaciones, en más de 250 proyectos audiovisuales que van desde películas, videos y, por supuesto, teatro. Pues él interpretó a muchos personajes icónicos como el Conde Drácula por allá de los años 40, también interpretó al Conde Dooku. En la saga del Señor de los Anillos del Hobbit, él interpreta al Mago Blanco Saruman. Bueno, él tiene un sinfín de personajes que estoy seguro lo viste en tu película favorita y probablemente de villano. Soy Alex Rodríguez y contigo hasta las 11, 92.7 Mix, 80s, 90s y más, las 6 con 13.
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2: Bad Bunny será la voz de una pizza con lentes en Toy Story 5. Fergie reaparece junto a los Black Eyed Peas en los American Music Awards y ganan Mejor Canción del Pasado con Rock Your Body. Dua Lipa comparte sus conciertos en México en YouTube para no apoyar a empresas que sostienen las acciones de Israel. The Mandalorian y Grogu logran un éxito en taquilla con más de 100 millones de asistentes. El spin-off de Rick y Morty será sobre el personaje del presidente Curtis y llegará este verano. Drake se convierte en el primer artista en conseguir 400 éxitos en el Hot 100 por tener 42 canciones en la lista en una sola semana.

0: Escuchamos a Billy Joel con Piano Man en 92.7 Mix, 80s, 90s y más. Soy Alex Rodríguez y soy tu copiloto hasta las 11. ¿Cómo estás, Puerto Vallarta? Ya a las 6 de la tarde con 28 minutos en este, pues, bastante soleado miércoles. Aunque en la mañana, como eso de la madrugada, como eso de las 6 y media, oigan, estuvo como que briseando, ¿no? Yo amaneció bastante nublado. Yo dije, pues ya fue, se me va a inundar la casa, pero mira, afortunadamente todavía no llegan las lluvias. Ahora, ¿qué estaba pasando por allá en el mundo de la música al 1957, se estaba publicando en Estados Unidos una canción llamada Tell Me The Date, que es una canción de Buddy Holly y también de Jerry Allison. Fue grabada por primera vez por Buddy Holly and the Tritons en el 56, pero fue regrabado en el 57 con su nueva banda. Y pues esta versión tuvo muchísimo éxito, fue certificada oro por tener más de 1,000,000 de ventas nada más en los Estados Unidos. ¡Wow! Soy Alex Rodríguez y contigo hasta las 11 de la noche, el 92.7 Mix, 80, 90 y más, y ya son las 6:29 minutos.
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0: Escuchamos algo de F.R. David, Words en 92.7, Mix 80s, 90s y más. Soy Alex Rodríguez y soy tu copiloto hasta las 11 de la noche. Ya son las 6 de la tarde con 48 minutos y poco a poco nos vamos a ir despidiendo del solecito. Poco a poco el atardecer va llegando, así que vamos a disfrutarlo con buena música. Y ahora, te cuento, ¿qué pasó un 27 de mayo, pero por allá del año de 1963? Pues Bob Dylan estaba estrenando disco. Es su segundo álbum y se llama The Free Will. Pues este disco en específico cuenta con unas letras que abarcan narraciones desde los derechos civiles y también muchas cosas que estaban pasando en aquellas épocas, como el miedo a una posible guerra nuclear. Todo un disco conceptual muy adelantado a su época y por supuesto increíble de Bob Dylan. Soy Alex Rodríguez y a partir de las 7 de la noche comienza Espacio Deportivo, pero yo regreso contigo a las 8 en 92.7 Mix 80s, 90s y más. Ya son las 6:48 minutos. Vuelvo pronto.
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12: Estos son los encabezados en las páginas de internet.
13: Mediotiempo.com lo logró.
14: Selección mexicana confirma que Chino Huerta se unirá al Tri en Estados Unidos. El delantero del Anderlecht de Bélgica se incorporará este jueves a las órdenes de Javier Aguirre.
13: Esto.com.mx tienen un trabuco.
14: Países Bajos dio a conocer a sus jugadores para disputar la justa mundialista que inicia el próximo 11 de junio.
13: TUDN.com, atención México.
14: Hugo Bro reveló a los 26 jugadores elegidos con Neil Foster a la cabeza de los Bafana Bafana.
13: Record.com.mx, Cruz Azul pone millonaria cláusula de salida a Charlie Rodríguez.
14: El mediocampista fue clave en la obtención del décimo título de la Liga MX y de inmediato se empezó a especular sobre su futuro en el club.
13: Cancha.com despiden a Zarazúa de dobles de Roland Garros.
14: Dos días después de haber sido despedida en la primera ronda del singles de Grand Slam francés que se juega en arcilla, la mexicana perdió esta tarde en la primera ronda de dobles al lado de la polaca.

0: Amigos, ¿cómo están? Bienvenidos a Espacio Deportivo de Grupo ASIR para toda la República Mexicana, miércoles 27 de mayo de 2026. Saludándoles con gusto Anselmo Alonso, Rol Sarmiento, el señor productor, todo el equipo de ASIR Deportes y de Espacio Deportivo, su servidor Antonio de Valdés, gracias Lalo Cortés por los encabezados, Lalito en la producción, Paco Caballero en los controles, Rodrigo Herrera, Ricardo Blancas en redacción. Abrazo para ellos. Rápidamente una pregunta para Raúl y para Anselmín, saludándolos, rápidamente. El Chino Huerta, sí, sí. Raúl Sarmiento, te saludo. El Chino Huerta es el jugador 26 o, porque ya se dijo que se va a concentrar con Raúl Jiménez en Los Ángeles, ¿no? ¿Es el jugador 26 o es alguien que llega a reemplazar a uno que ya estaba? ¿Cómo estás, Raúl?
1: Bien, ¿cómo estás, Toño? Quiero saludarte a ti, Anselmo, a Jorge, Lalo, Paco, compañeros en la redacción, pero sobre todo a toda la gente que nos hace el favor de lunes a viernes de seguirnos aquí en Espacio Deportivo. Toño, se acabó la sorpresa, yo ya estoy convencido que están los 26, no va a ir Berterame, este es el jugador que él considera lo puede ayudar, no va a ir Marcel, definitivamente no se va a arriesgar a llevar a un jugador con un problema así. Oigo mil rumores de que un defensa central por izquierda, que puede ser Everardo después del partido del domingo, que puede ser Angulo después del sábado, o que puede ser Angulo después del partido. ¿Y a quién van a sacar?
0: Sí, se hablaba de Gómez también, ¿no? El de Tijuana.
1: Pero por eso yo te digo, ¿pero a quién van a sacar? Ya están los 26. ¿Mm? O sea, el Chino no puede llegar el sábado para que lo den de baja el lunes. O sea, el lunes es el día tope de la FIFA, y es en horario europeo el tope, no es horario de México. Entonces, el domingo en la noche se manda, o el sábado se manda ya la lista de los 26. Los que están entrenando desde hace tiempo, se dijo, no ha fallado la idea de el señor Aguirre, y él piensa que el jugador que le puede resolver los problemas es el Chino, para tener su jugador número 26. Yo creo que la lista está dada, okay. Y la única sorpresa que me queda es cómo lo van a presentar, porque ahora hasta para eso que tiene que ser una cosa muy especial, porque así lo han hecho todos. Yo digo, ya están los 26, ya. O sea, ¿tú a quién sacabas de la lista para llevar un central?
0: A ver, lo que se especula, ¿qué es eso? Especulación, es Alexis Vega, que parece que no está al 100% y que si no están al 100%, pues no van, etcétera, etcétera. ¿Tú, Anselmín, lo ves como el 26? ¿Cómo estás?
2: Toñito, ¿cómo estás? Me da gusto saludarte. Muy buenas tardes, noches para ti, para Raúl, para el señor productor, para toda la gente aquí en ASIR y para todo el público que nos escucha. Sí, Toño, ya lo veo decidido. Sí, es el 26. Es un tipo que empezó a jugar las últimas jornadas allá. Seguramente debe faltarle ritmo, pero yo sí lo veo como el 26, sobre todo porque le faltaba alguien por fuera a Javier. Y él toma la decisión de llamar a este hombre. Lamentablemente para todos los demás, van a quedar ahí, pues, sin la posibilidad de estar. Pero yo sí lo veo ya como el 26. Tendría que pasar algún accidente fuerte en el partido de Australia para que cambiara alguna decisión de algún lesionado o algo. Pero no, yo creo que Javier se la juega con estos. Y el lunes vamos a ver ya la lista oficial con estos que tenemos.
0: Correcto.
2: ¿Tú qué piensas?
0: No, creo que así es. Creo que es ya definitivo. Se acaba cualquier sorpresa, creo yo.
1: Que fue una sorpresa el Chino.
0: Sí, sí.
1: No lo esperaba.
0: Sí, estoy de acuerdo. Pero vamos, varias de las listas que se han estado dando, pues los jugadores no sabían si estaban o no estaban. Y las reacciones de jugadores en España y en otras en Inglaterra, en fin, pues te indicaban que estaban ahí todavía a la expectativa, ¿no? Acá ya no hay ningún tipo de sorpresa.
2: Sobre todo porque surgió una información, o no sé si fue rumor o alguien, de precisamente de este el muchacho de Televisa, de Gibran, que decía que no le habían sacado boletos durante la transmisión, no dijo, ni a Berterame ni al Chino.
0: Bueno.
2: Entonces de ahí se especuló.
0: Ya le sacaron los boletos.
2: Ya salieron los boletos.
1: Mira, yo digo, sí es una sorpresa el Chino. Yo no pensé que fuera el Chino. Yo siempre pensé en Marcel. Pero pues ya está. Un jugador por fuera, exactamente. Puede jugar por izquierda, puede jugar por derecha. Yo lo veo muy claro. Seguramente lo revisaron. Fueron a Bélgica, lo vieron en el último partido. Listo. No van a traerlo para que esté un día concentrado en Los Ángeles y le den de baja. O sea,
0: sería totalmente absurdo.
1: Y ahora, lo del defensa central por izquierda. A ver, sí es Johan Vázquez nuestro hombre importante ahí. Y el suplente, pues tenemos a Romo, que juega perfectamente ahí, y lo hizo en Chivas. Tenemos a Edson, que también puede tomar esa posición.
0: Claro.
1: Y si quieren, hasta Lira, porque maneja muy bien el perfil izquierdo. No en línea de tres como marcador por izquierda, porque cuando lo utilizó ahí Larcamón, se vio mal.
2: Sí.
1: Fue aquel partido, creo que contra Querétaro, no sé qué. Pero en línea de cuatro, con un contención que se meta, puede hacerlo perfectamente. ¿Por qué? Porque el perfil zurdo lo maneja muy bien Lira. Entonces tienes tres jugadores para utilizar eso. No como central marcador por izquierda, pero en línea de tres. Pero en línea de cuatro, yo veo, te repito, primero a Romo, a Edson y a Lira. Son tres. En caso de emergencia.
0: Exacto.
1: Y todavía tienes Israel, que puede jugar ahí, o mover a Montes y correr a Israel.
0: Platicaremos ampliamente del tema de selección mexicana, por supuesto, de todo lo que se está moviendo. Viene el Tigres en contra de Toluca, el partido para definir al campeón de la Conca Champions. Viene la final de la Champions League también el sábado. De todo esto platicamos, pero después de la pausa, vamos con la información del tenis de Roland Garros.
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2: Un fan del Arsenal reservó una habitación de hotel en Budapest para la final de la UEFA Champions League desde el verano pasado al 10% del precio actual. Sin embargo, él publicó su nombre completo y número de reserva en X, por lo que un hincha del Tottenham llamó al hotel y canceló la reserva. @mercado_inglés.
3: El sembrado 3 del gran slam parisino Novak Djokovic cumplió por 6-3, 6-2, 6-7 y 6-3 ante el local Valentín Roger. Alexander Zverev eliminó en tres parciales, 6-4 y doble 6-2 al checo Tomás Machach. La kazaja Yelena Rybakina dijo adiós al caer 6-3, 1-6 y 6-7 ante la ucraniana Yulia Starodubtseva. El noruego Casper Ruud venció 6-3, 6-2 y 6-4 al serbio Hamad Medvedovic. La polaca Iga Świątek avanzó por 6-2 y 6-3 ante la checa Sara Bejlej. Andrei Rublev dio cuenta 6-1, 1-6, 6-3 y 7-6 del argentino Hugo Garabelli, mientras que su compatriota Thiago Tirante dio el batacazo de la jornada al echar en cuatro sets al español Davidovich Fokina. Tommy Paul, Belinda Bencic, Rafael Jodar, Elines Vitolina, Carreño Busta, Nuno Borges, Mari Buscova, Jakub Mencik, Quentin Halis, Marta Kostiuk, Joao Fonseca, Mirra Andreeva y Alex Michelsen lograron también su pase a la tercera ronda. Asir Deportes, Edgar Flores.
4: Ahí está la información del Roland Garros. Vámonos con la NBA, la actividad de la NBA. Oklahoma City a un paso solamente de regresar a las finales del básquetbol y enfrentar, recibir de hecho, a los Knicks de Nueva York.
5: El Thunder de Oklahoma City se puso a un juego de las finales de la NBA al derrotar este martes y en casa 127-114 a los Spurs de San Antonio en el juego 5 de las finales de conferencia en el oeste para ponerse arriba en la serie 3-2. Por Oklahoma City, Shai Gilgeous-Alexander contribuyó con 32 puntos, mientras que Alex Caruso aportó con 22 desde la banca. El sexto partido se llevará a cabo este jueves en casa de los Spurs. Cabe señalar que el equipo que resulte ganador de esta serie jugará ante los Knicks de Nueva York las finales de la NBA, que arrancan el miércoles 3 de junio. Asir Deportes, Gabriel Ayala.
4: Ahí está la información. Oklahoma City, digo, todavía tiene que jugar el día de mañana en San Antonio. Y sí me parece que es viable un séptimo juego. Pero Oklahoma City es, en este momento, es el gran candidato para estar en la final del lado del oeste, ¿no?
6: Indudablemente, Toño. Pero ayer vimos la diferencia. Y cuando Alexander anda en su día,
4: es una locura.
6: Es una locura, es un tipo muy efectivo. Y del otro lado tiene que ganar como local, ese sí lo veo, pero que vaya Oklahoma a ganarle a Oklahoma en un partido definitivo, pero en un partido definitivo está bien complicado. Sí. Luego los Knicks.
7: No, y si no te dio un infarto a ti.
6: Ya le voy a los Lakers.
7: Me aseguró que era limpia o no más, ganaba uno.
6: Sí, se.
4: De San Antonio. Sí. No, San Antonio también ha crecido muchísimo.
6: Oye, tiene este Wembanyama, que es un jugadorazazo. Y del otro lado, en Nueva York, es una auténtica locura, ¿eh? Locura lo de los Knicks.
7: No,
6: los
7: Knicks.
6: Precios, Raúl. Sí, mira, si nos hemos quejado de los precios del Mundial, estos, bueno, ni te imaginas la cantidad de dinero que se gasta por un boleto. Es increíble.
4: Sí.
6: Increíble. Sí. Estamos hablando de 5,000, 6,000, $8,000 por boleto. Y arriba, ¿eh? Donde me mandaba tu hermano con los boletos, ¿te acuerdas? Arriba de las luces. Te regalo estos dos boletos y voy. Se veían chiquitos los jugadores.
4: Sí. Y grandototas las lámparas. Vámonos con el béisbol de Grandes Ligas. Mucha actividad temprano hoy.
8: En actividad de las Grandes Ligas, los Blue Jays ganaron 2-1 a los Marlins para justamente quedarse con la serie 2-1 a su favor, mientras que los Guardians vencieron 3-2 a los Nationals en el último juego de la serie, donde los de Washington ganaron los dos primeros juegos. Milwaukee barrió la serie al superar este miércoles 2-1 a los Cardenales. Los Mariners también barrieron su serie ante los Athletics al llevarse la pizarra de este día 9-1. Arizona fue otro que ganó los tres compromisos en su duelo ante San Francisco. El tercer juego tuvo un marcador 3-2 y los los Phillies también se adueñaron de todos los triunfos ante los Padres. Hoy los superaron 3-0. Finalmente, el duelo estelar de la noche será entre los Dodgers y los Rockies. Los Ángeles buscarán la tercera victoria consecutiva y los de Colorado buscan descontar en esta serie. Para Asir Deportes, Arturo Sanguino.
4: Es la información del béisbol de las Grandes Ligas. Ahora sí, nos concentramos ya con el tema del fútbol, con el tema del Tri, con esta noticia del Chino, que a final de cuentas pues es lo que llama la atención en las últimas horas, el Chino Huerta, que estará en la convocatoria, que estará en la concentración de la selección mexicana en Los Ángeles.
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8: La selección mexicana tendrá a los dos últimos elementos que militan en Europa listos para la concentración en pasado.

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2: Que finalmente tiene una lesión y que llevar a un jugador con ese riesgo pues es dar ventajas. Ahora muchos me dirán, pero están llevando o saliendo de la lesión a Edson, al propio Chino, están llevando así a fulano,
3: a Santi,
2: a Romo,
3: Santi,
2: a Chávez,
3: a
2: Santiago. Entonces, sí. Pero yo creo que en la media cancha estamos bien cubiertos, porque finalmente Obed jugó en el Atlético de Madrid, no de titular, pero jugó muchos minutos, jugó algunos partidos de titular. Lo de Fidalgo, pues quedó claro que es un muchacho que te va a ayudar muchísimo. Tienes, para mí, el jugador que más destacó en los últimos tiempos es Brian, y ese fue el que llegó a cambiar totalmente. Claro. Como Brian, lo que está haciendo en la selección y lo contento que tiene al cuerpo técnico, me parece que ahí es donde dijeron, Marcel, ¿para qué? ¿Para qué te arriesgo? ¿Para qué los arriesgamos? Y ahí se quedó fuera Marcel. Para mí es Brian el tipo que...
3: ¿Qué modificó?
2: Ahora, me dicen de un lateral que Richard Ledesma, ya tuviste entrenando todo este tiempo a la gente que tienes edad en la selección. No hay necesidad de cambiar, porque tienes a Israel, tienes a Jorge Sánchez, gente con experiencia. Ya estás.
4: Yo creo, Raúl, no sé si estés de acuerdo, respetó la base que tuvo desde que arrancó y le fue agregando algunos elementos que fueron destacándose. Hay opiniones, ¿no? Habrá gente que piense que otro se destacó más. Lo de Brian fue fantástico. Lo de Mateo, que lo agregó después, fue muy bueno.
2: Mateo fue jugó la Copa Oro muy
4: eso,
2: bien.
4: Por eso te digo, él tenía una base y respetó esa base. Le vino la bronca de los lesionados. Y se dio cuenta que acá Luis Chávez jugó el otro día. O sea, lo vio, lo platicó con él, a ver cómo está. Pero Luis Chávez va a estar en la Copa del Mundo. Y era un tipo que parecía que no iba a ir. Sí. El Chino Huerta, seguramente todo lo que decía Raúl, lo vieron con el aspecto médico. Ya el tipo está más en ritmo. Seguramente si puede, no creo que juegue este partido, pero el próximo lo van a ver un rato, a ver cómo está. Pero él se basó siempre en... tenía una base de futbolistas y fue agregando simplemente cositas. A mí, la gran sorpresa, para mí, de la convocatoria más allá del Chino, es el Memote. El Memote, y qué bueno que el otro día hizo gol, y ojalá juegue el Mundial y
3: a final 20. De cuentas, el Memote termina ocupando el lugar de Berterame.
2: Exactamente. Exactamente.
3: Ese era el lugar.
4: Ese era el lugar.
2: Te da una cosa que no tienes. Tanto en ofensiva como en defensiva, la estatura.
4: Ese es un
2: si
4: plus.
2: Si vas ganando y te están apedreando el rancho, lo metes de central, perdón, y a ganar todo por arriba, sí, grandote, sí. Y si te falta un gol y está difícil la cosa, lo metes ahí de poste, lo tiran de centros y a ver que ganemos una, y tiene gol. Entonces, esa es la razón por la que la prefiere sobre Berterame, porque la hormiga... pues es un muchacho que todo mundo lo alaba y no lo puede sacar. Raúl Jiménez es la experiencia, es el mejor jugador que tenemos. Y Santiago, nadie puede hablar mal de que no tenga calidad. O sea, como futbolista es mejor que Berterame, que...
3: Sí, lo que pasa es que no ha tenido...
2: No ha tenido actividad, no ha tenido gol. Y esa es la incógnita, ¿no?
3: Ahora, una pregunta. Con respecto a los que normalmente veíamos en la selección mexicana y que de repente, ¡pum! Ya, dejaron de estar. ¿Qué jugadores? O sea, ¿le pasa a Berterame? ¿Le pasa a Lainez?
2: Sí. Bueno, Antuna.
3: Antuna. ¿Le pasa a Arteaga?
2: Sí, Arteaga.
3: Arteaga era titular de la selección.
2: Bueno, a Kevin. Kevin Álvarez.
4: Que también
2: Kevin
4: Álvarez. Estaba viendo yo la alineación. Kevin jugó el Mundial y entraba. ¿Sabes a quién? Al Chucky Lozano.
2: El Chucky. No,
3: pero él se bajó solo.
2: Si el Chucky no se baja, no tendríamos ninguna... No estaría el Chino, no tendríamos ninguna duda y tendríamos ya el equipo.
4: Estoy de acuerdo con
2: pero el Chucky...
4: Bueno, tomó sus decisiones, Raúl.
2: Está bien.
4: Y habrá gente que diga que está bien y habrá gente que diga que está mal.
2: Pero él finalmente... tomó sus decisiones. También está Charlie. Que hizo todo el chiquito... El del América también hizo casi todo
3: Chiquito
2: el proceso.
3: Sánchez.
2: Son ellos los que finalmente no fueron. Pero yo te voy a decir, Javier Aguirre ha cumplido su palabra. Me dirán lo que quieran. Vino el terremoto ese que se armó.

0: un vaso de agua con lo de Toluca y la respuesta de Vergara, pero finalmente todos se fueron a la concentración. No faltó ninguno. Esos 12 no van a faltar en el Mundial, les van a respetar, y ha ido trayendo a los extranjeros para completar los 26. Los extranjeros son decir europeos.
1: Exacto.
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5: La tarjeta Kaboom de Cristiano Ronaldo rompió récord y fue vendida por 1.35 millones de dólares. La pieza es única en el mundo y tiene calificación perfecta. @récord-México.
6: El delantero del Burnley, Lyle Foster, así como el defensa Tapelo Maseko, compañero de Guillermo Ochoa en el AS Limassol de Chipre, encabeza en la lista final de la selección de Sudáfrica, el primer rival de México para la Copa 2026. Habla Hugo Bros, estratega de los Bafana Bafana. Hubo que tomar decisiones muy difíciles, y cuando haces una lista, siempre decepcionas a algunos jugadores, y sé que la decepción para los que fueron descartados será muy dura, porque es una copa. Mientras que Ronald Koeman, estratega de los Países Bajos, también anunció a sus 26 elegidos para el torneo de selecciones nacionales más importante en el mundo. Sobresale el retorno de Martin de Ron, tras 2 años sin ser considerado, así como la presencia de los debutantes Crescencio Somerville y Mats Bjerke, además del veterano Memphis Depay. El delantero Neymar se perdió este miércoles el primer entrenamiento con la selección brasileña y acudió a una clínica de Teresópolis, donde está concentrada la canariña, para someterse a exámenes complementarios, informó la Confederación Brasileña de Fútbol. Aclaró que no divulgarán ninguna otra información hasta que finalicen las evaluaciones por parte del equipo médico del conjunto brasileño. El Departamento Médico del Santos, equipo donde milita Neymar, informó en días pasados que el jugador tenía una pequeña lesión en la pantorrilla, pero afirmó que llegaría en perfectas condiciones al inicio de la concentración de la verde-amarela. Los jugadores de Brasil que han reportado para ponerse a las órdenes del italiano Carlo Ancelotti arribaron en helicóptero al centro de entrenamiento, donde el equipo alista la parte final de su preparación para la Copa 2026. Para CIR Deportes, Ricardo Blancas.
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8: 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Vámonos con la actividad de la Conca Champions. El sábado se define Toluca o Tigres.
10: Toluca está a 90 minutos de cumplir el objetivo del semestre. La directiva y el técnico Antonio Mohamed se comprometieron a darle un título internacional a los Diablos y este sábado disputan la final de la CONCACAF Champions Cup ante los Tigres. El futbolista de Toluca, Franco Romero, comentó que por experiencia los felinos siempre serán peligrosos.
11: A Tigres ya lo conocemos, lo hemos enfrentado en torneo, en las otras dos liguillas. Es un equipo ofensivamente muy fuerte, que tiene buenas individualidades defensivamente también, jugadores con mucha experiencia, mucha jerarquía, entonces va a ser una final dura y pareja como fue la anterior de la liga.
10: Romero reconoció que disputar la final en el Nemesio 10 sí influye a su favor.
11: Jugar de local, para nosotros es muy importante, conocemos la cancha, conocemos a la afición, nos sentimos cómodos ahí y bueno, creo que va a ser un lindo escenario para la final.
10: Para Asir Deportes, Arturo Sanguino.
12: Con práctica en la cancha del Volcán y viaja a la capital mexiquense para la adaptación con trabajo en altura, Tigres continúa su preparación de cara a la final de Conca Champions frente al Toluca. Habla Guido Pizarro, timonel de la U de Nuevo León.
13: Sí, sabemos que cada partido es diferente, sabemos que el partido, el último de liga, nos dio una fuerte autocrítica, un cierto análisis internamente, y cada partido lo utilizamos para mejorar. Obviamente sabemos que es otra instancia, es un partido que nos daría un título, pero muy consciente internamente, muy convencido de las formas que lo queremos hacer y hacia dónde vamos, y de esa manera iremos en búsqueda del título.
12: Rafa Guerrero ya trabajó al parejo del plantel y Gacelo López sería la única duda felina para el cotejo. Asir Deportes, Edgar Flores.
8: Toluca o Tigre, Raulito Anselmín, ¿qué tanto pesa? Pues esto que ya son muchos días de parar después de la eliminación de tanto de los Diablos Rojos como de Tigres, han tenido que seguir trabajando, evidentemente, seguir concentrados para un solo partido, pero es un partido muy importante.
14: Mira, Toño, qué interesante está esto, la verdad que son 3 semanas.
8: ¿Sí?
14: 3 semanas sin jugar.
8: Después de mucha actividad.
14: Por eso Mohamed les dio una semana de vacaciones. Vámonos. Una semana. Nomás han entrenado 2. Tigre les dio 2 días de descanso y a entrenar.
8: Uh-huh.
14: Yo no he escuchado si han jugado partidos. Seguramente habrán hecho algunos partidos con las subs o algo.
15: Con algunas segundas divisiones que están en
14: algo, el partido. Algo. Pero son, es como cuando estamos, ¿cómo van a regresar para la... para la liguilla cuando paran una semana o paran 15 días?
8: Sí, pero aquí es más tiempo.
14: Aquí fueron 3 semanas.
8: Sí, es mucho tiempo.
14: Sé cómo van a regresar. Esa es la verdad, no sé.
15: A mí lo único que me preocupa con tanto tiempo es que el chofer del autobús se acuerde de cómo llegar al estadio.
14: No puedes.
8: Bueno, la gente de Tigres
14: ya. A nombre de todos los choferes de los equipos, les ofrezco una.
15: Oye, es un partido realmente parejo. Son 2 buenos equipos. Desde luego la localía pesa y el equipo de Tony
8: pesa.
14: Ahora,
15: es muy buen equipo.
14: Fue la final pasada. Y acuérdense que por más que pesó la localía, se fueron a penales.
8: Sí.
15: No, o sea, pero es un pequeño factor
14: pero
15: el estadio, la altura y todo eso, siempre decimos eso, pero le favorece a Toluca. Ahora, que el otro es muy buen equipo, también tiene unos jugadores muy, muy importantes. Y Raúl, no, corrígeme. Sin bajas.
14: Pues
15: sin
14: creo
15: bajas.
14: Que
15: el
14: no.
15: Otro equipo tiene. No está Alexis, no está Gallardo. Tiene 2. Uh-huh. Y Tigres está completito, ¿no?
14: Completito.
8: Entonces, yo también lo veo como un enorme signo de interrogación.
14: Hoy salió.
8: No sé qué esperar del partido.
14: Yo no sé de Guiñac cómo esté, pero viajó. Dicen uh-huh. que está enojado, pero viajó. Aguirre termina el partido, agarra el avión, es el que falta en Uruguay, ya salió su nombre, va al Mundial. Viñas va al Mundial,
8: sí.
14: Cáceres y Brian también, pero bueno, ese es otro detalle, ¿verdad? Pero yo la verdad tengo muchas incógnitas por este partido.
8: Pero va a estar atractivo, ¿eh? La verdad hay que reconocer, va a estar atractivo.
14: Toluca apostó todo por esto, ¿eh?
8: Sí, claro, al final, y lo dijo varias veces Tony Mohamed, nosotros obviamente queremos el tricampeonato, pero si nos dan a escoger, queremos
14: Son como 20 años que no gana nada internacionalmente Toluca. Sí.
15: Desde el 2003.
14: Sí. Con Paulo da Silva y ellos.
15: Y antes, desde el 78-79, por ahí.
14: Wow. No, yo creo que fue antes.
15: Va por tercera. Lo acabo de escuchar. Por eso.
14: Es en los 70. ¿Y sabes qué equipo es? El de
8: Ricardo.
14: El de Juan Dosal.
8: No, el de Juan Dosal es de los 60.
15: Pues, el de Juan.
8: De Juan es de los 60.
14: Porque fue contra Estudiantes de La Plata la final de la Interamericana. Y la perdieron en Argentina contra
8: Aguilar. Sí, es cierto. Jugaron una Interamericana.
15: Pero ganaron una en el 78, según estaba escuchando yo, estaba leyendo. Y
8: no,
15: ganaron.
8: ¿No habrá sido 6-8 en lugar de 7-8? Puede ser, ¿eh?
15: Puede ser.
8: Porque ese partido que menciona Raúl. A mí me lo ha comentado varias veces, no, Juan. Sí, enfrentaron al equipo argentino.
14: De hecho,
8: argentino.
14: Yo lo vi. Y el tercer partido fue en Montevideo y ahí les ganan.
8: Y ahí les ganaron.
14: Bilardo y compañía en la cancha.
8: Vamos a ir a mensajes, además de Conca Champions. Este fin de semana también tenemos Champions. No me gusta el horario de las 10 de la mañana. No me gusta, pero bueno, ni hablar. 10 de la mañana es el partido.
15: Pero juegan allá 6 de la tarde.
8: 6 de la tarde, sí, París. La tarde. No, entiendo. Les vale si nos gusta.
14: Les voy a platicar algo. Creo.
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2: El Barcelona habría llegado a un acuerdo con el Newcastle por el traspaso del delantero inglés Anthony Gordon, en una transacción que rondaría los 70 millones de euros. Enrique Riquelme presentó su nueva casa de campaña frente al Santiago Bernabéu, buscando ganar la elección de presidente del Real Madrid ante Florentino Pérez. Las fiscalías de Nueva York y Nueva Jersey anunciaron que han citado a la FIFA como parte de una investigación sobre sus prácticas de venta en entradas para la justa mundialista. Por temas de indisciplina, Kenneth Vargas y Warren Madrigal quedaron fuera de la convocatoria de la selección de Costa Rica para sus partidos amistosos ante Colombia e Inglaterra. El Crystal Palace derrotó 1-0 al Rayo Vallecano y se consagró campeón de la UEFA Conference League, primer título internacional para las Águilas en su historia. Espacio Deportivo, Ernesto de Valdés.
3: Mucha gente dice, es que estos partidos de estas finales de Conference League no llama la atención. La importancia para el Crystal Palace, ser campeón de un torneo europeo por primera vez en su historia, como lo decía Push. Para Rayo Vallecano, inclusive, meterse a una final.
4: Era una cosa impresionante, claro, para los españoles.
3: Claro, y lo que les deja económicamente, Toño, también.
4: Además, el Crystal Palace tenía más de 100 años de no ganar un torneo oficial.
3: Nada, no había ganado nada.
5: Y les
3: obviamente
5: da,
3: es importantísimo.
5: Les da el paso a jugar la Europa League.
4: Yo nomás te digo una cosa, en este momento están todos allá en la sede del Crystal Palace, tirados de borracho.
3: Sí, claro, pero ¿sabes qué, Raúl Anselmín? Está claro que, digamos que lo vemos así en la lejanía y lo menospreciamos.
4: Sí, no, es
3: lo menospreciamos, pero para ellos es importantísimo. El digamos que la élite del fútbol en Europa, ok, si tienes que jugar Conference, estás hasta incómodo, pero para este tipo de equipos, la gran mayoría de los equipos europeos,
4: es maravilloso.
5: ¿Cómo se llamaba el equipo que jugó ahora, que tenía que viajar como 7 horas, que fue el Real Madrid a visitarlos?
3: Ah, sí, claro, y ese era de Champions.
5: Era de Champions, pero para ellos fue la gran fiesta de la historia de su equipo.
3: Bueno,
4: yo nada más te voy a decir una cosa, ya el Aston Villa ganó, ganó el Crystal Palace,
3: sí.
4: Gana el
3: Arsenal.
4: Si ganan los tres, pues está claro cuál es la mejor liga, ¿no?
5: Yo creo que sí.
3: Está muy claro. Vamos a ir a mensajes, entramos a la recta final. Está el dato este de la audiencia para la final del fútbol mexicano. Ahorita lo escuchamos regresando de la pausa en la recta final de Espacio Deportivo.
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10: Con una lona termina de cubrirse el nombre anterior y da paso al Estadio Ciudad de México. El Azteca cubrió logo y nombre del banco que volverá tras la copa, @MX Estadios.
11: La Liga MX informó este miércoles que hasta los juegos de vuelta de las semifinales del Clausura 2026, un total de 81.71 millones de espectadores vieron los juegos en México y los Estados Unidos. En México, el rating promedio por jornada fue de 11.40 millones. El juego de vuelta de la final entre Pumas y Cruz Azul tuvo un registro de 10.24 millones de espectadores y se ubicó como la sexta final de vuelta más vista en la historia de los torneos cortos. En Estados Unidos, el rating promedio por jornada fue de 2.61 millones de personas, mientras que el alcance total fue de 25.79 millones. En plataformas digitales, el Clausura 2026 acumuló 42.46 millones de visualizaciones en YouTube, mientras que en redes sociales se alcanzó 18.02 millones de seguidores. Para CIR Deportes, Memo García.
3: Gracias, Memo. Bueno, pues ahí están datos de la cantidad de gente que siguió la final.
4: Impresionante.
3: Por supuesto que son dos de los equipos grandes del fútbol mexicano, pero atención, no estuvieron ni América ni Chivas.
4: Imagínate.
3: ni América ni Chivas, y aún así la audiencia fue...
4: Ahora, Toño, en general la liguilla es mucho más grande que las últimas, porque se regresó al Estadio Azteca.
3: ¿Tú crees que por eso?
4: Toño, son entradas de 70,000 personas, fueron 3 partidos en el Azteca.
3: No, no, bueno, pero eso es hablando de la gente que va al
4: porque
3: estadio.
4: Porque también se rompió el récord.
3: Sí, sí, sí.
4: Ese. Sí. Y si está América, si está Cruz Azul, si está Chivas, si está Pumas,
3: jala mucho
4: pues
3: más.
4: Pues está muy claro está porque son gente. Los 4 grandes.
5: Sí, a mí, ¿sabes qué? Sí me sorprendió en el festejo la cantidad de gente de Cruz Azul que salió a las calles.
3: No.
5: Fue impresionante. No, ¿no? O sea, yo no lo había visto desde que la América fue campeón. Veías esa cantidad de gente y dije, bueno, Cruz Azul debe tener muchísima gente. Pero así me impresionó.
3: Pero salieron.
5: Salieron a las calles. Bueno. Y, impresionante.
3: A mí me pasó, tuve que regresar a Televisa, claro, de CEU, tuve que regresar a Televisa y era no había forma de llegar. Era un tumulto.
4: No, impresionante.
3: Qué padre por la gente de Cruz Azul, no, qué bueno, ¿no? Que festejen y que vivan intensamente
4: la
3: décima.
4: Mi queja por el horario de la Champions.
5: Sí.
4: Tengo amigos que quieren ver la Champions en un restaurante.
3: ¿Y luego?
4: De 10 a 12.
5: A 12.
4: Luego comer.
3: Ajá.
4: Luego hay que esperar la...
3: Al de Toluca,
4: el de
3: Tigres.
4: Toluca a las 6. Y a las 8 empieza...
5: La selección
4: mexicana. O sea, vamos a salir como a las 11 de la noche.
3: ¿Y en qué estado?
5: Y pegando pósters en las ventanas.
4: Y pídanme un Uber porque no manejo.
5: Señor productor. Lo de la Champions, recuerdo la famosa frase de Arturo Rivera, en paz descanse... Para el estómago, siempre es de noche.
3: Adelante, señor productor.
0: Muchas gracias, Toño. Gracias a Jackie, que nos manda todos estos mensajes. Y te pregunta Fernando de Tláhuac. Toño, la semana pasada vi una publicación de los vaqueros en que decía que Troy Aikman estaba delicado de salud. ¿Sabes algo al respecto?
3: No, nada, absolutamente. Lo único que sé reciente de Troy Aikman es que se metió a trabajar con la gente de Miami. Con los delfines de Miami.
4: Oye, qué bueno que utilizamos esta llamada. A ver, yo no sé qué gana la gente inventando cosas. Por ejemplo, esto. Hoy inventaron que se había muerto Óscar Ortiz de Pinedo.
3: No, Jorge.
4: Jorge Ortiz de Pinedo, sí. Perdón. Sí. Y es falso. Inventaron que se va a quedar en Sudáfrica 5 años preso el profe Ibáñez. Y es mentira. Y que nadie lo está ayudando.
3: Una tontería.
4: O sea, no sé qué ganan. Bueno, sí sé que ganan likes, ganan vistas. Y seguramente dinero, no soy experto en redes sociales, pero por favor dejen de mentir y dejen de matar gente.
3: Y sobre todo echándole a perder a mucha gente este deseo, esta buena onda de que las cosas se resuelvan, en el caso de Julio, ¿no?
5: Lo del profe, el próximo día 2 es la audiencia donde se termina ya la multa. Y podría estar viajando unos días
4: de
5: después.
4: De hecho, tenía boleto para
5: regresar. Tenía boleto, pero el juez lo movió unos días. Ojalá ya se resuelva.
3: Ya tiene su asignación, por cierto, el profe, para el Mundial.
5: Sí, ya lo sé, se va a... ¿cómo se llama? Precisamente a Pretoria. No, es cierto.
4: Yo quejándome. Díganle algo a este muchacho.
5: Una mala broma, mi querido profe. Si alguien quiero yo ahí es a mi hijo, el profe Ibáñez. Él está en California, él va a tener toda la zona de California para estar en la Copa del Mundo.
3: Y lo va a hacer muy bien, como siempre.
0: Luis Gutiérrez de Pachuca, buenas noches. Por favor, ¿podrían felicitar a mi hermano Raúl Gutiérrez, que hoy es su cumpleaños? Muchas gracias y saludos a todos.
3: Claro, sí.
5: Abrazo,
3: Raúl, felicidades.
0: Elías González, buenas noches. Ya asimilada la derrota de mis Pumas, Juárez, la mejor opción como timonel para la UNAM. ¿Ustedes qué creen?
3: Yo creo que sí.
0: Poder aprovechar la oportunidad de irse al viejo continente.
5: Va a llegar un momento en el que va a dirigir allá. Pero por el momento yo creo que lo mejor para él sería quedarse 6 meses.
3: Pero se armó todo un rollo, o sea, tiene contrato 6 meses.
5: Sí, son 6 meses.
3: Pero se armó todo un rollo de que si el representante dijo que sí se queda y
4: los
3: que...
4: promotores,
3: a mí me dijo Efra que no, que se va. A mí me dijo Efra. ¿Qué onda, caray? O sea, esas, volvemos a lo mismo. Por buscar contrato. que le pongan un corazoncito en su publicación. De repente dicen cada cosa, híjole, es terrible.
4: Se tendrá que sentar con la directiva y ver, tiene contrato.
3: Claro.
4: Si realmente tiene una oferta, pues negociará...
3: la salida.
4: Que sí la tiene, pero que sea muy importante en cuanto económicamente hablando, pues buscar arreglar su salida, ¿no?
3: Exacto.
0: Adolfo nos dice, buenas noches, ¿creen que México tenga la posibilidad de llegar al sexto partido o existe alguna posibilidad?
4: Sí, claro que existe.
3: Yo tengo fe de que llegue al sexto partido.
5: Yo, que estás hablando de cuartos de final.
3: Llegar a cuartos.
5: Como llegamos así en el Mundial del 86.
3: Sí, nada más que ahora
4: supieron de esta persona que le hicieron un...
3: Sí, hace cinco años.
4: Que lo hipnotizaron,
3: sí, ¿no? Sí, y dijo que Cruz Azul iba a ser campeón en 2026 y que México llegaba a semifinales.
0: Raúl de la alcaldía. Raúl de la alcaldía Cuauhtémoc nos dice, buenas noches, me hubiera gustado que Charly Rodríguez estuviera en lugar de Marcel, ya que Marcel no está al 100.
3: Ninguno de los dos.
5: Ninguno está. De los dos va a estar en la Copa del
3: ni
5: Mundo.
3: Ni Charly ni Marcel.
5: ¡Vámonos!
0: Señores, se nos acaba el tiempo, mañana, ya está Jorge. Tocando la puerta Eddie Warman. Gracias, señor Anselmo Alonso. Buenas gracias, noches. Señor Raúl Sarmiento. Hasta gracias, mañana. Señor Antonio Valdés.
3: ¡Vámonos! Ahí viene Eddie. Que...
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15: Las 8 de la noche, Puerto Vallarta y Bahía de Banderas, continúas el 92.7 Mix, 80s, 90s y más. Soy Alex Rodríguez y soy tu copiloto hasta las 11 de la noche. Ya a las 8 en punto, Puerto Vallarta, regresamos con muy buena música. En la música, por cierto, llegan Gary Glitter, Pink Floyd, Parianda, Finger Boys, Coldplay y muchos otros. Además, ¿quién crees que le acaba de sacar un cover a DePage Mode? Ahorita te cuento. Por lo pronto, Black Sabbath con Paranoid y lo escuchas el 92.7 Mix, 80s, 90s y más. Ya son las 8 con un minuto. Regresamos.

0: Escuchamos algo de Safri Duo de Bangle Song en 92.7 Mix 80s, 90s y más. Soy Alex Rodríguez y te acompaño con la mejor música hasta las 11 de la noche en Puerto Vallarta, ya a las 8:06, casi 7 minutos. Saludos por la aplicación iHeartRadio. Qué gusto tenerte por acá, Puerto Vallarta. Ahora, ¿qué está pasando en el mundo de la música? Bueno, yo te diría una información. ¿Quién le está sacando cover a DePage Mode? Bueno, esto pasó el mes de febrero, donde Def Leppard, en su presentación de Def Leppard Live at Caesar Palace en Las Vegas, sacaron el cover de Personal Jesus. Pero si te perdiste de este cover que está increíble, bueno, buenas noticias, porque hoy se está estrenando este videoclip de este cover. Así que puedes correr a sus redes sociales y también, obviamente, a sus canales oficiales de YouTube, donde ya lo puedes escuchar. Se llama igual Personal Jesus de Def Leppard. Es una versión bastante interesante porque ya estamos acostumbrados bien al sonido de DePage Mode. Entonces, ¿cómo sonará con Def Leppard? Bueno, queda en ti descubrirlo. Soy Alex Rodríguez y contigo hasta las 11 en 92.7 Mix 80s, 90s y más, las 8:07.
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5: Bad Bunny será la voz de una pizza con lentes en Toy Story 5. Fergie reaparece junto a los Black Eyed Peas en los American Music Awards y ganan mejor canción del pasado con Rock Your Body. Dua Lipa comparte sus conciertos en México en YouTube para no apoyar a empresas que sostienen las acciones de Israel. The Mandalorian y Grogu logran un éxito en taquilla con más de 100 millones de asistentes. El spin-off de Rick y Morty será sobre el personaje del presidente Curtis y llegará este verano. Drake se convierte en el primer artista en conseguir 400 éxitos en el Hot 100 por tener 42 canciones en la lista en una sola

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0: vamos a 1998, The Vinga Boys con Up and Down en 92.7 Mix, 80s, 90s y más. Soy Alex Rodríguez y soy tu copiloto hasta las 11 de la noche. Y quien me ha estado siguiendo durante estos años aquí en Mix FM sabrá que soy súper fan del Eurodance. Me encanta cada vez que suena y ahorita, mira, me aventé un baile que si me vieras, bueno. Ahora, te quiero platicar que Paul McCartney tiene por ahí entre sus curiosidades una colaboración póstuma con Prince y resulta que quiere publicarla. Pero a ver, vámonos al meollo del asunto. Resulta que la canción se trata de The Long and the Winding Road. Es una canción que Prince había tocado pues un total de 12 veces en varios lugares e incluso uno de estos en el Club 3121 en Las Vegas, en donde fue una de sus últimas presentaciones. Resulta que Paul McCartney no se había percatado que él contaba con la grabación única de esta presentación y Paul McCartney está diciendo, ¿saben qué? Pues si me dicen, yo lo publico. Pues esperemos que publiquen esta colaboración y pues bueno, que no se tarden mucho, pero lo que sí dice es que va a pedir permiso para hacerlo. Soy Alex Rodríguez y contigo hasta las 11 en 92.7 Mix, 80, 90 y más, las 8.29.
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0: fueron Audioslave con Like a Stone, el 92.7 Mix 80s, 90s y más. Soy Alex Rodríguez y soy tu copiloto hasta las 11, ya las 8:49. Que por cierto, saludos a todos los que me escuchan a través de iHeartRadio y también a todos los que me andan escuchando mientras pasan por el puente del río Omega, este puente que está cruzando y que pues divide el estado vecino de Bahía de Banderas de Nayarit junto con Jalisco aquí en Puerto Vallarta. Les mandamos un gran saludo. Ahora, tenemos noticias sobre la película biográfica de Ozzy Osbourne. A ver, ¿cómo que van a sacar una biopic de Ozzy Osbourne? Pues sí, no solamente Michael ni Bohemian Rhapsody son las películas que se están especulando para estos grandes artistas que tanto nos han gustado y que por supuesto forman parte de este universo mix. Pues la película de Ozzy Osbourne ya tiene pues prácticamente un pie adentro y lo único que hace falta que es en palabras de su hijo y también de su hijo Jack, Jacob Osbourne, y cito: "Vamos a toda máquina, llevamos varios años trabajando en el proyecto de Sony, el guión ya está listo, solo estamos dando los últimos retoques y esperamos contar con un director muy pronto". Bueno, lo de a toda máquina lo agregué yo, pero en pocas palabras, sí, la película de Ozzy Osbourne está pues más que preparada, lo únicamente es que necesitan un director que esté a la par y por supuesto que esté a la altura de contar la historia del Madman. Así que esperemos más noticias sobre la próxima película de Ozzy Osbourne. Soy Alex Rodríguez y a las 9 comienza Mix en tu coche para que te conectes a 92.7 Mix, 80s, 90s y más en las 8:50.
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3: Las 9 de la noche con un minuto. Puerto Vallarta y Bahía de Banderas. Continúas en 92.7 Mix. 80s, 90s y más. Soy Alex Rodríguez y como ya escuchaste, vamos a comenzar con Mix en tu coche. Así que tú preocúpate por el camino. Yo pongo la música. Algo de Rachel llega a The Rolling Stones. Algo también de Aerosmith, W y muchos otros. Y como estamos en Mix en tu coche, y hace unos momentos te platiqué sobre una película biográfica que está ya nada más necesitan director, pero película de Ozzy Osbourne, vamos a hablar sobre estas biopic, películas biográficas de tus artistas Mix favoritos. Y cuéntame, ¿tú qué artista crees que debería de tener su propia biopic? Te escucho en Talkback de Head Radio. A mí me encantaría ver una, ¿por qué no?, de Axl Rose, para ver qué tanto pique había ahí en Guns N' Roses. Por lo pronto te dejo con algo de Survivor, Eye of the Tiger, en 92.7 Mix 80s, 90s y más. Ya son las 9 con 2 minutos. ¡Comenzamos!

0: Miyagi, It Wasn't Me, el 92.7 Mix, 80s, 90s y más. Soy Alex Rodríguez y soy tu copiloto hasta las 11 de la noche. Ya son las 9 con 9 minutos y estamos el Mix en tu coche. Platícame, ¿de qué artista te encantaría ver una serie, una película biográfica? Te escucho en Top Backdeck Radio. Es más, también serie, porque sí, a veces se disfruta más con un vario uno que otro capítulo en vez de aventarte una película completa. Y hablando de películas, te voy a platicar varios datos curiosos de la película Rocketman, que narra la vida e historia de Elton John. Pues un dato curioso es que Taron Egerton, quien interpreta a Elton John, muchos pensarían que pusieron pues al actor a cantar, a hacer playback, pero no, la realidad es que él cantó todas y cada una de las canciones de Elton John en vivo. La verdad, le salió bastante bien y a mí sí me gusta ver lo de Elton John. Sí tienen un parentesco, sí se parecen. Soy Alex Rodríguez y estás el Mix en tu coche, el 92.7 Mix, 80s, 90s y más. Ya son las 9 de la noche con 10 minutos. Continuamos.
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0: escuchamos a Double U con Please Don't Go en 92.7 Mix 80s, 90s y más. Soy Alex Rodríguez y soy tu copiloto hasta las 11 de la noche. Estamos en Mix de tu coche y me gustaría que me platicaras sobre de qué artista te gustaría ver una película biográfica, qué artista te encantaría saber sus orígenes, cómo comenzó en la música y por supuesto cuál fue su conclusión en la vida musical. Bueno, te escucho en Talkback de Hit Radio. Yo ya te platiqué que a mí me encantaría ver una película biográfica de Axl Rose, pues para ver qué tanto pique hubo, qué tanto problema hubo allá con los Guns N' Roses por allá de los 80s. Pero ahora te voy a platicar de una película de por allá del año 2018 que se llama Bohemian Rhapsody, que habla sobre la vida de Freddie Mercury. Y un dato curioso de esta película es que Rami Malek, quien interpreta a Freddie Mercury, tuvo que utilizar una prótesis dental porque pues los dientes de Freddie se sabía que estaban grandotes. Entonces, ¿qué usaron? Pues una prótesis dental para tratar de imitar el cómo se veían sus dientes. Otro dato curioso es que quien se encargó de cantar las canciones no fue el actor Rami, sino que se utilizó la voz de un cantante llamado Mark Martel, que tiene un parecido a la voz de Freddie Mercury increíble. Soy Alex Rodríguez y estás el Mix en tu coche. Te quedas en 92.7 Mix 80s, 90s y más, en las 9.31.
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2: Bad Bunny será la voz de una pizza con lentes en Toy Story 5. Fergie reaparece junto a los Black Eyed Peas en los American Music Awards y ganan Mejor Canción del Pasado con Rock Your Body. Dua Lipa comparte sus conciertos en México en YouTube para no apoyar a empresas que sostienen las acciones de Israel. The Mandalorian y Grogu logran un éxito en taquilla con más de 100 millones de asistentes. El spin-off de Rick y Morty será sobre el personaje del presidente Curtis y llegará este verano. Drake se convierte en el primer artista en conseguir 400 éxitos en el Hot 100 por tener 42 canciones en la lista en una sola.

0: Ellos fueron Ace of Base con The Sign de 92.7 Mix, 80s, 90s y más. Soy Alex Rodríguez y estamos en Mix en tu coche. Platícame de qué artista te encantaría ver una serie o una película biográfica. Te escucho en Talkback de Hit Radio. Ahora te voy a platicar datos curiosos de la película que está, creo que todavía está en los cines, la película biográfica de Michael Jackson que se estrenó este 2026. Y la primera de estas curiosidades es que el actor que interpreta a Michael se trata de Jafar Jackson, que es el propio sobrino de Michael. Pero a ver, él no fue escogido por nepotismo, no por ser sobrino. Él es hijo del hermano mayor de Michael llamado Jermaine. Pues él fue escogido no solamente por su parentesco, sino también porque hizo casting en serio, porque sus habilidades para bailar y también sus habilidades para imitar la voz y para cantar fueron una cosa que quedó con el ojo cuadrado. Dijeron, ah, caray, ¿qué está pasando aquí? Se parecen demasiado. Otro dato curioso es que tanto Revy, Janet y Randy Jackson pidieron no aparecer en la película. Por eso hay detalles en donde la familia los temas familiares se muestran de una manera pues un poco reducida. Soy Alex Rodríguez y ¿qué crees? A partir de las 10 de la noche te traigo una hora de música sin cortes comerciales para que la disfrutes y te quedes en 92.7 Mix, 80s, 90s y más. Ya son las 9:48 minutos.
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4: Las 10 de la noche en Puerto Vallarta y Bahía de Banderas. Continúas en 92.7 Mix, 80s, 90s y más. Soy Alex Rodríguez y vamos a comenzar con esta hora de música sin cortes comerciales. Algo de Aqua, llega No Doubt, Porianda, Guns N' Roses y muchos otros. Además, en unos momentos te voy a platicar sobre una de las películas más taquilleras, pero más taquilleras de películas animadas. Por lo pronto, algo de One Wake Me Up Before You Go Go en 92.7 Mix, 80s, 90s y más.

Escuchemos algo de Maroon 5, Moves Like Jagger, en 92.7 Mix, 80s, 90s y más. Soy Alex Rodríguez y soy tu copiloto hasta las 11. Ahora te voy a platicar sobre una de las películas más taquilleras de los años 90 y va de la mano de Disney y se llama El Rey León. Por supuesto que todos vimos El Rey León, gran película. Pues un dato curioso es que esta película cuenta con la participación musical de Elton John, quien canta muchas canciones bastante importantes, como puede ser Hakuna Matata, Can You Feel the Love Tonight, y por supuesto la canción con la cual abrimos esta gran película, El Círculo de la Vida, The Circle of Life. Que por cierto, El Rey León, gran película, he tenido la oportunidad de ver la obra de teatro basada en esta película, y vaya, la realidad es que es una muy buena obra. Soy Alex Rodríguez, y ¿qué te parece si continuamos con esta hora de música sin cortes comerciales? Esto es del año 1996, No Doubt con Don't Speak, en 92.7 Mix, 80s, 90s y más. 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

escuchamos algo de UB40 Red Red Wine, el 92.7 Mix 80s, 90s y más. Soy Alex Rodríguez y soy tu copiloto hasta las 11 de la noche y ahora te voy a platicar sobre una película que vino a cambiarnos el tapete de cómo veíamos las películas de Star Wars. ¿Por qué? Porque en el año de 1999 se estrenaba el episodio 1 de Star Wars y muchos me estarán diciendo, a ver. Si no, pero para aquel entonces, para los 90s, ya teníamos 3 películas de Star Wars. ¿Cómo que episodio 1? Pues sí, estas películas de los 90s fueron una precuela a la historia que ya conocíamos. Ahora, en vez de seguir las aventuras de Luke Skywalker, íbamos a ver la historia de su papá, Anakin Skywalker. Una precuela bastante, bastante emotiva, donde podemos ver los inicios de quien sería la mano del emperador Darth Vader y también que veíamos a este personaje muy importante para la saga, Obi-Wan Kenobi. Lo veíamos más como un Padawan junto con su maestro Qui-Gon Jinn. La verdad es una película que a mí en lo personal me gusta muchísimo. Fue bastante controversial porque tenía demasiado CGI, muchos efectos por computadora, pero mira, a mí me encantó esta película. Soy Alex Rodríguez y ¿qué te parece si nos vamos hasta el año de 1978 de Village People con YNCM en 92.7 Mix 80s, 90s y más?

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0: Algo de 1983, Elton John con I'm Still Standing, gran canción. Y lo escuchas en 92.7 Mix, 890 y más. Soy Alex Rodríguez y siendo ya las 10 con casi 48 minutos, ha llegado el momento de despedir este programón. Muchísimas gracias, gracias de veras a todos los que me acompañaron desde las 6 de la tarde en este miércoles ombligo de semana. Puerto Vallarta, mañana juevesito estamos acercándonos peligrosamente al fin de semana y otra vez viernes sin quincena. Perfecto, acuérdate que conmigo nosotros celebramos el fin de semana desde el jueves, así que ya mañana vienes sin corbata, vienes informal, en chanclitas está perfecto, porque vamos a platicar de tus artistas mix favoritos. Por lo pronto, yo me despido, me desconecto de la aplicación iHeartRadio, pero tú te quedas conectado a los 80s a través de 92.7 Mix, 80s, 90s y más. Y recuerda, yo sé lo que hiciste el verano pasado. Hasta mañana.
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0: Informativo 88.9, información que sirve. Yo soy Alejandro Villalbazo en X, en TikTok, @Villalbazo13. Es jueves 28 de mayo, Iñaki Manero. ¿Cómo estás, Iñaki?
1: ¿Cómo estás, Alex Villalbazo? Alex Cervantes, amigos de la República Mexicana de todas partes por iHeartRadio. Gracias por despertar en Panorama.
0: Despertando en una mañana lluviosa, Iñaki, y que sí. Va a estar bien feo todo el día.
1: Sí, sí, de hecho así va a estar, ¿eh? Es lo que estaba viendo en el reporte meteorológico. Ya ratito nos abundarás en detalles con toda la República Mexicana, pero un par de horitas con sol, pero el resto va a ser lluvia. Tenemos un 50% de posibilidad de lluvia aquí en el Valle de México.
0: Sí, pero lluvia desde las 10 de la mañana.
1: Así es.
0: De ahí sí. Todo el día. Y de hecho, hay chipichipi, hay llovizna, o sea, sí. Nada más se va a tranquilizar tantito, nos va a medio engañar el día saliendo, asomándose un poco el sol, pero y luego va a agarrar lluvia. Estoy hablando del Valle de México, aunque sí, ya ahorita estaremos platicando de las condiciones en el país, cómo va a estar el clima y la de 8 en la República Mexicana. Las lluvias importantes, otra vez hacia la zona sur-sureste del país, ayer y antier, ¿no? Con emergencia en Chiapas por el tema de las lluvias, con sus inundaciones. Vamos a checar cómo amanecen en este jueves también allá en Chiapas con ese tema que sí provocó alerta pues desde antier, Iñaki.
1: Sí, sí, sí, sí, ha estado bajo el agua también buena parte de la República con inundaciones importantes. De ahí no va a parar el resto, ¿eh? Y estaban preguntando si para el tema este del fútbol pues nos iba a tocar lluvia. ¿Te acuerdas hace un par de semanas? Sí, sí, nos va a tocar un verano con este super niño que está sucediendo ahí en el Pacífico. Nos está tocando un verano peligroso, como decía la película.
0: Sí, de hecho, el pronóstico es lluvia, lluvia, lluvia. Y que tampoco tendría que sorprender, porque no. Es justamente época y temporada de lluvias, ¿no?
1: Nada más que más abundante que en otros años. Y si el año pasado llovió mucho y se llenaron las presas, dicen los meteorólogos que está este viene recargado.
0: Sí, que está de quítate que ahí te voy.
1: Así
0: vámonos
1: es.
0: Al tráfico y el clima. Son las 6:04, tráfico y clima cada 15 minutos. Mónica Villalobos.
2: Alejandro, gracias. Muy buenos días. Hoy nos circulan autos con holograma 1 y 2 de verificación engomado verde. Terminación de placas 1 y 2. En unos minutos, más información.
1: Muchas gracias, Moni. Vámonos con el panorama. La Coordinadora Nacional de Trabajadores de la Educación rompió el diálogo con el gobierno federal tras los hechos ocurridos en Mitla, Alemão Luna.
3: Por segundo día consecutivo, este miércoles una comisión de la CENTE, principalmente de la sección 22 de Oaxaca, acudió a la Secretaría de Gobernación para negociar sus demandas. Pero la reunión se interrumpió 2 horas después, luego de que los maestros se enteraron que pobladores de San Pablo, Villa de Mitla, dispersaron con piedras y disparos de arma de fuego un bloqueo que mantenían sus compañeros en la carretera federal 190 Oaxaca-Istmo. La dirigente Jenny Pérez responsabilizó directamente al presidente municipal, Eusau López, de orquestar las agresiones.
4: Deben garantizar la seguridad, la integridad física de nuestros compañeros movilizados, porque esta es una movilización pacífica.
3: 88.9 Noticias, Alemão Luna.
1: Tras el ataque armado que dejó 15 profesores lesionados durante el bloqueo de la coordinadora sobre la carretera federal 190 Oaxaca-Istmo en San Pablo, Villa de Mitla, lo que platicamos hace un momento, el alcalde Saúl López Quero anunció que solicitará licencia indefinida al cargo para permitir el desarrollo de las investigaciones. La comunidad indígena de Santa María Ostula, en Aquila, en Michoacán, denunció nuevos ataques del cártel Jalisco Nueva Generación que dejaron daños en viviendas y vehículos, además de señalar que elementos de la Secretaría de Marina intentaron ingresar a sus playas mientras ocurrían las agresiones, situación que calificaron como un acto de hostigamiento en lugar de protección a la comunidad. 5 funcionarios y exfuncionarios municipales de Morelos fueron vinculados a proceso por delincuencia organizada y extorsión, luego de que autoridades federales lo relacionaran presuntamente con una red ligada al cártel de Sinaloa, que habría financiado campañas políticas para operar con impunidad en la zona oriente del estado. Las autoridades siguen evadiendo el tema de la ficha roja de Rubén Rocha Moya. ¿Hay o no hay ficha roja? Porque él anda bien campante ahí en Sinaloa. René Ponce.
5: A través de una tarjeta informativa, la Secretaría de Seguridad y Protección Ciudadana aclara que el gobernador con licencia de Sinaloa, Rubén Rocha Moya, no cuenta con notificación roja emitida por la Interpol. La dependencia puntualiza que luego de realizar las consultas correspondientes con las instancias nacionales e internacionales competentes, se confirmó que no existe ninguna notificación en su contra. Por la mañana, el titular de la dependencia, Omar García Harfuch, dijo que desconocía si existía una ficha roja contra el mandatario estatal con licencia.
6: Desconozco si la tiene por parte de la Fiscalía General de la República. Lo que tiene es la orden de detención en Estados Unidos.
5: Para 88.9 Noticias, René Ponce Hernández.
1: Bueno, recuerda que en nuestra página www.889noticias.mx encuentras más sobre este y otros temas de tu interés. En medio de divisiones dentro del partido y tras una maratónica sesión, la Cámara de Diputados aprobó que magistrados del Tribunal Electoral puedan reelegirse, y estamos hablando de divisiones en Morena. Isaac Castañeda.
7: Tras más de 15 horas de discusión en lo particular de la reforma judicial de última hora y con las bancadas de Morena y aliados divididas, en la Cámara de Diputados avalaron la reelección de los magistrados de la Sala Superior del Tribunal Electoral, propuesta en una reserva por el diputado morenista Sergio Gutiérrez Luna. Aunque la propuesta presidencial no contemplaba la reelección de los funcionarios electorales, ahora podrán estar en la boleta de la elección judicial del 4 de junio de 2028 y ser reelegidos por 6 años más. Una de las voces más críticas al interior de Morena fue la del diputado Alfonso Ramírez Cuellar.
8: Vamos a elegir hasta el 28 y lo que aquí nos proponen es que les demos otros 6 que duren 17 años, casi la mitad de lo que duró Porfirio Díaz en México.
7: 88.9 Noticias, Isaac Castañeda.
1: Bueno, vámonos a los deportes, Alex Cervantes.
9: ¿Qué tal, Iñaki, amigos? Muy buen día para todos. Johan Vázquez, jugador del Génova de la primera división del fútbol italiano, ya reportó a la concentración de la selección mexicana en el centro de alto rendimiento. Se espera que Raúl Jiménez y César el Chino Huerta se unan directamente a la concentración en Pasadena, California. Este miércoles se entrenó a doble sesión y este jueves el entrenamiento será por la mañana y por la tarde viajarán a los Estados Unidos. El sábado enfrentarán a Australia en el Rose Bowl. Por otra parte, Renata Zarazúa y su compañera, la polaca Katarzyna Peter, cayeron en la primera ronda de dobles en Roland Garros. Hasta aquí los deportes. Regresamos con más en 30 minutos.
1: Muchas gracias, Alex. Alex Villalbazo, Alex Cervantes, Iñaki Manero en Panorama Informativo en 88.9 Noticias. Información que sirve por iHeartRadio. Moni Villalobos te tiene todo el panorama del tráfico y el clima cada 15 minutos. Hola otra vez, Moni.
2: Hola Iñaki, gracias. Muy buenos días. Les comento que van a encontrar que la estación Zócalo Tenochtitlán de la línea 2 del metro continúa cerrada. Para dirigirte a la zona centro puedes usar como alternativas Pino Suárez y Allende línea 2, San Juan de Letrán línea 8 y Bellas Artes línea 2 y línea 8. En unos minutos más información.

0: 6:10, 88.9 Noticias, información que sirve por iHeartRadio, Alex Villalbazo, Alex Cervantes, Iñaki Manero, contigo hasta las 10 de la mañana, 5580-255-889 es WhatsApp para que nos platiques lo que quieras, mensajes de texto desde tu celular. ¿Qué nos dice el Servicio Meteorológico Nacional? Pues sí, lluvias, ya lo adelantábamos hace ratito con Alex Villalbazo, lluvias puntuales intensas. ¿En dónde? Bueno, es que está entrando también aire húmedo del Golfo de México y del Mar Caribe, y esto va a traer lluvias puntuales intensas en Yucatán, en Campeche, en Tabasco, en Chiapas, puntuales muy fuertes en Veracruz, en Oaxaca, en Quintana Roo también, y puntuales fuertes en Puebla y en Guerrero. Hay un frente frío que es fuera de temporada, por cierto, no estamos hechos un desastre con el tema del tiempo, sobre el noroeste del territorio nacional, en interacción con una circulación en la atmósfera, en el suroeste de Estados Unidos, y con corrientes de chorro polar. O sea, esto viene desde el polo norte, Canadá, Estados Unidos, llegando hasta nuestro país. Lluvias aisladas en zonas de Baja California, vientos de 40 a 60 kilómetros por hora, con tolvaneras en el norte de México también. Aire húmedo del Océano Pacífico, Golfo de México. ¿Esto qué trae? Pues más lluvias. Pasado por agua la República Mexicana, en Nuevo León, en Tamaulipas, San Luis Potosí, Hidalgo, Tlaxcala, Estado de México, Ciudad de México, Morelos, Michoacán, Jalisco y Colima. También lluvias aisladas en Coahuila, en Querétaro, en Guanajuato. También temperaturas calurosas a muy calurosas, porque el calor ese sí nos abandona tampoco. Baja un poquito la temperatura en las zonas donde llueve mucho, pero el calor sigue todavía con todo lo que da. Estamos en plena temporada en Coahuila, Querétaro y Guanajuato. Temperaturas en la tarde también calurosas a muy calurosas en la mayor parte del país, con la onda de calor en Sinaloa, en Nayarit, en Jalisco, en el centro sur y suroeste del estado, Colima, Michoacán, Morelos, Guerrero, Oaxaca, Chiapas, Campeche y Yucatán, es lo que nos dice el Servicio Meteorológico Nacional en su más reciente servicio. Iniciamos nuestro recorrido por la República Mexicana, el clima y la de 28 grados a esta hora, a las 7:12 allá en Quintana Roo. Carlos Mendieta, ¿cómo está, Charlie? Muy buenos días.
1: Muy buenos días, Iñaki, así es, 28 grados centígrados con un 90% de humedad en el ambiente. Te platico que, bueno, va a ser un día lluvioso. Realmente vamos a oscilar entre los 28 y 29 grados, Iñaki, no va a pasar el calor a más por la nubosidad que vamos a tener, lluvia durante todo el día, lo que se pronostica de ligeras a más fuertes, Iñaki.
0: La de 8, Carlos.
1: Pues la xenofobia que se está haciendo muy presente en Quintana Roo, no sé en otros estados cómo anden, pero mira, varias personas se dieron cita la tarde de ayer a las 7 de la noche en la Supermanzana 23, pues para apedrear la casa de una persona de origen cubano. ¿Por qué? Porque esta persona en redes sociales fue exhibida por que agredió a un vendedor ambulante, el cual su perro lo había mordido. O sea, el perro de este señor extranjero mordió a la persona. La persona lo confronta por el perro, se hacen de palabras, y bueno, de ahí se deriva que mucha gente en internet, al ser exhibido lo que pasó, se descita en la casa de esta persona el día de ayer para apedrearla y para confrontarlo. Pues fueron, mucha gente se acercó al lugar, apedrearon la casa de esta persona, nunca salió, al parecer ya no vive ahí afortunadamente para evitar una desgracia, pero bueno, también fue pronta la respuesta, imagínate, Iñaki, tanto de la policía como del ejército, pues que monitorean este tipo de cosas en redes sociales, este tipo de citas. ¿Te acuerdas de aquel caso igual de xenofobia con el lord ruso loco, le llamaban aquí?
0: Sí, fue a su casa también, sí.
1: Algo así, Iñaki.
0: Sí, y como no estaba en su casa, este señor cubano, pues la apedrearon su casa y la vandalizaron. Se dice xenofobia. Este hombre parece que también tuvo este problema con el perro y el repartidor de comida, pero pues tampoco es como para ir y querer linchar a una persona, quien sea y de donde venga. Gracias, Carlos Mendieta, es de Cancún, Quintana Roo, 93.1 Mix. Allá nos escuchas. Vamos a seguir con nuestro recorrido por la República Mexicana, el clima y la de 8. Alex Villalbazo, Alex Cervantes, Iñaki Manero y Panorama Informativo, 88.9 Noticias, información que sirve. Continuamos.
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0: primer traguito de café que nos tomamos con calor lluvia en la República Mexicana, los 45 grados, Sinaloa, Chihuahua, Nayarit, Michoacán, Guerrero, Oaxaca, Yucatán, pero las lluvias intensas estarán afectando también Yucatán, Campeche, Tabasco, Chiapas. Vámonos justo a Chiapas en el recorrido por la República Mexicana. Días complicados por las lluvias, Fer Cantón, 22 grados marca el termómetro esta mañana, Fer.
1: ¿Qué tal, Alex? Muy buenos días. Así es, son días complicados. En Chiapas habrá lluvias puntuales intensas y temperaturas de hasta 40 grados. En Tuxtla Gutiérrez, cielo medio nublado, con probabilidad de lluvia por la tarde y una temperatura máxima de 32 grados. Así es, clima en Chiapas.
0: La de 8, Fer.
1: Elementos de la Policía Federal Ministerial encontraron en las inmediaciones del periférico oriente de San Cristóbal de las Casas un tráiler estacionado abandonado con las luces encendidas y que al parecer en su interior contenían fertilizante robado. Ahí aseguraron 630 costales con un peso aproximado de 18 toneladas, 750 kilos de presunto fertilizante, y pues por eso iniciaron una carpeta de investigación para deslindar responsabilidades y saber la procedencia de este fertilizante. Así el panorama es de Chile.
0: Gracias, Fer Cantón, desde Tuxtla Gutiérrez, en Chiapas. 27 grados para el bello y devastado puerto de Acapulco. Adriana Covarrubias, vecina, buenos días.
2: ¿Qué tal, vecino? Buenos días. Buenos días, sobre todo la máxima será de 33 grados en Acapulco, se tendrá cielo parcialmente nublado, y también se tiene el pronóstico de lluvia ligera. La temperatura más alta de 38 a 40 grados en la región de la Tierra Caliente, también se tiene pronóstico de lluvias en gran parte del estado.
0: La de 8, Adriana.
2: Te comento que alrededor de 400 elementos adscritos al Batallón de Protección al Turista de la Guardia Nacional se encuentran blindando las playas y la zona costera Miguel Alemán. El operativo de seguridad arrancó en la playa El Morro. El comandante del mando especial de la Guardia Nacional en Acapulco, José Manuel Aguilar, dijo que los elementos estarán distribuidos en 50 puestos establecidos. Señaló que los índices delictivos en Acapulco, principalmente en la zona turística, han disminuido y los 400 elementos a su mando se van a distribuir durante 3 turnos de lunes a viernes. Es el reporte.
0: A ver si entendí bien. Son 400 guardias nacionales que estarán cuidando las playas en Acapulco, Adriana.
2: Así es, todo lo que es la parte de la, desde lo que es de Caleta hasta lo que es Barra Vieja.
0: Bien, gracias, Adriana Covarrubias, desde el bello y devastado puerto de Acapulco. 15 grados para Morelia, en Michoacán. Cristian Gutiérrez, hola, Cristian.
3: Alejandro, buenos días. Y para hoy la máxima en la capital michoacana será de 29 grados, hasta 41 grados tendremos en Guetabo. Ese será el clima para hoy en este estado de Michoacán.
0: La de 8, Cristian.
3: Luego de que en la noche del 25 de mayo pasado brotara un presunto géiser, esto en el Salitre, municipio de Ixtlán de los Herbores, acá en Michoacán, bueno, pues especialistas determinaron que más bien se trató de una manifestación hidrotermal activa en evolución, por lo que el área permanece bajo monitoreo constante. Es circulación de agua subterránea calentada por el calor interno de la Tierra, Alex. Allá en Ixtlán parecía que era un géiser. No, dicen los especialistas. Es el panorama en Michoacán.
0: Mira, porque la verdad es que se anunció así desde el lunes que se dio la noticia, la imagen impactante, Cristian.
3: Es correcto, la imagen impactante, inclusive murieron animales de corral, pero dicen los especialistas que no, que resultó ser solamente calor interno y agua subterránea calentada.
0: Bien, mira, allá en el Salitre, en Michoacán. Gracias, Cristian Gutiérrez, desde Morelia, Michoacán. 10 grados para Toluca, en el Estado de México. Sonia Vilchis, adelante, Sonia.
4: Gracias, Alejandro. Buenos días. Hoy Toluca tendrá un día mayormente soleado con una temperatura máxima de 22 grados y probabilidad de lluvia por la noche, Alejandro.
0: La de 8, Sonia.
4: Cuéntate que la Fiscalía General de Justicia del Estado de México informó que un total de 1.100 cajas y 5.000 piezas individuales de medicamento controlado vinculadas a un robo valuado en más de 200 millones de pesos fueron aseguradas tras la ejecución de 3 órdenes de cateo en la capital del país. El hallazgo principal se realizó en un inmueble habilitado como clínica de medicina de primer contacto en la colonia Portales Norte, esto en la alcaldía Benito Juárez. Pero hay que recordar que este operativo y aseguramiento derivan de un asalto ocurrido el pasado 10 de mayo en el municipio de Lerma, en el Estado de México. En dicho evento, un grupo armado sustrajo productos farmacéuticos y equipo tecnológico, además de privar de la libertad al conductor del vehículo de carga. A través del seguimiento de las cámaras del C5 de la entidad mexiquense, se identificó el traslado de los vehículos involucrados por la carretera México-Toluca en la zona de La Marquesa. Alejandro, así la información.
0: Entonces, dos noticias de ocho nos diste, Sonia. Una, sí, una, recuperar este medicamento, detener a parte de la banda, y la otra, sirvieron las cámaras del C5, mira, gracias a eso fue como les pudieron dar seguimiento. Dos en uno, Sonia, eso sí me gustó, gracias. Sonia Vilchis, desde Toluca, en el Estado de México. 14 grados para la Ciudad de México. René Ponce, adelante, René.
1: ¿Qué tal, Alejandro? Efectivamente, 14 grados, mañana agradable. Para la tarde se espera una temperatura máxima de entre 26 y 28 grados. Incluso se espera que no solo haya lluvia, sino que también pudiera granizar durante la tarde, Alejandro.
0: La de 8, René.
1: Pues el secretario de Seguridad Ciudadana, Pablo Vázquez, informa que en atención a una denuncia ciudadana por el asalto a una tienda departamental que se ubica en la avenida Jalisco, es la colonia Tacubaya, en Miguel Hidalgo, uniformados capitalinos detuvieron al final un adolescente de 16 años y a tres mujeres presuntas responsables de este ilícito. Se detalla que tras un seguimiento virtual al vehículo en el que huyeron los ladrones, estos sujetos fueron ubicados en la avenida Observatorio, esto ya en la alcaldía Álvaro Obregón, donde ingresaron a un local de venta de alimentos. En este sitio, policías detuvieron a las cuatro personas y recuperaron 56 celulares, 11 relojes y varias piezas de joyería, así como el vehículo en el que escaparon los ladrones. Es el panorama.
0: Ah, dijo René, yo no me quedo atrás, yo también doy dos de ocho, porque igual, ¿cómo los agarran? ¿Sirvieron las cámaras? No, hombre, ahora andamos, 6:25.
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0: 6:30, programa informativo 88.9, información que sirve. Yo soy Alejandro Villalbazo, en X, en TikTok, arroba Villalbazo 13. Los mensajitos son en el WhatsApp 5582558890. Saludo especial a ustedes que se están despertando con nosotros, 6:30 de la mañana. Imagino que qué chulada de amanecer, ¿no? Que estás en tu camita, bien dormido, de pronto suena tu alarma, quieres aventar el teléfono hasta lo más lejos que tengas de tu casa, pero en eso escuchas nuestra dulce y tierna voz y dices, no, yo aquí me quedo.
1: No, pues qué elogio a nosotros, ¿no?
0: De acuerdo. Y entonces ya te aligeras la vida, dices, ¿qué viene hoy? ¿No? Ya te pones de pie y vamos a darle.
1: Algo estamos haciendo bien.
0: Algo bueno. Oigan, les comentamos, por cierto, algo de bueno para hoy, digo, de nuestra parte para ustedes, de información, sí. Es que va a llover todo el día. Ya sé que no es muy buena noticia, pero va a llover todo el día, ¿qué les digo? Por ahí de las 10 de la mañana, aunque te va a vacilar el día, te va a destantear el día porque te vas a asomar y a lo mejor ves hasta que se asoma el solecito, pero no, dice el meteorológico, por ahí de las 10 de la mañana, lluvia, incluso en la tarde se esperan granizadas para el Valle de México. Así es que, muy buenos días para todos ustedes que a lo largo y ancho del país se están despertando 6:30 de la mañana con nuestra dulce y tierna voz. En el recorrido por la República Mexicana, en Querétaro, Karina Buitrón, 14 grados por allá. Karina, buenos días.
2: ¿Cómo estás, Alejandro? Muy buenos días. Así es, tenemos una mínima de 14 grados y se espera una máxima de 28. Y te platico que a partir del mediodía se esperan algunas precipitaciones.
0: 28, Karina.
2: El secretario de Gobierno, Eric Gudiño Torres, informó que se emitió la primera sanción en contra del notario número 20. Se trata de una suspensión por 2 meses. Refirió que recibieron diversas quejas de manera reiterada por la falta de entrega de escrituras. Sin embargo, luego de activar diversos protocolos para dialogar con él, no se llegó a una determinación. De ahí la medida. Por eso, este tendrá este tiempo para regularizarse o, de lo contrario, corre el riesgo de ser amonestado o incluso que se le retire la notaría. Así el panorama desde Querétaro.
0: No, y la verdad es que para llegar a ser notario es un broncón, ¿no? Entonces, imagínate, pues no estás entregando los documentos a tiempo, pues y eso es una falta administrativa o profesional que es motivo de suspensión. El retraso grave, es decir, incumplimiento o retraso injustificado en la inscripción de escrituras o documentos en los registros públicos. ¿Esto qué es un retraso grave? Más de 6 meses. También actos ilegales, autorizar, por ejemplo, contratos o actos jurídicos que resulten ser ilegales o nulos, o irregularidades documentales. Esto significa expedición de copias o testimonios que no coincidan fielmente con el documento original en el protocolo. Inmoralidad, conducta profesional o privada,

0: obviamente inmoral que afecte la fe pública, también privada, no solamente en lo profesional. Son, entre otras, faltas administrativas y profesionales que provocan que un notario pueda perder su notaría. Gracias, Karina Buitrón, desde Querétaro. 16 grados en Celaya, en Guanajuato. Claudia Padilla, Clau. Hace un rato que no hablábamos, Clau.
1: Sí, ya un ratito. Ale, buenos días a todos. Fíjate que... Te platico rapidísimo que la temperatura máxima será de 30 grados, mientras que la mínima de 16, con un cielo parcialmente nublado, a eso de las 2 de la tarde y con pocas probabilidades de lluvia, Alejandro.
0: ¿Y la de 8, Clau?
1: Fíjate que en Juventino Rosas, un fuerte incendio en la comunidad de San José de las Pilas reveló un centro de acopio y almacenamiento irregular de hidrocarburo, y es que el incidente inició con el reporte de un camión en llamas, lo que llevó a las autoridades a la zona para controlar el fuego. Al inspeccionar el vehículo, bueno, los agentes descubrieron una cisterna de 20 mil litros oculta en la unidad. Dentro del inmueble donde se encontraba el transporte también se halló más bien otra cisterna de 30 mil litros y 10 contenedores presumiblemente usados para el manejo ilegal de combustible. Y esto, pues, originó un intenso fuego que impidió a las autoridades cuantificar la cantidad total de hidrocarburo perdido o almacenado en el lugar. Hasta aquí mi reporte, Alejandro, y un gusto saludar.
0: Igualmente, Clau. Oye, nada más recuérdame, a ver, dijiste, estamos hablando de huachicol allá en Juventino Rosas, en Guanajuato, Clau.
1: Ya ves que casi no se da, Alejandro, otra vez, Juventino Rosas, es una zona donde generalmente encuentran hidrocarburo, al igual que Villagrán, Cortázar, Celaya y Salvatierra.
0: Me sorprendiste, porque como, ¿te acuerdas que ya se había acabado en este país el huachicol? Dije, ay, güey, ¿de dónde habrá sacado una toma clandestina allá en Guanajuato? ¿Quién sabe de dónde la habrá sacado? Pero bueno, qué bueno que la encontraste, Clau.
1: Qué bueno, sí, ya me di la tarea de yo buscar el huachicol sola.
0: Gracias, un fuerte abrazo, Claudia Padilla. Un
1: abrazo.
0: Desde Celaya, allá en Guanajuato. Y cerramos en Monterrey, Nuevo León, Jorge Maldonado, 22 grados. Jorge, buenos días.
2: Buenos días, Alejandro, con un cielo completamente despejado y una temperatura máxima para el día de hoy de 31 grados centígrados.
0: ¿Y la de 8, Jorge?
2: Alejandro, una persona que se desplazaba por la carretera 57 detiene su marcha a la altura del kilómetro 51 ya en terrenos del municipio de Doctor Arroyo, Nuevo León. Ahí donde se para, Alejandro, encuentra un montón de ropa tirada y al tratar de hacerla a un lado, vaya susto y vaya sorpresa, Alejandro. Entre las cobijas y estas prendas de vestir encontraron los restos humanos de 3 personas. De inmediato da aviso a las autoridades, llegan a verificar y efectivamente se trataba de los cuerpos de 3 personas totalmente desplazados. El área es acordonada y ya las autoridades de la Fiscalía General del Estado están investigando este macabro hallazgo allá en Doctor Arroyo, Nuevo León, Alejandro.
0: Gracias, Jorge Maldonado, desde Monterrey, Nuevo León. Así el recorrido por la República Mexicana, el clima, la de 8. Son las 6:36, tráfico y clima cada 15 minutos. Mónica Villalobos.
3: Alejandro, gracias. Les comento que las estaciones San Antonio Abad, Portales y Nativitas de la línea 2 del metro permanecen cerradas hasta nuevo aviso debido a trabajos de rehabilitación. En unos minutos, más información.
4: Muchas gracias. Gracias, Moni. Vámonos con el panorama. Autoridades lograron recuperar medicamento controlado que había sido robado. René Ponce.
5: El Gabinete de Seguridad Federal informa que en coordinación con policías de la Secretaría de Seguridad Ciudadana Capitalina y de la Secretaría de Seguridad del Estado de México, ejecutaron 3 órdenes de cateo en diferentes inmuebles ubicados en la Ciudad de México donde se almacenaba medicamento controlado robado. Destacar que el 10 de mayo pasado la Fiscalía Mexiquense inició una carpeta de investigación luego de que sujetos armados ingresaron a una bodega en Lerma y robaron medicamento controlado con un valor superior a 200 millones de pesos. Tras un seguimiento virtual se catearon inmuebles en las alcaldías Venustiano Carranza, Azcapotzalco y Benito Juárez. Con estas acciones fueron aseguradas 1,100 cajas con medicamento, así como 5,000 piezas individuales, todas de uso controlado. Para 88.9 Noticias, René Ponce Hernández.
4: Bueno, y en Ciudad de México quedaron prohibidos los narcocorridos. Joana Flores.
6: El Congreso de la Ciudad de México aprobó reformas a la ley para la celebración de espectáculos públicos con el fin de dejar claro que en la capital están prohibidos los narcocorridos.
7: Los espectáculos públicos deben de ser espacios de convivencia, pero también espacios seguros. Con esta reforma buscamos establecer con mayor claridad la obligación de las personas organizadoras de prevenir conductas que fomenten violencia.
6: Así lo dijo Leticia Haro, diputada local de Morena. Con estas reformas queda prohibido tolerar la violencia, la discriminación, los discursos de odio, las conductas que tiendan a alentar, favorecer o tolerar la prostitución o drogadicción, cualquier tipo de apología del delito y en general aquellas que pudieran constituir una infracción o delito. Para 88.9 Noticias, Joana Flores.
4: Pues adiós las canciones de José Alfredo Jiménez también. Bueno, si en eso estamos. En Jalisco fue detectado el primer caso en seres humanos de gusano barrenador. Martín Beltrán.
8: El secretario de Salud, Héctor Raúl Pérez, confirmó el primer caso de gusano barrenador en una persona en la entidad, un hombre de 47 años, originario del municipio de Piguamo.
9: Es que haya sido de un bovino. ¿Qué síntomas presenta? Una herida en la pierna izquierda que de origen no fue causada por el gusano barrenador. La tenía el paciente por motivo de la diabetes y la herida fue la que secundariamente tuvo la infestación.
8: Dijo que ya se implementó un cerco sanitario en la zona y aseguró que el paciente fue atendido oportunamente, por lo que actualmente se encuentra libre de larvas y estable de salud. Para Panorama Informativo desde Jalisco, Martín Beltrán.
4: Perder el grado de inversión de México sería una situación muy complicada para muchas familias. María Inés Camacho.
10: Luego de que a México le han bajado su calificación crediticia, el presidente de la Asociación de Bancos de México, Emilio Romano, advirtió que se tiene que trabajar para no perder el grado de inversión, ya que esto afectaría a los que menos tienen.
11: Claramente, México no está dentro de nuestros planes por mucho perder el grado de inversión. A los que ya tienen más de 20 años en su práctica profesional, tal vez les tocó cuando México no era grado de inversión, y saben que el no ser grado de inversión es una situación muy regresiva para el país, porque encarece precisamente el crédito a los que más lo necesitan. Las grandes empresas globales probablemente se pueden seguir financiando en los mercados globales de deuda, tienen otras fuentes de financiamiento, pero el encarecimiento llega directamente a los fondeos locales, hipotecarios y de otro tipo de créditos que van más al consumo, por supuesto.
6: 88.9 Noticias, María Inés Camacho Romero.
4: 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Vámonos a los deportes, Alex Cervantes.
12: Muchas gracias, Iñaki. A 13 días del inicio de la justa futbolera, se pusieron a la venta la última fase de boletos. La disponibilidad será en orden de llegada hasta agotar existencias en la página oficial de la FIFA.com/tickets. El fiscal de Nueva York citó a la FIFA para explicar los precios de los boletos. La investigación busca esclarecer posibles irregularidades en la venta y el costo de las entradas. La selección brasileña ya está concentrada en Río de Janeiro. Neymar no participó por un golpe en la pantorrilla derecha. La figura de la selección española, Lamine Yamal, volvió a entrenar con balón tras varias semanas sin actividad por estar lesionado. El presidente de los Estados Unidos, Donald Trump, tiene previsto asistir a un partido de las finales del básquetbol de la NBA en el Madison Square Garden en Nueva York, esto el próximo mes. Hasta aquí la información deportiva.
4: Muchas gracias, Alex. Alex Villalbazo, Alex Cervantes, Iñaki Manero, en Panorama Informativo en 88.9 Noticias. Información que sirve por iHeartRadio. Moni Villalobos con el tráfico, el clima. Cada 15 minutos cae de nuevo, Moni.
13: Hola, Iñaki, gracias. Les recuerdo que se implementan carriles reversibles en Doctor Río de la Loza y su continuación Fray Servando Teresa de Mier de Topacio a Doctor Vértiz, así como en circuito interior de la raza Leibnitz y de Alfonso Reyes a Benjamín Franklin hasta las 9 de la mañana. En unos minutos, más información.
0: La trivia Iñaki.
4: Vámonos, Alex, y si me permiten, la trivia de ayer es muy curioso cómo efectivamente en los cuentos de hadas encontramos referencias a ciertos desórdenes mentales, como por ejemplo, o costumbres que había en el pasado. Ya platicábamos del tema de La Bella y la Bestia, ¿no? Que era una forma de instruir a las muchachas casaderas de que su futuro probablemente, ¿no?, por arreglos económicos, iba a ser con un vejete de 50, 60 años, aunque ellas no quisieran. Cosas que se siguen dando todavía en el siglo XXI. Y síndromes, deseamos también trastornos, como en el caso de el síndrome de Peter Pan, que es la gente que no quiere crecer, la gente que quiere seguir teniendo 15 años toda su vida, o el síndrome de Wendy, de gente que quiere seguir cuidando personas como si fueran niños, adultos como si fueran niños. Hay uno que tiene que ver con algo muy, muy importante dentro de nuestro desarrollo, dentro de nuestra vida, dentro de nuestra salud, y al cual no le prestamos mucha atención. ¿Cuál es este? Pues el síndrome de la Bella Durmiente. El síndrome de la Bella Durmiente tiene que ver con un desorden en el cual todavía no se establece muy bien el origen. Está desde luego en el cerebro humano, pero es gente que duerme, a lo mejor en algún momento de su vida empieza a dormir 20 horas al día y se despierta irritable, tiene algunos comportamientos erráticos, también incluso hasta a nivel sexual, come demasiado. Es algo que a lo mejor se va corrigiendo porque inicia o puede iniciar en la etapa joven, en la adolescencia y como adulto joven, ya después empieza a desaparecer con un buen pronóstico. No tiene un tratamiento adecuado, pero se le pone el síndrome de la Bella Durmiente, por supuesto, por obvias razones. Es la respuesta de la trivia de ayer. Y la trivia de hoy, de frases, de palabras, de expresiones que decimos en el día a día, esta tiene que ver con una ciencia que ya está probado, que es una pseudociencia, una teoría pseudocientífica que intentaba decirnos algo relacionado con la mente humana. Y de ahí aparece una expresión muy, muy coloquial. En una hora, pistas para esta trivia. 6:45, seguimos contigo.
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0: 15 minutos.
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0: ¿Qué pasa en la madrugada? ¿Qué nos cuenta René Ponce? Adelante, René.
1: ¿Qué tal, Alejandro? Pues en los primeros minutos de este día sobre Periférico Sur, es en la, a la altura del puente Zacatepetl, colonia Parques del Pedregal, en la alcaldía Tlalpan, se registró un accidente vehicular, involucró a un camión repartidor de garrafones de agua potable. Este vehículo se sube a la banqueta, tira un poste de luz y golpea también un anuncio luminoso para terminar su camino contra la barra de contención. El conductor resulta ileso y el pesado vehículo fue retirado con una grúa de la Secretaría de Seguridad Ciudadana Capitalina. Posteriormente, en la esquina de Jericó y la avenida Transval, es la colonia Romero Rubio, en Venustiano Carranza, un hombre en situación de calle intenta robar el tubo de cobre de una instalación de gas que se ubica en el exterior de un templo cristiano. Al final no puede llevarse este tubo, pero sí lo daña, provocando una fuga de combustible, por lo que tuvieron que acudir al lugar bomberos capitalinos que controlaron la salida del gas. Todo se reportó bajo control alrededor de las 3 de la mañana. Esta persona pues no fue detenida porque pues ya cuando llegaron, llegó al lugar la policía, ya no estaba esta persona. Mientras tanto, durante la madrugada en el cruce de las calles Mónaco y Normandía en la colonia El Carmen en Benito Juárez, se registra la caída de una enorme rama de un árbol. A este punto acuden bomberos capitalinos, seccionan esta rama que había quedado recostada sobre cables de luz, logran evitar que esta cayera sobre vehículos que se encontraban estacionados en este sitio y al final no se reportan personas lesionadas ni tampoco afectaciones a vehículos. Por otra parte, alrededor de las 4 de la mañana, avenida Cuitláhuac, a la altura de la unidad habitacional del mismo nombre, una patrulla de la Policía Bancaria e Industrial, que todo indica iba exceso de velocidad, patina y se sube al camellón para después chocar contra un anuncio vial y un árbol. El uniformado que conducía el vehículo oficial resultó lesionado y fue trasladado en ambulancia a un hospital cercano. Ya finalmente esta mañana, en el cruce de Doctor Márquez y Doctor Jiménez, en la alcaldía Cuauhtémoc, se registró el choque de un auto compacto color rojo, termina impactado de frente contra un árbol y una señal de vialidad. Versiones de testigos señalan que el conductor y su acompañante se dan a la fuga luego de chocar, abandonan el automóvil en el carril de extrema izquierda. En el asiento trasero de este vehículo fueron localizadas varias latas de cerveza. Es el panorama, Alejandro.
0: Otra vez coche abandonado, y lo decimos siempre. A mí no me va a dejar de sorprender el tema, René, de que pues alguien choque y deje su coche abandonado. ¿Por qué dejarías tu coche abandonado? No, es tu coche, es tu patrimonio, es tu dinero. No entiendo, René. Digo, a lo mejor yo soy muy ingenuo, pero no lo entiendo.
1: Pues en esta ocasión, al parecer, intentan pues evitar ser sancionados porque iban conduciendo en estado de ebriedad y pues terminan afectando también a lo que es el mobiliario urbano, y pues todo indica que prefieren darse a la fuga que enfrentar la responsabilidad. Alejandro, quién sabe qué pues pudiera haber relacionado con este automóvil o con la persona que iba conduciendo.
0: Bien, bueno, pues ahí está lo que pasó en la madrugada. Esta madrugada lluviosa, pasada por agua, el pavimento está mojado, hay que manejar con cuidado, con precaución, hay que tener la prudencia, guardar distancia. ¿Qué más, René? Incluso para la gente que utiliza transporte público, también caminar con mucho cuidado porque vienen resbalones, porque con la prisa luego le queremos apretar el paso, correr un poco, te puedes dar un patinón, puedes caerte, puedes lastimarte.
2: Te puedes caer en una coladera abierta.
0: No solamente es para el automovilista o para el chofer del transporte público, pues creo que también es para nosotros como peatones, ¿no? Tomar las cosas con un poquito de mayor precaución, sí, porque eso siempre te va a ayudar a evitar un problema, ¿no? Evitarte un problema de una torcedura, el tobillo, una rodilla, no, que te lastimes.
2: O algo peor,
0: ¿no? Tibia, peroné o algo peor, ¿no?
2: Uno sale de casa esperando que no lo asalten o que no lo atropellen, uh-huh, o que no choque, pero a lo mejor sales corriendo, te resbalas, te pegas en la cabeza y se acabó, bye, ¿no?
0: Sí.
2: Entonces, perdón, no quiero ser catastrofista, no, pero siempre hay que considerarlo cuando llovió. O sea, la lluvia puede ser peligrosa en muchos sentidos.
0: Sí, ocurre. Esto que acabas de decir, ¿no? Efectivamente, ay, ¿cómo crees? Si yo sí sé caminar, no es que no sepas caminar, es que cualquier cosa puede pasar, y sí, efectivamente, no se trata de tirarse al drama, pero sí ocurre, y le ha ocurrido a mucha gente que sale, camina, ¿no? El destino, ¿no? Sí. Y vámonos. Y vámonos, entonces sí, a tomarlo con calma, en todos los sentidos, cuando son este tipo de mañanas lluviosas, y que además la advertencia es, ¿y qué crees que así va a seguir, no? Uh-huh. ¿Y qué crees que va a seguir lloviendo todo el día, que incluso puede granizar, ¿no? Entonces hay que tomar las cosas con la precaución y con el aviso, ¿no? Dado. La precaución porque ya está así el pavimento, el aviso dado es porque va a seguir lloviendo. ¿Algún otro consejito, René?
1: Pues nada más, Alejandro, ahí lo decías bien, conducir con precaución, noche y madrugada pasada por agua, y estos accidentes que reportábamos, tanto de este camión repartidor de agua como el de la patrulla, y finalmente este automóvil pequeño, este Ford Ka, que termina estrellándose y que huyen sus tripulantes, todos involucran que primero patinan y después terminan estrellándose, pues ya sin control, contra árboles o contra luminarias, incluso también contra anuncios de vialidad, Alejandro.
0: Bien, bueno, pues ahí está entonces, para tomarlo en cuenta. Por ejemplo, hoy donde se vive la emergencia en el país con el tema de las lluvias y las inundaciones, en Tuxtla Gutiérrez, en la capital de Chiapas, el río Sabinal alcanzó 80% de su capacidad en la madrugada, se ha activado alerta por parte de Protección Civil, se está atendiendo a la gente, sobre todo en la zona sur de Tuxtla Gutiérrez, coches que han quedado atrapados bajo la inundación en distintos puntos de la capital, a la gente la han rescatado, ya ve, cada quien creo que tiene en la memoria una de estas imágenes de personas rescatadas de vehículos en la inundación, o de aquellos que terminan subiéndose al toldo del coche para ahí ponerse a salvo hasta ser ayudados por los bomberos o por la gente de Protección Civil. Pues esas escenas se han visto en Tuxtla Gutiérrez, en la capital de Chiapas, se han caído árboles, se han caído espectaculares, casas y negocios inundados, se cuentan por decenas ya las viviendas afectadas, también los negocios en donde se ha perdido todo. Eso está ocurriendo esta mañana en Tuxtla Gutiérrez, en la capital de Chiapas. No estamos hablando de ningún lugar alejado, estamos hablando de la capital chiapaneca, y seguirá lloviendo, seguirá lloviendo jueves 28 de mayo. Ya son 5 para las 7. 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
3: 7:00, Panorama Informativo 88.9, información que sirve. Yo soy Alejandro Villalbazo en X, en TikTok, arroba Villalbazo 13. Es jueves 28 de mayo, Iñaki Manero. ¿Cómo estás, Iñaki?
7: ¿Cómo estás, Alex Villalbazo, Alex Cervantes, amigos de la República Mexicana y de todas partes por iHeartRadio? Gracias por seguir en Panorama.
3: Los mensajitos son en el WhatsApp 5580-255-88-889, mensajitos de cumpleaños, Julio, felicitando a Matías Colín por sus 12 añitos. El mensaje para ti, Matías, es de Alejandra y de Julio. Mati está feliz además porque ganó el Cruz Azul. Mati, eres un niño muy inteligente, campeón, ¿no? Campeón. Campeón del fútbol mexicano. La décima, Mati. Muy bien. Felicidades. Y vendrá. Vendrán 6 meses de que todo el mundo te tiene que decir campeón. ¿Sí? Pues si somos campeones.
7: Mira,
3: del
7: ya
3: fútbol mexicano.
7: Se te apagó la luz,
3: sí,
7: ya.
3: Sí, me... pero somos campeones.
7: Y te desconecto.
3: Nos tienen que decir campeones.
7: Bueno, son campeones. Bueno, sí, no es inobjetable.
3: Ok. Bueno, pues ahí estamos.
7: Gócenla.
3: Raimundo Rosales, felicitando a su hija Yomara. Cumple 12 añitos. También 12 añitos, Yomara. Niña noble que ha sido siempre, que así siga. El mensaje para ti, Yomar, es de parte de tus papás. Pablo Alberto, autofelicitación. Pablo Alberto cumple 55. Dos manitas cumple Pablo Alberto. Y Otón Santiago llega a los 50. Dice, costó trabajo, pero llegamos. Cuéntanos, ¿por qué el trabajo, Otón? Pues, llegamos, 50, está bien, medio siglo.
7: ¿Por qué no? No. Y lo que falta.
3: Agradeciendo, dice, por estos primeros años, dice, agradeciendo a la vida. Otón nos escucha desde la alcaldía Tlalpan. Gracias, Otón, por estar ahí. Y felicidades a todos los que hoy están celebrando algo. Son las 7 con 3, tráfico, clima cada 15 minutos. Mónica Villalobos.
0: Alejandro, gracias. Les comento que van a encontrar que hay obras de mantenimiento en carriles laterales de Periférico, pasando la Fuente de Petróleos con dirección a Palmas. En unos minutos, más información.
7: Gracias, Moni. Vámonos con el panorama. Integrantes de la Coordinadora Nacional de Trabajadores de la Educación abandonaron la mesa de negociación con la Secretaría de Gobernación tras enterarse del ataque armado contra maestros que mantenían un bloqueo en San Pablo, Villa de Mitla, Oaxaca. Este hecho dejó 15 maestros lesionados y provocó nuevas movilizaciones y bloqueos sobre Paseo de la Reforma aquí en Ciudad de México. En más del panorama nacional, tras las agresiones, el alcalde morenista Esaú López anunció que va a solicitar licencia indefinida al cargo para permitir el desarrollo de las investigaciones. Un total de 22 presuntos integrantes del cártel Jalisco Nueva Generación fueron detenidos y vinculados a proceso en Silao, Guanajuato, entre ellos César Arturo, alias El Tiki, señalado como líder de la célula criminal y buscado por varios homicidios. Durante el operativo también fueron aseguradas armas, droga, dinero, equipo táctico. Tras una discusión de más de 15 horas y en medio de divisiones dentro de Morena, la Cámara de Diputados aprobó aplazar hasta junio de 2028 las elecciones del Poder Judicial y avaló que magistrados de la Sala Superior del Tribunal Electoral puedan buscar la reelección, medida que generó críticas incluso entre legisladores oficialistas por considerar que contradice la Constitución. Desde el Partido Acción Nacional acusan de una persecución política contra la gobernadora de Chihuahua, contra Maru Campos. Isaac Castañeda.
8: Luego de la comparecencia de la gobernadora de Chihuahua, Maru Campos, en la sede de la Fiscalía General de la República, la dirigencia nacional del PAN arropó a la mandataria estatal y acusó una persecución política. En conferencia, el líder de Acción Nacional, Jorge Romero, también mostró públicamente su respaldo a la gobernadora de Chihuahua, en un caso que aseguró trasciende a su partido.
9: Pero lo que hoy yo quiero también decir es que más allá de lo jurídico, venimos a denunciar políticamente la persecución.
7: Gobernadora de Chihuahua contra Maru Campos, Isaac Castañeda.
8: Luego de la comparecencia de la gobernadora de Chihuahua, Maru Campos, en la sede de la Fiscalía General de la República, la dirigencia nacional del PAN arropó a la mandataria estatal y acusó una persecución política. En conferencia, el líder de Acción Nacional, Jorge Romero, también mostró públicamente su respaldo a la gobernadora de Chihuahua, en un caso que aseguró trasciende a su partido.
9: Pero lo que hoy yo quiero también decir es que más allá de lo jurídico, venimos a denunciar políticamente la persecución de la cual está siendo objeto Maru Campos por la 4T. Así. Para dejarlo clarito. ¿Por qué? Porque vivimos en un país en donde ya no puedes pensar diferente.
8: 88.9 Noticias, Isaac Castañeda.
7: Con temas clave como acero, aluminio y sector automotriz sobre la mesa, arrancaron las negociaciones para la revisión del Tratado de Libre Comercio. María Inés Camacho.
10: Este miércoles iniciaron las negociaciones formales entre funcionarios mexicanos y de Estados Unidos para revisar el acuerdo comercial T-MEC, informó el secretario de Economía Marcelo Ebrard, quien detalló que el encuentro se lleva a cabo en la Secretaría de Economía, a donde asiste la delegación estadounidense encabezada por Jeffrey Gottman, representante comercial adjunto del vecino país del norte, a quien ya le han planteado los temas relevantes en este encuentro.
11: Sector automotriz, sector acero y aluminio, que para nosotros es una gran preocupación. Sector de dispositivos médicos, esto es manufactura avanzada. México, como saben, tiene una presencia muy importante en ello. Avances en materia laboral, tema de minerales críticos. Lo que pasa ahora es que la primera conversación formal, o dicho de otro modo, ya estamos en la revisión prácticamente.
10: 88.9 Noticias, María Inés Camacho Romero.
7: Vámonos al panorama internacional. Secretario de la Defensa de los Estados Unidos, Pete Hegseth, aseguró que su país va a la guerra contra los cárteles como parte de una nueva estrategia de seguridad impulsada por el presidente Trump, denominada Escudo de las Américas, una alianza militar multinacional creada para combatir el narcotráfico y en la que participan varios países de América Latina, aunque México no forma parte de ella. El presidente de Brasil, Luis Ignacio Lula da Silva, anunció un acuerdo multimillonario con México para que Petrobras opere en el Golfo de México, mientras la petrolera brasileña también informó inversiones por más de 560 millones de dólares en la región amazónica para ampliar la producción de petróleo y gas natural. Esto ya para otros momentos, para otras épocas, para hasta el año 2030. Y al menos 16 niñas murieron y otras 74 resultaron hospitalizadas tras el incendio registrado durante la madrugada en el internado de la Academia Femenina Utumishi, en el condado de Nakuru, Kenia, donde autoridades, bomberos y equipos de emergencia continúan las labores de atención e investigación para determinar las causas de este siniestro. Vámonos a los deportes. Alex Cervantes.
12: Gracias, Iñaki. La Liga MX dio a conocer el balance del torneo de clausura 2026. Se reportó una audiencia acumulada de 81 millones en México y Estados Unidos. La final de vuelta entre Pumas y Cruz Azul registró 10.24 millones de espectadores y se ubicó como la sexta final más vista en la historia de torneos cortos. El torneo registró 3.9 millones de aficionados en los estadios, con un promedio de 23.417 espectadores por partido. En México, el rating promedio por jornada fue de 11.40 millones de televidentes. En información de la Fórmula 1, Colton Herta, piloto estadounidense, tomaría el lugar de Valtteri Bottas en Cadillac tras el Gran Premio de Mónaco. El finlandés no ha rendido lo que esperaban. Hasta aquí los deportes.
7: Muchas gracias, Alex de Albazo, Alex Cervantes, Iñaki Manero, en Panorama Informativo en 88.9 Noticias, información que sirve por iHeartRadio. Moni Villalobos, tráfico y clima, cada 15 minutos, platícanos, Moni.
0: Iñaki, gracias. Hay obras de reencarpetamiento sobre la autopista México-Querétaro, a la altura del kilómetro 32, Colonia Industrial Lechería, con dirección a Tepoztlán. Esto está complicando el avance. En unos minutos, más información.

0: 7:10, panorama informativo 88.9, información que sirve. Yo soy Alejandro Villalbazo en X, en TikTok, arroba Villalbazo 13, los mensajitos en el WhatsApp 5580-255-889. Les tengo una mala y una peor.
1: Qué caray.
0: ¿Cuál quieren primero?
1: No, pues
0: la mala.
1: La mala, pues ni modo, okay. Pues vamos de uno al otro.
0: La mala. El peso fortachón.
1: Ajá.
0: Lleva 2 días en picada.
1: Ups. Uh-huh. ¿Ya ni tan fortachón?
0: No, ya ni tan fortachón.
1: Bueno.
0: El peso fortachón anda por ahí rondando los 17.33, hablamos promedio.
1: Ajá.
0: ¿No? Y es porque la peor está golpeando a ese peso fortachón que se está devaluando.
1: Ajá. Uh-huh.
0: Resulta que el Banco de México dio a conocer su reporte trimestral y México hizo un recorte de sus pronósticos de crecimiento para el 2026. Y lo ajustó de 1.6 a 1.1. Y ese recorte que hizo al pronóstico de crecimiento es el que le dio una cachetada al peso en su actividad frente al dólar. Vamos a escuchar a Victoria Rodríguez, gobernadora del Banco Central.
2: Respecto de la actividad económica para este año, revisamos la proyección puntual del crecimiento del PIB de 1.6% a 1.1%, con un intervalo de crecimiento esperado de entre 0.5 y 1.7%. Este ajuste resulta principalmente de un desempeño de la actividad económica en el primer trimestre considerablemente más débil de lo anticipado. Sin embargo, esperamos que a partir del segundo trimestre la economía retome una senda de crecimiento.
0: Y esto contrasta, Banco de México, en esta proyección de crecimiento, contrasta con lo que Hacienda está leyendo en el camino, porque Hacienda dice, no hombre, el crecimiento estará en 2.3, y la verdad ya de 2.3 a 1.1 hay una distancia enorme, totalmente enorme, ¿no? Les decía, factores que están provocando que se dé este ajuste por parte del Banco de México a la proyección del crecimiento para este 2026, entre otros, la próxima conversación que se debe de tener entre México, Estados Unidos y Canadá para renegociar el famoso T-MEC. Ese es uno de los puntos que está provocando nerviosismo en México. Otro, menos inversión, y al haber menos inversión hay menos creación de empleo. Otro, la inflación. Son tres puntos fundamentales que están provocando que esté nervioso el peso, que se esté devaluando, que la proyección económica se esté ajustando a la baja, porque pues en la crítica tendrían que decir, o en la autocrítica tendrían que decir, pues ¿cómo vamos a estar creciendo al 1.1? Y eso, espérenme, es la proyección, ya es la realidad, ¿quién sabe?
1: No, pero al rato desde el oficialismo lo van a empezar a negar, vas a ver.
0: Es el Banco de México.
1: El Banco de México, pero pues entre ellos se contradicen.
0: Es el Banco de México el que está haciendo este ajuste.
1: ¿Sí?
0: Y de hecho con el tema del empleo, se habla de que no pasará la creación de empleo de los 460,000.
2: Respecto a nuestras previsiones para el número de puestos afiliados al IMSS, anticipamos un crecimiento de entre 260 y 460,000 plazas laborables en 2026. Estas previsiones son las mismas que en el informe previo, toda vez que las cifras observadas recientemente para el número de puestos de trabajo afiliados al IMSS han estado alineadas con lo previsto.
0: Y la inflación, les decía que es otro factor. También parece que la proyección del Banco de México es superior a la pensada, porque está pasando a 4.1 y la inversión que no está llegando. Todos esos ingredientes están provocando que el peso se esté devaluando. Son las 7:15.

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0: 7:20, panorama informativo 88.9, información que sirve. Yo soy Alejandro Villalbazo en X, en TikTok, arroba Villalbazo 13. Los mensajitos en el WhatsApp 55 82 55 88 88 9. Con el tema de la economía, está en juego la condición de millones de familias en México. Y está en juego por otro concepto fundamental de la economía, que para México es comer o no comer, las remesas. Eso que nos encanta presumir, que nos debería de dar vergüenza, pues es que no, los ingresos por remesas en México, sí, pues es que es la lana que envían quienes se tuvieron que ir expulsados de su país porque no encontraron una oportunidad. Y al no encontrar una oportunidad, pues, ¿qué crees? Que me voy.
1: Las corre el mismo país, ¿no?
0: El mismo sistema.
1: El mismo sistema de pobreza y de falta de oportunidad.
0: Pueblos fantasma.
1: La violencia.
0: Entonces, ahí está la gente, ¿no? Y ahora, pues, si las remesas no entran como están entrando, como estaban entrando por políticas migratorias de Estados Unidos, nos estamos tronando los dedos. Pepe Toño Morales, buenos días, Pepe Toño.
2: Habría que considerar precisamente que reciente el presidente de los Estados Unidos, Donald Trump, endureció justamente las medidas para el envío de recursos económicos. Buenos días, Alex y Jackie. Qué gusto estar con ustedes. Fíjate que para la doctora Margarita Núñez Echaín, ella es coordinadora del programa de asuntos migratorios de la Universidad Iberoamericana, estas medidas, estas nuevas medidas, afectan precisamente a los dos países. Vamos a escuchar.
3: O sea, creo que el efecto más inmediato es que se disminuye el envío de remesas. Esta disminución que vemos ya desde el año pasado está directamente relacionada con el hecho de que las personas migrantes mexicanas en Estados Unidos sin documentos empezaron a restringir, digamos, su trabajo, empezaron a dejar de trabajar ciertos días, en ciertas jornadas, en ciertos espacios, etcétera, por el miedo a ser detenidas y deportadas.
2: Con la decisión de Donald Trump, se exige a los bancos que estén atentos a indicios de delito al considerar que existen riesgos en cuanto al uso de algo que se llama tarjeta de identificación consular extranjera, y por eso los mexicanos van menos también a los bancos.
3: También su acceso a acercarse a los bancos, a las casas de bolsa, de transferencias, etcétera. Eso ya viene ocurriendo, y ahora con estas medidas que se implementan en la banca de Estados Unidos, pues seguramente habrá un impacto directo de nuevo en que se restrinja aún más el envío de remesas por parte de mexicanas y mexicanos que no tienen documentos.
2: Oye, y desde el año pasado, Alex, ya se empezaba a sentir el impacto de estas medidas, ¿no?
0: Sí, Pepe Toño, en 12 años hubo ingresos constantes y crecientes de remesas. Decíamos, lo que estaba llegando a México era hasta presumido, pero 2025, por primera vez, se registró una disminución importante del 4.5%, Pepe Toño.
2: Efectivamente, y este endurecimiento está llevando, dijo la especialista, a un fenómeno que podría llamarse informalidad financiera.
3: Eso va a obligar a la informalidad, digamos, financiera, bancaria y tal, recurren a la informalidad y, pues, probablemente a quienes desde la informalidad y redes criminales pueden, ¿no?, gestionar el envío de recursos. Redes del crimen organizado, prestamistas, pues, que están en el margen de la legalidad, puedan, ¿no?, abusar de esas necesidades.
2: Bueno, con la orden ejecutiva se dificulta también el uso de algo que se conoce como el número de identificación personal del contribuyente, con el que las personas con estatus irregular pagan impuestos. Cuando se buscaba imponer un 3% de pago de impuestos a las remesas, fueron los banqueros, y no el gobierno mexicano, los banqueros de ese país, los que presionaron para que quedara en 1%. Vamos a escuchar.
3: Después de un cabildeo muy intenso de los bancos en Estados Unidos que le dijeron al gobierno de Trump, bájale 5 rayitas, el porcentaje del 1% de los impuestos a las remesas, fue un cabildeo de los bancos en Estados Unidos con el Congreso de Estados Unidos.
2: La reducción de las remesas en México, lo que tú comentabas, efectivamente, Alex, afecta precisamente a los más pobres.
3: y los niños dejen de estudiar porque no les alcanza para pagar útiles escolares para mantenerse en la escuela o para pagar el transporte para ir a su escuela, etcétera. Pobreza, digamos, alimentaria, ¿no? Que los hogares tengan que reducir gastos en alimentos y también en términos de acceso a la salud. Muchas veces esos ingresos son para, pues, pagar tratamientos médicos, etcétera.
2: Es por ello, Alex Iñaki, amigos del auditorio, que desde su punto de vista lo que está en riesgo es la forma de vida de millones de familias que dependen de las remesas para cubrir sus necesidades básicas. Estoy contigo, Alex.
0: Oye, Pepe Toño, y el escenario no es a mejor, ¿no?
2: No, porque precisamente por estas medidas se está viendo una reducción precisamente en las personas que están en la calle. Tienen miedo a los operativos del ICE, Alex. Eso por una parte. Y por la otra parte, tienen miedo de acercarse al sistema financiero, porque para los bancos ahora, a partir de esta orden ejecutiva, hay que estar alerta porque el uso de este tipo de documentos por personas ilegales implica un riesgo. Y por eso, dice la investigadora, ahora los tienen más vigilados que nunca. Y por eso les da miedo. Ahora buscan entonces otras alternativas que no necesariamente son legales. Por ejemplo, el señor de la esquina que se anuncia en Facebook y que dice, yo te ayudo a hacer ese traslado de dinero, pero te cobro 5, 10 o hasta 15%, Alex.
0: Bien, gracias, Pepe Toño.
2: Buenos días.
0: Buenos días, Pepe Toño Morales, con esta otra triste realidad. Las remesas no están llegando como tendrían que llegar y esto está provocando otro boquete a la economía. Son las 7:25.
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1: 7:30, panorama informativo 88.9, información que sirve. Yo soy Alejandro Villalbazo en X, en TikTok, arroba Villalbazo 13. Mensajitos en el WhatsApp 5582-5588-9. Tráfico, clima cada 15 minutos. Mónica Villalobos.
2: Alejandro, gracias. Les comento que van a encontrar que ocurrió un choque de tractocamión y hay reducción de carriles en la autopista México-Puebla, a la altura del kilómetro 95 con dirección a Puebla. En unos minutos, más información.
3: Gracias, Moni. Vámonos con el panorama y nos vamos al Aeropuerto Internacional en Ciudad de México, el dólar y el euro. Hola, María Inés Camacho, muy buen día.
4: ¿Cómo estás, Iñaki? Buenos días. Dólar en casas de cambio del Aeropuerto Internacional de la Ciudad de México esta mañana se compra en 17 pesos cerrados y se vende en 17 pesos con 60 centavos, mientras que el euro 19.40 pesos a la compra, 20 pesos 20 centavos a la venta. El panorama, Iñaki, buenos días.
3: Muchas gracias, Marínez Camacho. 9:30 de la mañana, ¿cómo abre la Bolsa Mexicana de Valores y el gasolinazo nuestro de cada día? 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La fiebre por el torneo de fútbol pues llena las conversaciones, las expectativas y también los instantes en Jonacatlán, la tierra del peluche en el Estado de México. ¿Cómo están las cosas por allá? Rebeca Morales en Toluca. Muy buenos días, Rebe.
5: ¿Qué tal? Muy buenos días. Pues en efecto, la fiebre del fútbol está inundando no solamente las conversaciones, las expectativas de lo que sucederá durante las próximas semanas, sino también las oportunidades de negocio, y es el caso del municipio de Xonacatlán, en el Valle de Toluca, que es conocido ya como la tierra del peluche, justamente porque la mayor parte de su población se dedica a la elaboración de estos artículos. Graciela Maldonado Juárez, quien es empresaria del sector desde hace más de 30 años, señaló que desde hace varios meses comenzaron a prepararse con peluches alusivos justo a la mascota que será utilizada en los próximos meses en nuestro país, este jaguar que pues se ha hecho ya famoso junto con la hoja de maple y el águila de Estados Unidos.

0: esta producción que se está haciendo y que porta el uniforme de la selección mexicana, pues será comercializada prácticamente en todo el país. Han llegado ya compradores de estados como Jalisco, también de Guanajuato, de Querétaro, principalmente de la zona centro del país, con el objetivo de adquirir estos peluches y de llevarlos a diferentes puntos del país. Hasta el momento son más de 30 las familias que se dedican a esta actividad y que pues están aprovechando justamente el que hay esta efervescencia por el fútbol y la justa mundialista durante las próximas semanas. La figura es de alrededor de 30 centímetros, tiene un costo de entre 130 y 150 pesos. Uno de los puntos que se han enfrentado en el camino, como en cualquier otra temporada, la venta de artículos asiáticos que ha llegado también, pero que bueno, compiten con esta producción artesanal mexiquense. El panorama desde el Estado de México.
1: Xonacatlán, corrijo entonces. Gracias, Rebeca Morales. Desde Toluca, en el Estado de México, nos hace el favor de escuchar a través de Mix 90.1 de tu frecuencia modulada. Familiares y vecinos de Valentina, una niña de 7 años asesinada en Irapuato, bloquearon el bulevar San Roque para exigir justicia. Cristian Pérez, desde Irapuato. Buenos días, Cristian.
2: Y aquí, ¿qué tal? Buenos días. Te comento que por la tarde de este miércoles y hasta después de las 10 de la noche permaneció bloqueado el bulevar San Roque de la ciudad de Irapuato en ambos sentidos de la circulación por familiares, amigos y vecinos de Valentina, la niña de 7 años que el pasado martes fue asesinada a balazos sobre la calle Presidencia de la República de la colonia 18 de agosto al sur del municipio. La protesta se realizó por dos motivos: porque la Fiscalía de Guanajuato tardó en agilizar los trámites para entregar el cuerpo de la menor, puesto que la entregaron 24 horas después de su crimen, y segundo, para exigir más seguridad en Irapuato y que ya no se repita otro crimen de un menor de edad en la ciudad, víctimas colaterales de ataques armados como el caso de Valentina. Durante la protesta alzaban pancartas con la leyenda "Ni un niño más". De los hechos en el que mataron a la niña Valentina, se sabe que la tarde del pasado martes un hombre estaba fuera de un puesto de tacos mientras cerca de él estaba un adolescente y las dos niñas de 4 y 7 años de edad, ambas jugando. Hombres armados llegaron y uno de ellos comenzó a disparar sobre el hombre, pero ninguno de los balazos le dio, logrando correr y salir ileso. Contrario a ello, las dos niñas y el menor de 14 años resultaron gravemente heridos, quienes fueron abordados en una camioneta y llevados a un hospital cercano, donde lamentablemente falleció Valentina de 7 años de edad. Te comento por último que para exigir justicia se tiene previsto una marcha en Irapuato el próximo 6 de junio a las 4 de la tarde, puesto que de este asunto el responsable del asesinato de la niña Valentina sigue prófugo. Hasta aquí el panorama desde Guanajuato.
1: Te agradezco mucho, Cristian Pérez, desde Irapuato, donde nos escuchas por iHeartRadio. En León, por cierto, saludos en Mix 103.1 de frecuencia modulada. Investigadores buscan una solución para erradicar el gusano barrenador en Veracruz. Mario Arjón, en Boca del Río. Muy buenos días, Mario.
3: Hola, ¿qué tal? Muy buenos días. Así es, el gusano barrenador ha dejado pérdidas en el país por más de 1.400 millones de dólares desde su aparición. Y si bien no es una plaga mortal para el ganado, las complicaciones por infecciones, la baja productividad del bovino enfermo y el impedimento para su exportación son las principales causas de estas pérdidas. Veracruz es uno de los estados del país con mayor presencia de gusano barrenador, cerca del 15% del universo de 35 millones de ejemplares en el país aproximadamente. Alberto García Escalera, gerente técnico del área de ganadería de MSD Salud Animal en México, explicó que el combate a esta enfermedad es con la liberación de moscas estériles, algo que ha sido difícil ya que no hay una planta productora en el país. Tiene que ser trasladadas estas moscas desde otro país para poder combatir a esta mosca de la larva del gusano barrenador. Escuchemos.
4: El punto crítico aquí es la liberación del macho estéril. Eso es lo más importante. Y no tenemos hoy una planta trabajando en México. Estamos trayendo mosca desde Panamá y en cantidades que no son suficientes. Entonces, el gobierno está trabajando, ya está por empezar a trabajar la planta en Chiapas. Eso va a cambiar el escenario.
3: Aunque también señaló, se han desarrollado unas nuevas cepas de fármacos llamados Exol 1%, el cual es vía oral y tiene un periodo de combate de la larva de 70 días, por lo que es el doble de la vida de la mosca y permitirá la exportación del ganado, pero sobre todo también permite aprovechar los productos del ganado sin riesgo para el humano, como por ejemplo la leche, que es después de 13 horas de la toma de este medicamento. El panorama en Veracruz.
1: Te agradezco mucho, Mario Arjona, desde Boca del Río, Veracruz. 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Bueno, y con estas fanfarrias, Alex Cervantes, Los Deportes.
5: Muchas gracias, Iñaki. Amigos, continuamos con más información. Crystal Palace es campeón de la UEFA Conference League tras derrotar 1-0 a Rayo Vallecano en Alemania y así obtener su primer título. Los equipos de la Premier League ya obtuvieron la Europa League, el Aston Villa y la Conference con el Crystal. Ahora el Arsenal podría hacer lo mismo este sábado si vencen al PSG en la final de la Champions. El corredor de los empacadores de Green Bay, Josh Jacobs, dejó la cárcel después de su arresto por violencia doméstica. La investigación sigue abierta y en curso. 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
1: Muchas gracias, Alex. Alex Villalbazo, Alex Cervantes, Iñaki Manero en Panorama Informativo en 88.9 Noticias. Información que sirve y por iHeartRadio. Moni Villalobos, tráfico y clima cada 15 minutos. ¿Qué hay, Moni?
6: Hola Iñaki, gracias. Les comento que sigue cierre de El Eje 1 Norte, a partir de Avenida Ferrocarril Industrial hacia Albañiles, así como la incorporación de Avenida Oceanía hacia El Eje 1 Norte en dirección Eduardo Molina debido a obras. Las alternativas son Eduardo Molina y Calzada Ignacio Zaragoza. En unos minutos más información.

0: pistas de la trivia, Iñaki.
1: Gracias, Alex. Si me permiten, la trivia de ayer, con mucho gusto, un síndrome que tiene que ver con algo que es muy necesario y que, de no hacerlo, pues también se nos puede ir la vida. Pero hacerlo en exceso, pues tampoco parece que es bueno. Estamos hablando del síndrome que tiene nombre de una película de Disney, de un cuento de hadas también clásico, el síndrome de la Bella Durmiente. Y eso tiene que ver con gente que de repente empieza a dormir 20 horas diarias, tiene ciertos desórdenes alimentarios, incluso hasta sexuales, cambios de humor y todo por estar durmiendo demasiado. ¿Qué pasa? Todavía no hay una explicación así al 100% qué está pasando en nuestro cerebro y no hay un tratamiento determinado más que, pues, sí, ayudar un poco psicológicamente a esta gente, a lo mejor incluso psiquiátricamente con algunas pastillas para poder no dormir tanto. Pero dicen los neurofisiólogos que esto se va corrigiendo con el tiempo, porque por lo general les sucede a personas que están en la etapa de formación, en la adolescencia o incluso adultos jóvenes. Esto se va corrigiendo con el tiempo, el síndrome de la Bella Durmiente. Y la trivia de hoy, que es sobre frases, sobre palabras, sobre expresiones, esta apareció en el siglo XIX con una pseudociencia y que después se probó que no tiene absolutamente ningún tema científico que se pueda comprobar, pero tenía que ver con nuestro cerebro, tenía que ver con el cerebro, con el tamaño del cráneo, por ejemplo. Y mucha gente se lo creyó, sobre todo a finales del siglo XIX y principios del siglo XX. Desde luego esta pseudociencia tiene un nombre, pero de ahí aparece una frase muy utilizada en español, desde España hasta América y todos los países americanos, los países latinoamericanos, sobre el tema de la inteligencia. Y todo debido a esta pseudociencia que, insisto, pues ya fue desmontada, ¿no? ¿De qué estamos hablando? Ayúdanos con esta trivia en www.889noticias.mx, 5580-255-8089 y el Top Back a través de iHeartRadio, la respuesta en una hora.
0: ¿Es la manera de definir algo o alguien?
1: Alguien.
0: Alguien.
1: Sí. Incluso se utiliza a veces como un insulto.
0: ¿Mm? ¿Sí? Pero si tiene que ver con la inteligencia.
1: Sí, o con la falta de inteligencia.
0: Ah.
1: Sí, porque esta pseudociencia lo que estudiaba era la inteligencia dependiendo, y hay una pistota, ¿eh? Dependiendo del tamaño, dependiendo de la forma y el tamaño del cráneo. Entonces, esto también tiene un sesgo racista, porque empezaban a comparar el tamaño del cráneo de las personas afrodescendientes con las personas blancas, vamos a llamarlas así, o las personas asiáticas, y empezaron a deducir ciertas cosas por un camino equivocado. Pero de ahí apareció esta expresión,
0: esa expresión
1: que se utiliza de repente también con fines peyorativos.
0: Ok.
1: Y sí, a veces sí se utiliza como insulto. Al hacer algún comentario o al tener cierta actitud en la vida o nuestra falta de comprensión sobre ciertos temas.
0: ¿A quién se lo dices?
1: A la gente.
0: O sea, no importa quién.
1: No importa quién.
0: ¿En dónde? ¿En la escuela?
1: En la escuela, en la política, en la sociedad, en los debates.
0: Ok.
1: Sí, sí, se utiliza comúnmente.
0: Pero también puede ser como diaria. O sea, dices, se utiliza despectivo y, ¿no?, para insultar, pero también se puede utilizar como para destacar a alguien.
1: Para destacar a alguien, no.
0: No,
1: no, por lo general es para el efecto contrario.
0: Ok.
1: Pero ya, afortunadamente, ya la ciencia se encargó. Luego, finalmente, cuando empezó a aparecer las neurociencias, ya en el siglo XX empezaron a avanzar, la psicología y además el cómo funciona nuestro cerebro, pues ya dijeron, vamos a dejar esto por la paz. Sin embargo, pues quedó la expresión coloquial.
0: Ok.
1: Y a lo mejor no sabemos que de ahí viene.
0: ¿En las escuelas se utiliza?
1: Hay algunos maestros que para decirle algo a sus alumnos también lo han utilizado, ¿no? Que ya ahorita ya no aplicaría, ya no debería ser.
0: Okay.
1: En una hora la respuesta. Sí. Venga, 7:45 minutos, ya casi, ya nos vamos. 7:45 minutos, seguimos en Panorama 88.9 Noticias.
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0: 10 para las 8, panorama informativo 88.9, información que sirve. Yo soy Alejandro Villalbazo, en X, en TikTok, arroba Villalbazo 13. Los mensajitos en el WhatsApp 5580-255-889. Quedamos en que teníamos el estómago revuelto, ¿no? Revuelto totalmente el estómago por aquello de que nos preguntábamos por qué no habían detenido al narcogobernador de Sinaloa, Rubén Rocha, y a su pandilla, ahora que fueron a comparecer. Bueno, no a comparecer, sería mucho pedir. No, fueron a una entrevista, fueron a un cafecito, fueron a platicar nada más con el agente del Ministerio Público en las oficinas de la Fiscalía General de la República, allá en Culiacán. Ni tan siquiera los desplazaron a la Ciudad de México. Allá en Culiacán los recibieron en su tierra, ¿no? ¿Para qué los movemos? Aunque dicen que fue Rubén Rocha, dicen que fue el narcosenador Enrique Insunza, dicen que fue el narcoalcalde de Culiacán, Juan Gámez, pero nadie los vio, nadie los vio. A los que sí se les vio ahí, a dos de medio pelo, bueno, ni tan de medio pelo, el narcovicefiscal Damaso Castro, uno de ellos, pues sí es de altos vuelos. A él sí se le vio, por ejemplo, a los otros no. Y entonces decíamos, se revuelve el estómago, ¿por qué no llegó Interpol y los detuvo? Si hay ficha roja, en eso nos habíamos quedado, ¿no? Esa era la duda que teníamos. Pues si ya el estómago se nos revolvió, ahora sí, viene el vómito y el chorrillo, la diarrea.
1: La colitis.
0: Bueno, ya, de ir al gastroenterólogo, a que te metan la camarita, a ver si no se te reventó la úlcera.
1: Híjole.
0: ¿En serio? Porque resulta que no los agarraron porque ni los andan buscando. Sí, no los anda buscando. Eso de que Interpol tenía ficha roja en contra de Rubén Rocha y de su pandilla, no fue cierto. Ayer la propia Secretaría de Seguridad lo dio a conocer así a través de su cuenta de X, aunque antes el propio secretario Mar García Harfuch hablaba de cómo se da el proceso ese de la famosa ficha roja.
2: Hay un proceso una vez que hay una notificación roja. Primero se pasa a Relaciones Exteriores, posteriormente se pasa a la Fiscalía General de la República. Así es en todo el mundo y de ahí se ve si procede o no. Es decir, no porque haya una ficha roja se puede detener a la persona.
0: Y de hecho, Omar García Harfuch también explicó, bueno, más bien no tenía la información concreta.
2: Desconozco si la tiene por parte de la Fiscalía General de la República. Lo que tiene es la orden de detención en Estados Unidos.
0: Cuando dice desconozco si la tiene, es lo de la famosa ficha roja. Y se refiere a Rocha Moya, pero pues también a los demás de la banda de narcopolíticos señalados por Estados Unidos de ser parte del cártel de Sinaloa. Pero ya más tardecito, pasado el mediodía, la Secretaría de Seguridad y Protección Ciudadana emitió una tarjeta informativa que además publicó en sus redes sociales, donde se aclaraba que el gobernador, acusado por Estados Unidos de ser aliado del narco, no tiene ficha roja emitida por Interpol. Y ahí es donde les digo, pues que ya el estómago se revuelve, porque la semana pasada se dijo, se aseguró que tenía esa ficha roja. Entonces, por lo tanto, muchos nos preguntamos, ¿y por qué no los detuvieron? Si Interpol tendría que detenerlos en cualquiera de los 195 países donde se les busca, ¿por qué no se les detuvo antier cuando pues fueron a entrevista a la Fiscalía General de la República? Ah, pues ahora sabemos por qué no. Y ese por qué no es, pues porque no se les está buscando. México es miembro oficial de Interpol, de esta Organización Internacional de Policía Criminal, desde el 13 de junio de 1956. De acuerdo con la página oficial de Interpol, la notificación roja, la ficha roja, es una solicitud dirigida a las fuerzas del orden de todo el mundo para localizar y detener provisionalmente a una persona en espera de su extradición.
1: Independientemente del país que haya emitido la ficha roja,
0: sí,
1: ¿no?
0: Sí,
1: si la emitió
0: sí, sí.
1: Estados Unidos, pues, México tiene que cumplir con estar dentro de Interpol, de este acuerdo.
0: Sí, protocolos.
1: El protocolo internacional.
0: Tú eres parte de algo, lo que ese algo determina, pues lo tienes que acatar, porque eres parte de, o sea, tú firmaste, tú dijiste, yo quiero colaborar, quiero ser parte de esto. Bueno, pues si alguien te está solicitando, otro de los miembros, mira, tú me tienes que detener provisionalmente a esta persona para extraditarla, pues eso tendría que haber hecho Interpol con Rubén Rocha y compañía, pero no lo hizo, porque Interpol no ha girado esa ficha roja. Ahora, aquí la pregunta sería, pues, lógica. ¿Y quién aventó el chisme? ¿Y de dónde sale el que tenía ficha roja? Porque eso sí, también en la curiosidad, desde la semana pasada que se dijo en Palacio Nacional que Rocha Moya y sus cuates tenían ficha roja, en la curiosidad periodística, pues varios fuimos a consultar fichas rojas de Interpol y no aparecían. Eso sí, no aparecían. Pero se dijo con tal seguridad que pues sí dijimos, pues sí está la ficha roja. Hasta que ayer resulta que incluso todavía no se confirmaba por parte del gobierno federal hasta pasadita la tarde de que no había esa ficha roja. Es decir, no se checó. México no checó si sí o si no. Rocha Moya tenía una ficha roja para que fuera capturado en cualquier lugar del mundo.
1: Sería importante también que el gobierno de Estados Unidos pues, explicara si tienen una ficha roja o no. Ellos emitieron la ficha roja a Interpol para esta gente. Además de la solicitud de extradición que le enviaron al gobierno de México en tiempo y forma, porque siguen todavía con el tema de estar enviando las pruebas que están solicitando a México para cumplir con el protocolo. Si Estados Unidos ya emitió una ficha roja por estos individuos.
0: Pues no, porque la tiene que emitir Interpol.
1: Así es.
0: Al ser también parte de Interpol.
1: A petición de Estados Unidos.
0: Sí, ¿no? Pero según ya verificado,
1: Según
0: verificado por el gobierno federal, no hay ficha roja. Entonces, ¿quién dijo que sí?
1: Así es.
0: ¿O quién le malinformó a México para que la semana pasada se asegurara que había ficha roja?
1: ¿Quién se adelantó?
0: ¿O solo fue así como para ganar tiempo, para que los señalados ganaran tiempo?
1: Para que se cubrieran.
0: Porque pues ya cualquier cosa puede pensar uno. Son 5:05.
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6: También toma en cuenta que sigue cierre del Eje 1 Norte, a partir de Avenida Ferrocarril Industrial hacia Calle Albañiles, así como la incorporación de Avenida Oceanía hacia el Eje 1 Norte en dirección Eduardo Molina por obras. La temperatura sigue en 15 grados. Soy Mónica Villalobos. 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
15: 8 en punto, Panorama Informativo 88.9, información que sirve. Yo soy Alejandro Villalbazo, en X, en TikTok, arroba Villalbazo 13. Los mensajitos en el WhatsApp 5582-5588-889. Es jueves 28 de mayo, Iñaki Manero. ¿Cómo estás, Iñaki?
16: ¿Cómo estás, Alex Villalbazo? Alex Cervantes, a todos los amigos de la República Mexicana y de todas partes por iHeartRadio. Mitad del camino ya en Panorama.
15: Salieron otro paquetito de boletos para el campeonato. Partidos de México, hay boletitos.
16: ¿Todavía?
15: ¿Alguien tiene? Wow. Digo, dinero, porque estoy checando.
16: ¿Quiere? Aquí tenemos, joven.
15: Mira. Estoy checando. Hay, por ejemplo, para el México-Corea, que se va a jugar en Guadalajara, que es fase de grupos, por supuesto. Hay un boletito en un área que FIFA lo describe como el Champions Club. Si alguien tiene 74,690 pesos por boleto. Por boleto. Si vas a ir con alguien.
16: Más la comisión, ¿no? Por representación.
15: Échale 150,000. En esa área, ¿eh? Porque para ese partido tiene también disponibilidad. Si alguien quiere en el Pitch Side Lounge, 137,000 pesos el boleto. Para ver a México contra Corea, allá en Guadalajara.
16: Guadalajara.
15: Pero también encontré que hay disponibles, por si alguien quiere todavía ir a la inauguración, México-Sudáfrica, en el estadio Ciudad de México, uh-huh. En esta misma área, que entiendo es así como que lo plus de lo plus. 350,000 pesos cuesta el boleto para ver a México contra Sudáfrica en esta misma área, Pitch Side Lounge. 350,000 pesos. No puede ser, hombre. Pues por eso todo el mundo se queja de cuánto cuestan estas cosas.
16: Dejó de ser un deporte popular, pues sí. Cierto.
15: Está cañón. Dice, quedan 6 boletos por si alguien trae prisa, ¿eh? Por si alguien dice, no, yo le corro ahorita, me lo vayan a ganar.
16: Pues es que mira, ¿qué diferencia va a hacer también para millones de personas, para mucha gente? Pues igual que en otros eventos, ¿no? Que suceden fuera de México. Pues verlo por televisión.
15: Pero ¿sabes qué? El otro día estaba leyendo un comparativo. Ajá. Y estaba demoledor el comparativo porque con el dinero que te puede costar un boleto, este por ejemplo de 350,000 pesos, uh-huh, hay quien se ha ido a ver a cualquier parte del mundo fase de grupos completa siguiendo a la selección mexicana en un mundial en otro país. Sí. Con esa lana.
16: Pues era Rusia, ¿no? Qatar.
15: Y ya sobrado de lana, ¿eh?
16: Ajá. O sea, te alcanza para tu jericaya y para tu... ¿no?
15: 350,000 pesos. Por si alguien trae cambio, bueno, pues ahí está. Yo conste que estoy siendo bien amable, ¿eh? Tanto que se estaban peleando los boletos, que yo estoy siendo bien amable, se los estoy... Y es página de la FIFA, es oficial, no es reventa. No, es en reventa, imagínense. Imagínense, no, este es precio oficial, FIFA, página de la... Métanse a la página de la FIFA, ahí lo encuentran.
16: Habla el diputado, ¿qué diputado es el que está hablando? Que está que si le puedo repetir la información.
15: Oye, que un tal Andy anda buscando boletos.
16: Andy Panda.
15: Ah, ¿pasante?
16: ¿Eh?
15: ¿Pasante dijiste?
16: No, Panda.
15: Ah, Andy Panda. Perdón. Entonces yo sí hablaba de López Beltrán, tú no sé de cuál, Andy. Sí. Es que ya nada más dato curioso, paréntesis ya para cerrar el comentario, para que no se vayan a quedar porque dije pasante. Ah, es que se dio a conocer que Andy López Beltrán no tiene título universitario, ¿no? Quiere ser diputado, como sí, tantos que han sido diputados.
16: Es que andamos buscando el fuero,
15: pues sí. Entonces, pero bueno, nada más era dato extra ya el tema. Son las 8:06, tráfico. A él sí le alcanza para el boleto de 350,000.
16: Pero sobra, con 200 pesos no mujer, puede ser maravilla.
15: O igual alguien lo invita.
16: Sí.
15: Iría ¿a poco algún López Obrador se animaría a ir al partido inaugural?
16: Pero claro.
15: ¿Tú crees? Sí. ¿Así en aquí estoy? Porque a lo mejor enmascarado chance, pero aquí estoy, ya llegué.
16: ¿Se va a permitir el uso de máscaras o no?
15: Que según no.
16: Ah, ya no.
15: Que según no.
16: Entonces yo creo que no.
15: Sí, que según no. Son las 8:06, tráfico y clima cada 15 minutos. Mónica Villalobos.
6: Alejandro, gracias. Les comento que hay reducción de carriles en la autopista México-Cuernavaca, a la altura del kilómetro 58 hacia Cuernavaca, debido a un accidente, y a la altura del kilómetro 47 por poda de árbol. En unos minutos, más información.
16: Muchas gracias, Moni, y te lo hemos platicado hace un momentito aquí en Panorama. Si nos estás empezando a escuchar, Banxico recortó su estimación de crecimiento para este año. María Inés Camacho.
17: La gobernadora del Banco de México, Victoria Rodríguez Ceja, reconoció que debido al menor dinamismo en la actividad económica observada al inicio de este año, las estimaciones de crecimiento económico serán menores.
18: Respecto de la actividad económica para este año, revisamos la proyección puntual del crecimiento del PIB de 1.6% a 1.1%, con un intervalo de crecimiento esperado de entre 0.5 y 1.7%. Este ajuste resulta principalmente de un desempeño de la actividad económica en el primer trimestre considerablemente más débil de lo anticipado. Sin embargo, esperamos que a partir del segundo trimestre la economía retome una senda de crecimiento.
6: 88.9 Noticias, María Inés Camacho Romero.
16: Recuerda que nuestra página, que es www.889noticias, encuentras más sobre este y otros temas de tu interés. Y el secretario de Relaciones Exteriores del gobierno federal no quiso hablar sobre la denuncia de los Estados Unidos contra funcionarios y exfuncionarios de Sinaloa. Pepe Toño Morales.
19: Se niega a responder si ya le llegaron las pruebas del caso Sinaloa.
20: Con estos encuentros, México se consolida como un gran puente entre regiones que además en los próximos días recibirá también a distintos países para la Copa de Fútbol.
19: Es el secretario de Relaciones Exteriores, Roberto Velasco, que al llegar al Senado de la República fue cuestionado en cuanto a las pruebas que solicitó el gobierno mexicano por las acusaciones del Departamento de Justicia de los Estados Unidos en contra de 10 personas, entre ellas el gobernador de Sinaloa con licencia, Rubén Rocha, pero se negó a responder. Él participó en la sesión de apertura a la Asamblea Parlamentaria Euro-Latinoamericana, realizada en el Senado. Para 88.9 Noticias, José Antonio Morales Díaz.
16: Vamos a los deportes, Alex Cervantes.
1: Iñaki, 28 de las 48 selecciones ya dieron su lista definitiva de 26 jugadores para la fiesta del fútbol. Este miércoles lo hicieron Países Bajos y Sudáfrica. ¿Quién será el rival de México en su debut el próximo 11 de junio en la cancha del Estadio Ciudad de México? Los Tigres ya están en Toluca para jugar la final de la Conca Champions este sábado ante los Diablos en el Estadio Nemesio 10. Y en la NBA, este jueves se reanuda la final de la Conferencia Oeste entre Oklahoma City y San Antonio. La serie se encuentra a favor del Thunder, 3 triunfos a 2. Hasta aquí los deportes.
16: Muchas gracias, Alex. Alex Villalbazo, Alex Cervantes, Iñaki Manero en Panorama Informativo 88.9 Noticias. Información que sirve por iHeartRadio. Moni Villalobos, tráfico y clima cada 15 minutos. Ilústrenos, Moni.
21: Hola, Iñaki, gracias. Les recuerdo que los vehículos con engomado verde y terminación de placas 1 y 2 tienen hasta el 31 de mayo para verificar. En unos minutos, más información.
22: Yo no me llamo Javier.
15: Él sí se llama Javier, Javier Tejado, donde comentario político. ¿Cómo estás, Javier? Buenos días.
23: Queridísimo Alejandro, auditorio, muy buenos días. Pues déjame seguir con lo que comentabas en los minutos de el señor Andrés López Beltrán, el famosísimo Andy, el hijo del expresidente López Obrador. Es él el heredero político. Sus hermanos no están formalmente en temas políticos, él sí. Era hasta hace un par de días el secretario de organización de Morena. Esto es el tercero al mando del partido, pero en realidad ejercía una copresidencia con Isabel Alcalde, con quien tuvo muchas diferencias. La verdad es que entre el fin de sexenio, que nunca es fácil para el hijo de un expresidente, y el desgaste que trae Morena, y aparte que él y los hermanos han sido, digamos, ventaneados, sobre todo los hermanos, en temas, digamos, incómodos como compra de joyas, cuadros, viajes, la ha tenido muy difícil. Y ahora él está optando por salir de la dirigencia y va a buscar ser diputado uninominal en Tabasco. Desde luego, en la coyuntura en la que sale, a él le es muy favorable. ¿Por qué? Porque ya no le va a tocar ver los resultados de Coahuila. Tenemos Coahuila elecciones en 2 semanas, y me parece que esas elecciones las va a llevarse de calle prácticamente el Congreso del Estado, el PRI, las únicas elecciones que hay, pero él ya no estará ahí, a pesar de que hay una entidad que se le había encargado. ¿Qué sigue para él? La ruta me parece obvia y natural. Va a ser diputado uninominal o candidato a diputado uninominal en Tabasco. La verdad es que con el nombre que tiene, siendo su padre y él de Tabasco, pues va a arrasar esa elección, ni campaña tendría que hacer. Entonces va a llegar al Congreso de la Unión en el 2027, y para 2030, que hay elecciones en Tabasco, me parece que él se está, digamos, marcando o trazando la ruta para ser el siguiente gobernador de Tabasco. Así que, con independencia de lo que le pase a Morena en el país, el apellido López Obrador tendrá su sede en Tabasco, gobernarán Tabasco, y de ahí tratarán de ejercer, digamos, una influencia importante en el resto del país. Hay que ver, desde luego, con todo lo que está pasando de las narcoacusaciones, pues qué le depara a Morena. Ese futuro es incierto. Esta mañana se anunció que Estados Unidos ya cerró un acuerdo militar con Ecuador y con Guatemala, y seguiría Honduras, para utilizar sus ejércitos contra el narcotráfico. Ayer también el secretario de Guerra de los Estados Unidos, al lado de Trump, dijo que viene la guerra contra el narcotráfico. Así que me parece que muchas cosas van a pasar, cosas que hasta hace unas semanas veíamos inverosímiles, pero me parece que se están pintando los Estados Unidos y varios aliados de ellos en Sudamérica, repito, Guatemala, Honduras, Ecuador, Argentina, se están pintando en modo de guerra, y eso puede tener repercusiones para México y para Morena. Veremos qué hace, pues, López Obrador, veremos qué hace su hijo, que me parece que va para Tabasco, y muy importante, hay que ver el discurso en este contexto que da la presidenta este sábado, que cumple 2 años como gobernante.
15: Oye, Javier, ¿le huyó entonces Andy al fracaso del partido en la elección que tiene próxima?
23: Sí, totalmente. Los tiempos, básicamente, dijeron, aunque él era el responsable de esa elección, pues se movieron antes, porque las encuestas obviamente ven que ahí el PRI está muy macizo en Coahuila, y además pues esta coyuntura de acusaciones de narcogobiernos con Morena, pues se ha pegado mucho, sobre todo en el norte del país, por la cultura y la cercanía ideológica y económica que tiene con Estados Unidos.
15: 30 segunditos me quedan, Javier. ¿Cómo ves esto de que anda buscando el fuero para evitar si es que algo llegara desde Estados Unidos?
23: No creo que sea la señal prioritaria, de verdad. Yo más bien creo, el gobierno de México difícilmente lo va a entregar a él y a cualquier otro de Morena. Básicamente considero que es la ruta para concentrar el poder de López Obrador en lugares que tienen mucha hegemonía.
15: Y porque además para eso quedan 400 días, sería un, ¿no?, un acto suicida. Son 8:15, gracias, Javier.
23: Buen día.
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0: 8 y 20, panorama informativo 88.9, información que sirve. Yo soy Alejandro Villalbazo en X, en TikTok, @Villalbazo 13. Mensajitos en el WhatsApp 5580-255-889. La están pasando muy mal en Tuxtla Gutiérrez, en Chiapas. Llevan 2 días de lluvias intensas. El lugar del país donde más ha llovido es Tuxtla Gutiérrez, Chiapas, Fernando Cantón. Problemas en calles, en caminos, en terracería, en los negocios, en las casas, en todos lados, Fer.
1: Hola Alex, ¿qué tal? Muy buenos días. Pues sí, las lluvias atípicas de más de 80 milímetros en menos de 2 horas que se han registrado en Tuxtla Gutiérrez ya provocaron diversas afectaciones como arrastre de material pétreo por las calles, encharcamientos, caída de árboles y automóviles varados, además de que algunas casas se han inundado. Fíjate, derivado de estas precipitaciones, en redes sociales se ha viralizado el video de una señora que está dentro de su casa con el agua hasta la cintura y con un zapapico tratando de abrir un boquete en la pared para que fluya el agua hacia la calle. De acuerdo con los habitantes de la zona que se ubican en la segunda calle poniente de la colonia Terán, aquí en Tuxtla Gutiérrez, no es la única casa afectada por las lluvias. El problema de las inundaciones y encharcamientos en las casas deriva de la construcción de una barda que provoca un tapón que impide que fluya el agua. Ante esto hicieron un llamado a las autoridades para que atiendan esta situación, porque dicen que es año con año, tiro por viaje, que se les inunda la casa. Y por supuesto, como ha ocurrido en algunas colonias de la Ciudad de México, pues pierden prácticamente todo, Alex.
0: Fer, estas imágenes de ver a la gente atrapada en su coche, atrapada en la casa, atrapada en el negocio, es una imagen recurrente en este país. Pero me quiero quedar así, metido en las callecitas de Tuxtla Gutiérrez, Fer, porque hablamos de una ciudad capital. Y cuando la gente tiene en su mapa mental hablar de la capital de un estado, en este caso de Chiapas, pues piensa que es una ciudad con todos los servicios. Pero tristemente, la pobreza de Chiapas se refleja en las calles de su capital. Tuxtla Gutiérrez es una ciudad donde tú puedes ir circulando por una avenida, pero al dar la vuelta a la derecha o a la izquierda, te metes a una callecita que no tiene pavimento, que es terracería, Fer. Ese es el contraste de Chiapas. Y esas callecitas de terracería son las que hoy están inundadas, Fer.
1: Sí, es correcto, Alex, porque además hay que recordar que Tuxtla Gutiérrez, vamos a imaginarnos que es una olla. Tuxtla Gutiérrez está rodeado de cerros y la ciudad está al fondo. Entonces, llueve fuerte y todos los escurrimientos, incluso de municipios aledaños, vienen a parar a Tuxtla Gutiérrez, y con ello el arrastre de material pétreo, de, pues, vaya, como dices, hay calles que contrastan entre una y otra, porque puedes circular por una calle donde hay casas de lujo y a la siguiente cuadra ya te encuentras casas que, pues bueno, ya no están en condiciones ni siquiera de ser habitadas. Ese tema es el que pone en riesgo a la población cuando llueve fuerte aquí en la ciudad capital.
0: ¿Qué pasó con los negocios? Pérdidas, negocios que están destruidos por las lluvias, las inundaciones. ¿Cómo está la situación, Fer?
1: Ayer precisamente observábamos cómo en algunos negocios estaban lavando prácticamente y sacando agua de lodo de los locales porque se les inundó y se llenó, pues ahora sí que de porquería todo. Así que todavía hay unas calles, Alex, que se encuentran en una situación deplorable porque las autoridades no se dan abasto, ya que terminan de trabajar y vuelve a llover y se vuelve a registrar la misma situación, la misma problemática.
0: El pronóstico para hoy es otra vez de lluvia.
1: Sí, efectivamente, se esperan lluvias a partir de las 4 de la tarde y se esperan lluvias fuertes.
0: Y Fer, balance de daños al momento.
1: Hasta el momento hay 7 árboles caídos, autos varados, Afortunadamente no ha habido pérdidas humanas, aunque también las autoridades de Protección Civil rescataron a una señora cuyo auto se quedó varado junto con sus dos hijos. Afortunadamente actuaron a tiempo, lograron rescatarla, y bueno, decenas de casas que se encharcaron y negocios con pérdidas materiales también, pérdidas económicas porque están en labores de limpieza.
0: Me suena a poco, ¿no? Esos daños así nada más de... ¿Cuánto dijiste? ¿Siete qué?
1: Siete árboles caídos y, pues bueno, algunas bardas que también están bajo vigilancia de Protección Civil por el riesgo de colapso.
0: Sí, te digo, me suena a poco. Digo, qué bueno, ¿no? Porque pues no hay víctimas que lamentar al momento, no hay mayores daños en infraestructura, aunque sí en esa casa o en ese negocio donde se les metió el agua y hay un lodazal, ese lodo que se junta con el agua de las coladeras y que ya se vuelve una cochinada, sí está ese daño, pero no hay víctimas que lamentar, Fer.
1: Afortunadamente no, Alex, y aunque suene poco, tenemos que recordar que apenas son las primeras lluvias. Todavía falta bastante de la temporada y bueno, apenas fue una lluvia típica que cayó en Tuxtla Gutiérrez, que incluso el río Sabinal, que es uno que atraviesa toda la ciudad, llegó a su máxima capacidad. Afortunadamente no se desbordó, porque si no estaríamos hablando de otros temas.
0: Y está en vigilancia, supongo.
1: Ahorita ya está su nivel normal, ya no representa ningún problema.
0: Ah, ok. Gracias, Fer.
1: Buen día, hasta luego.
0: Buenos días, Fernando Cantón, desde Tuxtla Gutiérrez, en Chiapas, 8:25.

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3: 8:30, panorama informativo 88.9, información que sirve. Yo soy Alejandro Villalbazo en X, en TikTok, arroba Villalbazo 13, mensajitos en el WhatsApp 5580-255-889. Tráfico, clima cada 15 minutos. Mónica Villalobos.
4: Alejandro, gracias. Les comento que van a encontrar reducción de carriles por obras en calle Puebla, antes de Mérida, en la colonia Roma Norte, alcaldía Cuauhtémoc. Usen de alternativa la calle Tabasco. En unos minutos, más información.
5: Gracias, Moni. Vámonos con el panorama. Promueven en el Congreso del Estado de Hidalgo una iniciativa para sancionar la ocupación ilegal de inmuebles o despojo. Vámonos a Pachuca con Jack Servino. Hola, Jackie. Muy buenos días.
6: Hola, hola, Jackie. Buenos días para ti, para todo el auditorio. Comentarles que legisladores hidalguenses promueven una iniciativa que modifica el Código Penal del Estado de Hidalgo con el propósito de fortalecer la regulación del delito de despojo, a fin de prevenir y sancionar de manera eficaz la ocupación ilegal de inmuebles o el ejercicio indebido de derechos reales, ya mediante actos de violencia, engaño o abuso de confianza, conductos que vulneran gravemente el patrimonio y la seguridad jurídica de las personas. Al respecto, el diputado Miguel Moreno señaló que de enero a marzo de este 2026 se han iniciado 174 carpetas de investigación por despojo. Vamos a escuchar.
7: Al corte del mes de marzo del 2026, en el estado de Hidalgo se han iniciado 174 carpetas de investigación por el delito de despojo, observándose además de un incremento importante en comportamientos con años anteriores. Este dato nos obliga a reflexionar sobre la necesidad de fortalecer nuestro marco jurídico y brindar una respuesta institucional más eficaz frente a este fenómeno.
6: Y aquí el panorama.
5: Te agradezco mucho, Jackie Servín, desde Pachuca, Hidalgo, La Comadre, 104.5 de FM, 1240 de amplitud modulada. El bloqueo realizado por maestros en una carretera cerca de Mitla, en Oaxaca, no terminó bien. Desde la bella Antequera, Giselle Melchor. Hola, Giselle, muy buenos días.
8: ¿Qué tal, Iñaki? Buenos días. Te comparto que integrantes de la sección 22 de la Coordinadora Nacional de Trabajadores de la Educación fueron desalojados violentamente este miércoles mientras mantenían un bloqueo sobre la carretera federal 190 a la altura de la villa de Mitla como parte de la jornada estatal de movilizaciones del magisterio oaxaqueño. Un presunto grupo de ciudadanos y policías municipales encabezados por el presidente municipal de Mitla, Saúl López Quero, irrumpió en la zona para pedirles el retiro del bloqueo al no llegar a acuerdos. Sujetos armados realizaron disparos para retirar a los manifestantes. Por estos hechos, el edil municipal solicitó la licencia al cargo de forma indefinida, y es que en las grabaciones que circulan en redes sociales se observa el edil acompañado de elementos policíacos y civiles armados. Por su parte, la dirigencia de la sección 22 denunció que los hechos no corresponden a un accidente aislado, sino a un ataque directo que dejó al menos 8 maestros lesionados por golpes y pedradas, que por lo que fueron trasladados al ISSSTE Presidente Juárez de la capital Oaxaca. Además de maestras,

0: No, estamos perdiendo la comunicación con Giselle allá en Oaxaca. Bueno, vamos con Lalo González. Hugo Sánchez criticó la película México 86, donde hay un actor que sale caracterizado como él, Lalo González.
1: Me acaban de nombrar presidente de la Femex Food.
2: En plena pasión futbolera, el próximo 5 de junio se estrena en Netflix la película México 86, que recordará cómo fue que nuestro país se convirtió en la sede del torneo de fútbol de 1986, en un contexto marcado por la corrupción y los escándalos. Si bien la cinta tiene su toque de ficción, sí retoma algunos personajes reales. Por ejemplo, al exjugador Hugo Sánchez, que es interpretado por el actor Memo Villegas. Ahora, el pentapichichi reaccionó con molestia a su personificación y dijo que lo que verá el público son mentiras.
3: Ni soy yo, ni he dicho, ni he hecho todo lo que va a hacer.
2: Para 88.9 Noticias, Lalo González.
0: 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Nos vamos a los deportes, el comentario deportivo de Toño de Valdés. Hola, Toño.
4: ¿Qué tal, amigos de Panorama? Un placer saludarles. Ayer les platicábamos que Shohei Ohtani estaba en duda para lanzar después del pelotazo que se llevó en la mano derecha, en la mano que utiliza para pichar. Bueno, pues la respuesta la dio el mismo Ohtani muy rápido, porque fue pieza clave en la victoria del día de ayer de los Dodgers frente a los Rockies, 4-1. Ohtani en la primera entrada conectó home run. Después de colgar el cero de la parte alta de la primera entrada, como pitcher, apareció en el cierre y se fue para la calle, conectó cuadrangular, y de esta manera los Dodgers tomaron una ventaja que ya no iban a soltar en el resto del partido. Para Shohei fue el noveno cuadrangular de la temporada. También llegó a 30 carreras impulsadas, y lanzando fue 6 entradas la labor del japonés, sin permitir imparable. Le hicieron una carrera, eso sí, con 7 ponches, 4 bases por bolas. Estuvo un poquito descontrolado, pero en general estuvo otra vez muy sólido en el centro del diamante. Su efectividad está en 0.82, lo cual es realmente sensacional. Y los Dodgers estuvieron muy cerca de un juego sin hit y carrera combinado, porque luego vino Klein a lanzar una entrada sin permitir imparable. En la octava a Tanner Scott le pegaron el único hit los Rockies, y luego vino a trabajar el noveno episodio Hurt para de esta manera terminar el partido. No permitió imparable Kyle Hurt, y él fue el que cerró el encuentro con su primer rescate de la campaña. Así que los Dodgers ganan con claridad a los Rockies, los barren en la serie. Fue espectacular la actuación de los Dodgers en esta serie en contra de Colorado, y de esta forma llegaron a 36 victorias, sacan 4.5 de ventaja a los D-backs de Arizona y a los Padres de San Diego. Ya abrieron un poquito el espacio en su división, están jugando un muy buen béisbol en este momento, a pesar de que tienen algunas lesiones, y solamente los Bravos de Atlanta tienen el mejor récord que los Dodgers de Los Ángeles en este momento en el béisbol de las grandes ligas. Un saludo para todos ustedes, amigos de Panorama.
0: Muchas gracias, Toño. Alex Villalbazo, Alex Cervantes, Iñaki Manero en Panorama Informativo en 88.9 Noticias. Información que sirve, y por iHeartRadio. Moni Villalobos, platícanos lo que pasa allá afuera, el tráfico y el clima cada 15 minutos. Avance.
5: Hola, Iñaki, gracias. Les comento que sigue cerrada la circulación en ambos sentidos de Ponciano Arriaga, entre Circuito Plaza de la República y Avenida México Tenochtitlan, en la colonia Tabacalera, alcaldía Cuauhtémoc, debido a obras de reencarpetamiento. Usen de alternativas José María Iglesias, Insurgentes y Rosales. En unos minutos, más información.
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7: Y La respuesta de la trivia, Iñaki.
0: Vámonos, Alex, y platicamos hace una hora o hace dos horas, depende a qué hora amablemente nos ha estado escuchando aquí en Panorama. Platicamos sobre una pseudociencia del siglo XIX. Pero esta pseudociencia, además de hacer otras cosas que ya platicamos, nos regala una expresión peyorativa relacionada con la falta de inteligencia. ¿De qué estamos hablando? ¿Cuál es esta expresión? Y les digo, pues sí, es peyorativa. A veces estamos enojados con alguien porque hizo algo indebido o pensó en algo indebido, tuvo un proceso indebido y se la pincamos. ¿Cuál es?
7: No, la verdad es que no ando muy pensante.
0: Esta pseudociencia se llamaba la frenología. De Frenz, la etimología Frenz, frenos, que es mente, ¿no? Logos tratado, tratado de la mente. Y era un señor alemán que se llamaba Franz Josef Gall, y él tenía la idea de que el órgano, la mente como órgano, como cerebro, estaba dividido en muchos órganos específicos. Y cada uno tenía una facultad mental concreta, ¿no? Por ejemplo, la agresividad, la memoria, el ser buenas personas, ¿no? Demás. Pero decía este cuate, Franz Josef Gall, que si una facultad, una de estas facultades, la agresividad o la memoria, estaban muy desarrolladas, la zona del cerebro se hinchaba, ¿no? Aumentaba de tamaño y empujaba el cráneo y hacía como una especie de bulto en el cráneo. Por eso, de repente, pues también había cráneos distintos. Y era un poquito racista porque también comparaba los cráneos, por ejemplo, de las personas afrodescendientes con las asiáticas o con las caucásicas. Ya después, desde luego, pues fue completamente desacreditada, fue desmontada, pero fue muy popular durante el siglo XIX y se utilizaba incluso para hacer investigaciones policíacas, ¿no? Para evaluar hasta las tendencias criminales. De ahí aparece, porque también fue popular no solamente en los países anglosajones, sino también en los países de habla hispana. De ahí aparece una expresión para definir o para decirle a una persona con la cual estamos enojadas que hizo las cosas de una manera poco inteligente. Hay que tener dos dedos de frente para poder llegar a esa pinche conclusión. A veces lo hemos utilizado, ¿no? Cuando alguien ya nos tiene hartos, o cuando alguien, una persona, hace una cosa, es como es posible que se te haya ocurrido tamaña barbaridad, ¿no? Y a los políticos también se le aplica a cada rato, ¿eh?
7: Claro.
0: ¿Sí? Hay que tener dos dedos de frente. Y eso viene precisamente de la práctica de este señor Josef Franz Gall, de la frenología.
7: Pero, ¿y qué te...? O sea, la neta es que sigo sin entender la relación de la frase con el que si crecía o no crecía el...
0: Por el cráneo, por el tamaño del cráneo, okay, ¿no? Hay gente que tiene menos de dos dedos de frente. O sea, porque eso quiere decir que no se le desarrolló esa parte del cerebro. Y entonces, esa parte que no se le desarrolló el cerebro no se veía, ¿no?, en el cráneo. Entonces, era una persona que a lo mejor tenía un cráneo muy chiquito, y por ende, pues, esa zona del cerebro no funcionaba adecuadamente. Entonces, ya, sí, te faltan dos dedos de frente, muchacho. A veces también los abuelos y los papás no lo aplicaban. Pero ya, afortunadamente, ya fue desmontada esta teoría de la... Pero todavía, en los años 40, en los años 50 y 60, en la época en que nuestros papás y nuestros abuelos crecieron, todavía había gente que creía en la frenología. A pesar de que las neurociencias pues ya habían avanzado mucho. Por ejemplo, un método, desde luego, probado erróneo, pero trajo el concepto de que el cerebro tiene funciones localizadas, y esto sí es cierto. Hay zonas del cerebro relacionadas con muchas de nuestras facultades y muchas de nuestras cosas. Y eso es la base de la neurociencia moderna. O sea, este cuate no le atinó, pero por lo menos a otros investigadores sí les dio la pauta para seguir investigando y desarrollar lo que hoy, por ejemplo, eminencias como nuestro querido amigo el doctor Calixto, pues lo llevan de una manera extraordinaria.
7: Recordando que el cerebro sí se te puede inflamar.
0: Claro.
7: El tema es que justamente por eso te vienen unos dolores de cabeza terribles, pues porque como no tiene para dónde hacerse... Porque el cráneo, el hueso, ese no crece, no se hace para ningún lado. Entonces, pues el cerebro está metido en ese hueso, pues no tiene más que empezarse a, a inflamar, y esa inflamación provoca que se empiece a cerrar todos los,
0: a lo mejor no puedes ver.
7: No puedes ver.
0: Ajá. O no puedes oír, alguna de las facultades que están en esas zonas del cerebro se empiezan a cancelar.
7: No puedes caminar. Muchos problemas neurológicos empiezan porque alguien no puede caminar, ¿no? La movilidad de las piernas ya no es, y tiene que ver con una inflamación cerebral.
0: Ahora, curiosamente, el cerebro no duele. Lo que duele son las meninges, ¿no? Que es estas tres capas, tres, cuatro capas que están entre el cerebro y el cráneo, y al presionar la inflamación del cerebro, pues lo que provoca estas ondas de dolor.
7: De acuerdo.
0: El cerebro envía las ondas de dolor, pero el cerebro en sí, no te duele el cerebro, ¿no? Cuando te duele la cabeza.
7: Sí, no.
0: Te duelen otras cosas.
7: Pero es la expresión.
0: Sí, claro, totalmente.
7: Para definirlo de la mejor manera, ¿no?
0: Totalmente.
7: O la otra sería, me duelen las meninges.
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2: Para las 9, panorama informativo 88.9, información que sirve. Yo soy Alejandro Villalbazo, en X, en TikTok, arroba Villalbazo 13. Los mensajitos en el WhatsApp 558255889. Esta pregunta que voy a hacer, Manero, tendría que ir a la trivia un día de estos. Mañana, que es viernes deportivo, ajá, podría deportivo aplicar, fíjate. Ajá. ¿Sabes cómo se llaman las mascotas del mundial? Es que no, está tan desangelado el tema.
3: Neta, ni me acuerdo.
2: Que a ver, dilas de memoria. ¿Cómo se llaman las mascotas? O sea, ¿cómo se llama la que representa a México? Porque son tres, ¿no?
3: Sí, sí, sí.
2: Ok.
3: Sí. Cada una de un país. O sea, nada más sea que los animales y ya no me pidas más.
2: Ah,
3: ¿no?
2: Fíjate, tú te sabes los animales.
3: El alce, el águila calva y el jaguar.
2: Ajá. ¿No? El alce es el que representa a Canadá, sí. El águila calva representa a Estados Unidos, el jaguar que representa a México.
3: Y ya, paro de contar, ¿eh?
2: ¿Cómo se llaman? ¿Cómo se llaman? Si no te la sabes, ahí te van. Maple es el alce,
3: mira,
2: que representa a Canadá. Es, digamos, la descripción de Maple.
3: Ajá.
2: Es un portero carismático que le gusta la música y viajar. El jaguar que representa a México es Sayú,
3: uh-huh,
2: que su nombre significa unidad, fortaleza y alegría.
3: Anda.
2: Y es representado como un delantero muy ágil, apasionado por el baile y la gastronomía. Clutch es el águila calva que representa a Estados Unidos.
3: Clutch.
2: Y la misión es unir a las personas y encabezar la fiesta en los partidos. Así se llaman las mascotas del campeonato. Maple, Sayú, Clutch. Ok. Esas tres mascotas son esas tres y no otras. No puede llegar el ajolote a meterse en la pachanga.
3: No pueden ser amiguis.
2: No, no se pueden llevar. En este caso no, tal vez en otro momento, para sí, aquellos defensores del buen ambiente. En este momento no puede, porque la organización del mundial es estricta y te dice, son mis tres mascotas y no puede salir ninguna botarga a competir con ellas. ¿Qué hizo el gobierno de la Ciudad de México? Ah, pues fue y clavó al ajolote con el uniforme de la selección a la explanada del estadio.
3: No. A ver, ya después de que la FIFA había dicho que en él...
2: Ajá.
3: Ah, no, ahí vamos de Nes.
2: Ahí vamos. Y lo pusieron un ratito a ese delantero. Creo que traía el 10, la playera de la Ceci, el 10 del goleador, ¿no? Le pusieron la playera con el número 10. Un balón y todo así colorido, ¿no? Como nos gusta ahora. Así como lo pusieron... Pues prácticamente le sacaron la roja, expulsado el ajolote, vámonos. Y cuando alguien pregunta de qué se trata, pues la respuesta obvia es, pues es que acuérdense que no puede estar ahí conviviendo con las mascotas del campeonato, ni con Maple, ni con Sayun, ni con Clutch. Y dice el gobierno de la Ciudad de México, ¡falso!
3: ¿Ah, no?
2: ¡Falso, no! Oh. Nuestro ajolote no lo quitamos por eso.
3: Entonces,
2: ¿por qué lo quitaron? Armando Arteaga, buenos días, Armando.
0: Alejandro, buenos días. Efectivamente, el gobierno de la Ciudad de México dice que este ajolote fue movido por recomendación de Protección Civil porque estaba puesto en un espacio público fuera del territorio del estadio que hoy lo maneja ya FIFA. Este ajolote estaba saliendo del tren ligero en este puente enorme que conecta el estadio con el otro lado de Tlalpan. Aquí estaba el ajolote en un espacio público y Protección Civil les dijo, representa un riesgo para la gente que va a venir al partido, va a restar movilidad, entonces hay que moverlo. Y bueno, lo quitaron con la promesa de que va a ser reubicado, no saben dónde, no saben cuándo, pero desde el 16 de mayo fue removido este ajolote. Y bueno, si quieres escuchemos lo que nos platicaron algunos comerciantes de aquí de la zona que pues viven el día a día aquí en el estadio Banorte.
4: Sí, ya tiene como un alrededor de 15 días. Sí, ya tiene que lo retiraron. Igual con todas las banquitas y las mesitas que estaban ahí arriba.
5: ¿Y no se enteraron de dónde lo van a volver a poner?
4: No, pues escuché que las banquitas se iban a donar al parque de las diferentes alcaldías. Fue lo que dijeron los trabajadores, pero sí, incluso también quitaron todas las macetas. Sí, todo. Ya ves que aquí habían puesto los maceteros, ya después los taparon con cemento.
0: ¿Quién? Y bueno, aquí el estadio Ciudad de México, ajá, Alejandro, está ahora completamente bardeado, no se puede acceder porque pues ya no está bajo el control de la Ciudad de México. Uh-huh. Y bueno, así se reporta la situación aquí alrededor de este estadio Ciudad de México.
2: Roja para la ajolote, órale, sáquese de aquí. Charros. Vámonos, órale.
3: Charros.
2: En su nota aclaratoria dice el gobierno, incluso ya el gobierno federal a través de la Secretaría de Economía, ante la información que circula en algunos medios de comunicación y redes sociales acerca del retiro de la figura del ajolote en las inmediaciones del Estadio Ciudad de México o algún otro espacio público con motivo de violaciones a derechos comerciales, el Instituto Mexicano de la Propiedad Industrial informa que esa información es errónea. El INPI no ha ordenado el retiro de ninguna figura en las inmediaciones del estadio o espacio público por presunto incumplimiento de los acuerdos comerciales relacionados al Mundial de Fútbol FIFA 2026. En el mismo sentido, dice esta nota aclaratoria de la Secretaría de Economía, tampoco se ha ordenado que la figura del ajolote deba de ser sustituida por la mascota oficial Sayu. El instituto confirma que la FIFA únicamente cuenta con el registro de 3 mascotas oficiales para el Mundial de Fútbol 2026 en Estados Unidos, en México, en Canadá, sin que exista una exclusión directa a la figura del ajolote. 5 para las 9, roja la
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12: 9 en punto, panorama informativo 88.9, información que sirve. Yo soy Alejandro Villalbazo en X, en TikTok, arroba Villalbazo 13. Es jueves 28 de mayo. Iñaki Manero, ¿cómo estás, Iñaki?
13: ¿Cómo estás, Alex Villalbazo? Ay. Alex Cervantes, amigos de la República Mexicana, de todas partes, por iHeartRadio, una hora más.
12: No te rías, ¿no? Es que está bien, cabrón, esto.
13: De panorama.
12: Ay, estoy viendo un video.
13: Ay, sí, ya lo vi.
12: ¿Ya lo viste? Ey. Hijo de la madre. Una rata saliendo de la rejilla de ventilación, es decir, del plafón del Hospital General Regional 1 del IMSS en Ciudad Obregón, en Sonora. Pero, qué conejo. No, una
13: es
12: cosa.
13: Una rata sonorense, norteña,
12: la chingada. Ay, Dios. No, está espantosa la imagen, neta. Y es que trata como de regresarse por donde vino. Pero además, ¿cómo un conejote de esos puede pasar pues esas rendijitas de ese ducto de ventilación?
13: Son muy elásticas, en los huesos muy...
12: No, pero...
13: Pasan por...
12: Al final no pudo regresarse, porque hay dos imágenes. Esa donde alguien la graba, cómo está en el techo, tratando de meterse esa rejilla. Y la otra imagen, cuando la gente, como yo, está gritando, ¡ay, hijo de la chingada! Es que se cae.
13: Ajá.
12: Pero la gente, ¿cómo se queda ahí? Porque...
13: Y ahí en el pasillo.
12: Me sorprende cañón. Está una señora ahí en una mesita de espera, ¿no? Y la rata en el techo, pues, nada más la volteé a ver así como que, ¡ay, qué escándalo hacen estos!
13: Por una rata.
12: Sí, y de pronto le cae...
13: Pero hospital,
12: le cae allá al lado y se inmutan. Están unos cuates, creo que son como polis. Dejen ver el uniforme. Parecen mira, como ya... polis.
13: ¿Es algo ya tan común?
12: Pues dicen que no.
13: Eso no pasa.
12: No, espérame. ¿Algo común dijiste?
13: Sí.
12: ¿Pero cómo eres?
13: ¿Cuántas veces no hemos visto este tipo de imágenes en hospitales? Sí. Ratas en hospitales de, pues, de la medicina pública en este país.
12: Dice el IMSS en una...
13: Tanto humanas como de las otras.
12: IMSS Sonora informa. Ajá. El día de ayer se detectó la presencia de un roedor que salió de un plafón en una de las áreas del Hospital General Regional número 1 en Ciudad Obregón. De manera inmediata, personal de conservación y servicios generales intervino para controlar y retirar al animal, sin que ninguna persona resultara lesionada, ¿no?
13: No, bueno.
12: Dice, el hecho correspondió a un evento aislado. Sin embargo, de forma preventiva, se reforzaron acciones de supervisión, limpieza y control sanitario. El hospital mantiene programa permanente de control integral de fauna nociva y plagas, el cual se realiza de manera periódica conforme a protocolos y calendarios.
13: Se nota.
12: El IMSS en Sonora refrenda su compromiso con la atención de calidad en el servicio otorgado a la derechohabiencia. Nadie les ha dicho en el IMSS, nadie, se los voy a decir yo, que cuando ves a una rata, hay 10 que no ves.
13: Claro. Están ahí dentro de las paredes. Si salió de ahí, pues probablemente ahí está su familia.
12: Ah, si ves a una, hay 10 que no estás viendo, ¿eh?
13: Sí, sí.
12: Entonces que no salgan con que hay, es una pobrecita que se nos metió, ¿no?
13: Es una rata, no hace verano.
12: No, no, no, qué cosa. De verdad, a lo que hemos llegado, neta, con los hospitales. Ahora la rata. Antier, las chinches, sí. Y así, ¿no?
13: No, pues, si no, pues es la regadera, ¿no? En la sala de operaciones, claro. Las habitaciones.
12: La infraestructura.
13: La infraestructura.
12: Y el control de plagas en los hospitales del IMSS está peor que nunca.
13: Pero lo sigue negando.
12: Eso significa, Iñaki, que... No le están metiendo un peso al mantenimiento.
13: Claro que no. Todo lo andan desviando, ¿para qué? Ya sabemos para dónde.
12: Porque, a ver, vamos a entender algo. Sí, una rata se puede meter, claro que se puede meter a tu casa, sí. Y tú eres muy limpio y tú no, vas a provocar que la rata se meta, pero la rata anda en la calle, va y se mete. Ok.
13: Pero cuando ve que no hay nada, se sale. Igual las cucarachas. Las cucarachas no se meten a casas limpias, ¿no?
12: Ok. Lo mismo. Ahora, si tú tienes tu control de plagas, si tú tienes tus trampas, ¿no? Si tú haces tu trabajo, es más complicado. Pero si sale una cosa, sale la otra, pues eso quiere decir que no estamos preocupados por esa parte. Y si ya vamos a un hospital, pues un hospital tiene que ser el lugar más limpio, más limpio. No puede andar una rata saliendo del ducto de ventilación, no puede.
13: Asepsia, total.
12: Porque así está estudiado, hay gente que se dedica a eso. Y te lo dicen, por rata que ves, hay 10 que no estás viendo.
13: Y si esa rata trae una bacteria en la pipí o en la popó, y se la contagia a una persona que está inmunodeprimida ahí mismo en el hospital, que acaba de ser operada, de que, pues ahí tienes el cuadro completo, ¿no?
12: Y no me digas que la rata no va a traer cosas.
13: Claro.
12: O sea, digo, ya nada más por definición.
13: ¿Por dónde viven?
12: Por nombre. La rata trae porquería.
13: ¿Dónde viven? Se mueven en las alcantarillas, se mueven en la basura, se mueven...
12: En la caca.
13: En la caca. Es igual que la mosca, que la cucaracha. Uf.
12: Son las 9:07, tráfico y clima cada 15 minutos. Ay, una disculpa si alguien estaba desayunando. Mónica Villalobos.
14: Alejandro, gracias. Les comento que hay obras que afectan la circulación del bloque de carriles derecho de Fray Servando Teresa de Mier a la altura de Simón Bolívar, Alcaldía Cuauhtémoc. Pueden usar como alternativas el eje 2 a sur, República del Salvador y el eje 1 norte. En unos minutos más información.
13: Muchas gracias, Moni. Y en Brooklyn, allá en Nueva York, en los Estados Unidos, le siguen llegando cartas al juez Brian Cogan, supuestamente escritas por Joaquín El Chapo Guzmán y Brancas.
15: Joaquín El Chapo Guzmán no se da por vencido en sus intentos por salir de la prisión de máxima seguridad en la que se encuentra cumpliendo cadena perpetua en Colorado. En una nueva misiva, la número 11 que escribe a mano y en un inglés confuso, el cofundador del cártel de Sinaloa le exige a un juez de Brooklyn que revise su caso, argumentando que las estrictas condiciones de su aislamiento no le permitieron ni siquiera tener oportunidad de apelar su sentencia. El Chapo le reclama a la justicia de Estados Unidos haber violado sus derechos supuestamente por el simple hecho de ser extranjero, por lo que pide un nuevo juicio o en todo caso que le permitan regresar a México. Cabe recordar que el Chapo lleva por lo menos 2 años tratando de aprender inglés para poder comunicarse con los jueces y enterarse de las respuestas a sus peticiones. Esto a pesar de que el juez Brian Cogan ya rechazó sus primeras cartas porque carecían de sentido y valor legal. Para Asir Noticias, Gibran Casas.
13: Sí, y otra vez con la misma, según las van recibiendo, el juez Brian Cogan las va desestimando. Una jueza federal decretó la detención provisional con fines de extradición de Isaí Martínez Cepeda, alias el Chinacate, sobrino del Chapo Guzmán, quien fue informado que el motivo de su captura fue a petición de los Estados Unidos, donde se busca juzgarlo por ilícitos equiparables a delitos contra la salud y delincuencia organizada. Y autoridades financieras hicieron un llamado ante la potencial comisión de delitos en el marco de la mega cáscara. María Inés Camacho.
16: La Comisión Nacional Bancaria y de Valores y la Unidad de Inteligencia Financiera de la Secretaría de Hacienda emitieron un alertamiento dirigido a los sujetos obligados del sistema financiero mexicano sobre los riesgos de lavado de dinero y financiamiento a otras actividades ilícitas asociados al posible incremento de delitos como la trata de personas con fines de explotación sexual y trata de personas con fines de explotación laboral en el contexto de la fiesta del fútbol en Norteamérica 2026. Las dependencias explicaron que en la guía sobre flujos financieros relacionados con la trata de personas emitida en marzo del 2021, se establece que los estados de la República que abarcan mayor campo de investigaciones por delitos relacionados con la trata de personas son Estado de México, Ciudad de México, Chiapas, Oaxaca y Baja California. 88.9 Noticias. María Inés Camacho Romero.
13: Recuerda nuestra página que es www.889noticias.mx y encuentras más sobre este y otros temas de tu interés. El Congreso de Ciudad de México aprobó crear el delito de hostigamiento coercitivo. Con esto se busca castigar con cárcel a quienes mediante amenazas o incluso clonación de voz obliguen a otra persona a hacer algo en contra de su voluntad. Leona Flores.
17: El Congreso de la Ciudad de México aprobó reformas al Código Penal para combatir la extorsión y los delitos coercitivos.
18: Sancionando a todo aquel que mediante la violencia física o moral pretenga obligar a otro a hacer, dejar de hacer o tolerar cualquier acción o omisión.
17: El diputado de Morena, Alberto Martínez, explicó que la iniciativa fue enviada por la jefa de gobierno, Clara Brugada, como parte del Pacto contra la Extorsión y en coordinación con la Estrategia Nacional de Seguridad. La reforma crea el delito de hostigamiento coercitivo que sanciona a quienes obliguen a otra persona mediante violencia física, moral o amenazas a realizar u omitir alguna acción. También endurece las penas por hostigamiento sexual y castiga amenazas tecnológicas como la clonación de voz para cometer extorsiones. Para 88.9 Noticias, Joana Flores.
13: En agosto se va a realizar la final del certamen local Miss Universo México, Lalo González.
19: La mujer que buscará que la corona de Miss Universo se quede un año más en México será elegida el 22 de agosto en la capital del país, donde se realizará la final del certamen local Miss Universe México. Por lo pronto, las 32 aspirantes a la corona y que representan a cada entidad del país fueron presentadas en una pasarela que se realizó en el Poliforum Siqueiros. Entre las invitadas especiales estuvieron algunas reinas de belleza de años anteriores. Quien no pudo asistir fue Fátima Bosch, la mexicana que porta actualmente la corona de Miss Universo. Entre las candidatas hay ingenieras, abogadas, empresarias, madres de familia y estudiantes. Para 88.9 Noticias, Lalo González.
13: Vámonos a los deportes, don Alex Cervantes.
20: Muchas gracias, Iñaki Tocayo. La última y nos vamos. No sin antes recordarles que Johan Vázquez, jugador del Génova de la primera división del fútbol italiano, ya reportó a la concentración de la selección mexicana en el CAR. Se espera que Raúl Jiménez y César el Chino Huerta se unan directamente a la concentración en Pasadena, California. Este miércoles se entrenó a doble sesión y este jueves el entrenamiento será por la mañana y después viajarán a los Estados Unidos. El sábado enfrentarán a Australia en el Rose Bowl. Renata Zarazúa y su compañera la polaca Katarzyna Peter cayeron en la primera ronda de dobles en Roland Garros. Hasta aquí fue todo en los deportes.
13: Muchas gracias, Alex. Alex Villalbazo, Alex Cervantes, Iñaki Manero en Panorama Informativo 88.9 Noticias. Información que sirve y por iHeartRadio. Moni Villalobos, el tráfico, el clima, cada 15 minutos. ¡Calla allá afuera, Moni!
21: Hola, Iñaki, gracias. Les comento que ocurrió un accidente en la carretera Lechería Texcoco, a la altura del kilómetro 39, Colonia San Isidro, Atlautenco, con dirección a Central de Abasto, lo que afecta el avance. En unos minutos, más información.

0: 9:13, panorama informativo, 88.9, información que sirve. Yo soy Alejandro Villalbazo, en X, en TikTok, arroba Villalbazo 13. Los mensajitos en el WhatsApp 5580-255-889. Hablando de hospitales, Luis nos dice, ojalá pudieran hacer un reportaje sobre el Hospital General Regional 58 del IMSS, el que está en León, Guanajuato. Dice, ya no hay autoclaves funcionales para esterilizar en material que se requiere para cirugías y por lo tanto se han suspendido. En promedio 20 cirugías por turno, por falta de material estéril, sobre todo en traumatología. Pueden pasar hasta 3 meses para que el paciente sea programado. Uy, uf, no, pues una persona en traumatología, no sé, llega con un tobillo volteado y te dicen, ven en 3 meses,
1: no.
0: Ese tobillo va a soldar volteado. Y vas a los 3 meses y todavía no hay turno. Hacemos reportaje, Luis, con mucho gusto hacemos reportaje. Son las 9:15.
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0: 9:20, panorama informativo 88.9, información que sirve. Yo soy Alejandro Villalbazo, en X, en TikTok, @Villalbazo3, en los mensajes, en el WhatsApp 5582-55889. ¿Sabían ustedes que la lechita que se pueden estar tomando tal vez llegó de Estados Unidos?
1: Ah, caray. De plano. O sea, tan fregados estamos ahora en la producción de...
0: No somos autosuficientes.
1: No, es que nunca lo hemos ido.
0: No.
1: Esa es la bronca.
0: No. No sé, a lo mejor, si tú como yo lo pensabas, pues vivías igual que yo en el error, pero no, México no es autosuficiente en la producción de leche. Tiene que estar comprándole leche principalmente a Estados Unidos para cubrir oferta-demanda. Y eso, que en América Latina, somos el segundo productor de leche. Nos gana Brasil y luego nosotros. Y ni así nos alcanza. Ya a nivel internacional sí estamos lugar 14 en producción de leche de vaca. No somos capaces de producir. ¿Y por qué no somos capaces de producir lo que el mercado demanda? Pues varios factores que son propios, que si los corregimos, pues podría tener una mejor actividad de ese sector productivo. Porque no hay apoyo, ¿no?, al productor. Porque en esta falta de apoyo, hay muchos países que te venden más barata la leche que lo que cuesta sacarla aquí.
1: Y a veces no es leche, a veces son sueros.
0: Sí.
1: Y mucha de la leche que se importa a los Estados Unidos es leche en polvo.
0: De acuerdo.
1: Sin mucho valor nutricional. Son leche salida de la vaquita pasteurizada, ¿no? Homogenizada, pero no.
0: Que es con lo que se cubre prácticamente la demanda de nuestra oferta. Porque, pues como no nos alcanza, llega en polvo, efectivamente, llega en polvo. Y gran parte de esto es por falta de incentivos y falta de políticas públicas,
1: Sí, y es un tema de toda la vida, nunca se le ha dado... siempre han estado encima del productor, porque además también, sí, es un negocio que exige tener mucha higiene, mucha limpieza y demás, pero a veces también las autoridades pues van por la mordida, ¿no? Para poder tener funcionando los establos y demás, y hay quien accede a la mordida o te cierran el establo. Eso ha sido un tema de...
0: Histórico.
1: Histórico, de décadas. Siempre. Pero pues uno trata también de cumplir, sin embargo, pues la producción es muy poca, no hay alicientes. Hubo un experimento que hizo Luis Echeverría en los años 70. ¿No te acuerdas de una leche que se llamaba Boreal?
0: Claro, sí.
1: Esa leche Boreal que estuvo
0: era verdecita, blanca, el empaque con verde, ¿no?
1: Con verde.
0: Sí.
1: Y eso fue de este experimento social que hizo Echeverría, que se llamó la cuenca lechera de Tizayuca, en Hidalgo. Donde pusieron a varios estableros juntos. Empezó a funcionar y funcionó muy bien, pero otra vez, ¿no? Sexenios van, sexenios vienen, falta de presupuesto, tronaron estos establos y tronó la marca que iba muy bien.
0: Sí, y falta de continuidad en falta esas políticas públicas.
1: Así es.
0: ¿No? Porque llega el otro con otras ideas y dice, eso no sirve.
1: Sí.
0: Aparece uno más con otras ideas, esto tampoco sirve. Y se va perdiendo ese apoyo.
1: Sí.
0: Y entonces, en algo que podría parecer, porque además, ¿no? Pues somos, incluso ya también si te vas al consumo, somos de los que nos encanta la lechita, ¿no?
1: Sí, claro. Hasta edad adulta.
0: No, cuando ya ni te sirve de nada.
1: No.
0: De nivel nutrimental, ¿no?
1: No, ya no.
0: Nada.
1: Ya no tenía los huesos ni nada.
0: Nada.
1: Dicen que no.
0: Pero no somos autosuficientes. María Inés Camacho, adelante, María Inés.
2: ¿Cómo están, Alejandro e Iñaki? Muy buenos días. Pues el presidente de la Cámara Nacional de Industriales de la Leche, Jorge Lozano Garza, afirmó que a pesar de que se trata de una industria dinámica y con capacidad de adaptación, pues enfrenta un déficit para poder cubrir la demanda nacional. Vamos a escucharlo.
3: México mantiene un déficit cercano del 30% de la producción de productos lácteos, lo que nos obliga a depender de importaciones para satisfacer la demanda interna. Tan solo en el 2025, las importaciones de productos lácteos alcanzaron los 3.386 millones de dólares, mientras que las exportaciones sumaron 693 millones de dólares, es decir, generando un saldo comercial negativo de 2.693 millones de dólares.
2: En conferencia, Alejandro, con motivo del Día Internacional de la Leche, que es este primero de junio, bueno, pues el industrial del lácteo explicó que más del 80% de las importaciones vienen de los Estados Unidos. Vamos a escucharlo.
3: Cabe mencionar que la mayor parte de estas importaciones corresponde a leche descremada en polvo y quesos, provenientes principalmente de Estados Unidos, país que concentra el 84% del total de las importaciones lácteas a México.
2: Y bueno, Alejandro agregó que la producción de la leche en México es resultado del trabajo de más de 154 mil unidades de producción en nuestro país, considerando todas las escalas productivas y, por supuesto, los pequeños, medianos y grandes ganaderos. Sin embargo, pues destaca que la mayoría de los industriales en este sector pues son micro, pequeños y medianos. Y por último, Alejandro informó que el consumo de leche por persona es de 148 litros al año, una cifra que está muy por debajo de lo que establece la FAO. Alejandro, es el panorama que yo te tengo.
0: Las marcas más vendidas en México, Lala, es la que se lleva el mercado, después Alpura, y están por ahí Nutrileche y Santa Clara, ahorita que recordabas las marcas.
1: Sí, cómo no. Sí, Alpura salió precisamente de una unión de una agrupación que se llama Agrupación de Productores de Leche Pura. Y decidieron juntarse para hacer su propia marca, y otros decidieron seguir con su propia empresa, pero los que se juntaron hicieron esta marca que ya lleva también muchos años en el gusto de la gente.
0: Y en fórmulas, las de los niños, Nan es la número uno, Nido está en segundo lugar, Lala y Nutrileche en los otros dos lugares.
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3: 9:30, panorama informativo 88.9, información que sirve. Yo soy Alejandro Villalbazo en X, en TikTok, arroba Villalbazo 13, mensajitos en el WhatsApp 5580-255-889. Nada más para que vean lo que es la política, Los políticos sobreviven, pero no los programas de apoyo. En este caso hablábamos de el déficit que hay en este país para ser autosuficiente en producción de leche, leche de vaca. Y tenemos que estarla comprando en Estados Unidos, y la que se compra principalmente ya es en polvo, ya no es de la calidad que debería. Pero los políticos sobreviven, porque hace 26, 27 años, había un escándalo en la Ciudad de México. El entonces PRD, todopoderoso PRD, empezó a salir con un programa lechero. Leche Betty. ¿Saben quién era el bueno en ese proyecto, Leche Betty? Martí Batres, hoy es el director del ISSSTE. El político sobrevive, pero ¿y qué pasó con Leche Betty? No, desde entonces era un escandalazo, porque lo recordabas ahorita, Iñaki, que hablábamos del tema. Un escandalazo porque era leche a bajo costo para las zonas más pobres de México, de la Ciudad de México. Nada más que resulta que se hizo un análisis de Profeco y de la Secretaría de Salud y se encontró que esa leche no era apta para el consumo humano. Pocos nutrientes, carecía de calcio, y cuando la metieron al nivel de qué bacterias tiene, encontraron caca por todos lados. En la leche.
4: Ajá. Se llaman bacterias coliformes, que son las bacterias que se encuentran en la caca. Así de fácil, así de sencillo. Y era un programa, se llamaba Programa de Abasto Popular. Y a los diputados que lo promovían, el jefe de todo este grupo, pues era Martí Batres, les llamaban los diputados lecheros. Estaban vendiendo el litro a 2 pesos con 50 centavos.
3: No, pues sí.
4: Pero pues que no era ni siquiera era leche, era suero lácteo, ¿no? Uh-huh. Tenía una calidad bajísima y además traía pues todas estas porquerías.
3: Ellos defendían su leche. Sí. No cumple con todos los estándares. Es más, organizaban conferencias de prensa donde frente a las cámaras, ¿no? Y micrófonos, se tomaban su vaso de leche Leti para demostrar que no tenía lo que les acusaban que decían que tenía, entre otras cosas, contaminada con caca. El político ahí sigue.
4: Sí.
3: El político ahí sigue, pero los proyectos, los programas, esos, ahí se van quedando, ahí se van perdiendo, ahí en el olvido.
4: Y se politizó el tema. Sí, efectivamente, la Profeco advirtió que no era para el consumo humano la leche. ¿Y dónde están ahorita esos diputados lecheros? Están en Morena. Uh-huh. Tomando decisiones, ¿eh?
3: Sí, sí, sí. Entonces, por eso bien vale la pena, ¿no?, recordar este tipo de pasajes de la política por los momentos que vivimos. Y cuando volteas y dices, oye, y seguimos siendo

0: no suficientes en la producción de leche.
1: Uh-huh. Sin apoyo. Y el gobierno que venga, priista, panista, morenista, lo que sea, y los que vengan, va a seguir siendo lo mismo. No hay apoyo al campo. Sí. Y por eso, pues, ves a los señores con los tractores. No es nada más por hacer un escándalo. Es porque tienen razón.
0: A los señores que no lo reciben en gobernación.
1: A los que no reciben en gobernación.
0: Con los que no se dignan a platicar.
1: O lo reciben y 10 veces les dan a tole con el dedo y distinto sabor.
0: Ajá. Son las 9:35. Tráfico y clima cada 15 minutos. Mónica Villalobos.
2: Alejandro, gracias. Les comento que aún hay cortes a la circulación en zonas aledañas al Zócalo. Usen de alternativas el Eje 1 Norte, el Eje 1 Oriente, Fray Servando Teresa de Mier y el Eje Central. En unos minutos más información.
1: Muchas gracias, Moni. Vámonos al piso de remate de la Bolsa Mexicana de Valores, porque ya empezó la pachanga. El dólar, el euro en las casas de cambio de Ciudad de México y el gasolinazo nuestro de cada día. Hola, María Inés Camacho, buenos días nuevamente.
3: Gracias, Iñaki. Buenos días. La Bolsa Mexicana de Valores está perdiendo el 1.01%, retrocediendo 707.76 puntos, llevando al índice de precios y cotizaciones a las 69.313.59 unidades. El dólar, Iñaki, en los bancos comprándose esta mañana en 16 pesos 80 centavos y se vende en 17 pesos 79 centavos, mientras que el euro 19,90 pesos a la compra, 20 pesos con 49 centavos a la venta. Y ya por último, los precios promedios de los combustibles a nivel nacional. El litro de la Magna, 23 pesos 68 centavos. La Premium, 28 pesos con 46 centavos. Y el litro del diésel, 27 pesos 28 centavos. Y aquí son los números esta mañana. Muy buenos días.
1: Gracias, Marina Camacho. Muy buen día. Toda esta información en iHeartRadio nos llevas prácticamente en tiempo real. Lo que estamos trayendo aquí en esta estación de radio. Y a las 2:30 de la tarde, pues tienes el cierre de la Bolsa Mexicana de Valores y cómo terminan los números para la jornada de hoy. En la Cámara de Senadores se firmó el pacto llamado CLIC Protegido. ¿Qué es esto, Pepe Toño Morales?
4: Firman un pacto en el Senado.
5: 21% de la población de 12 años y más que son usuarias de Internet ha vivido algún tipo de situación de ciberacoso.
4: El senador Luis Donaldo Colosio se encargó de la exposición de datos a partir de los cuales se tomó la decisión de trabajar en conjunto con organizaciones de distintos niveles de gobierno y de la sociedad civil para firmar el pacto CLIC Protegido, articulación para la garantía de los derechos de niñas, niños y adolescentes en entornos digitales, con lo que se pretende reunir el material necesario para elaborar políticas públicas de manera que se regule el entorno digital sin llegar a las prohibiciones, es decir, con una suerte de alfabetización para las niñas, niños y adolescentes, de manera que ellos mismos se protejan. Para 88.9 Noticias, José Antonio Morales Díaz.
1: Programa internacional, la activista y periodista indígena Marcela de Jesús Natalia acudió a presentar una denuncia ante la Corte Penal Internacional en Países Bajos en contra del grupo criminal Los Ardillos contra el Estado mexicano y contra quienes pactan con ellos, incluida, dijo, la gobernadora de Guerrero, Evelyn Salgado. ¿Por qué? Por crímenes de lesa humanidad, por la muerte, desaparición y desplazamiento contra los pueblos indígenas de la montaña baja de Guerrero. Y el ejército de élite de Irán, conocido como los Guardianes de la Revolución, lanzó hoy jueves un ataque contra una base de los Estados Unidos en represalia por los bombardeos en la región sur del país, donde fueron desplegados misiles y drones. Canadá confirmó el primer acuerdo de suministro por hasta 20 años de gas natural licuado a Europa, con entregas previstas a comienzos de la década de 2030 y un contrato que incluye a la empresa estatal CEFE de Alemania, país que se convierte en el primer comprador y en un nuevo paso dentro de los esfuerzos europeos por reducir la dependencia energética de Rusia tras la invasión a Ucrania. Un hombre desató el pánico esta mañana en una estación de tren de Winterthur en Suiza al gritar «Alá es grande» y atacar con un arma blanca a varias personas que se dirigían a sus trabajos y escuelas. 4 personas resultaron heridas y fueron trasladadas a hospitales, mientras que el agresor de origen suizo fue detenido por la policía. Yuridia ofrecerá un concierto gratuito el próximo mes en el estado de Morelos. Lalo González.
6: El sábado 6 de junio, Yuridia ofrecerá un concierto gratuito en Morelos, en el Estadio Agustín Coruco Díaz. Esta velada forma parte del Festival Acordes de Primavera y también del Circuito Nacional de Festivales por la Paz, que impulsa las Secretaría de Cultura a nivel federal. Por cierto que en ese mismo circuito ya se presentó Martin Garrix en Veracruz y el próximo 30 de mayo subirá Panteón Rococó a un escenario en el Estado de México. En cuanto a Yuridia, recordemos que también anunció dos veladas en el Estadio GNP Seguros como parte del tour. Las cartas sobre la mesa serán el 3 y 4 de septiembre. Para 88.9 Noticias, Lalo González.
1: 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Hola, Toño.
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9: ¿Qué tal, amigos de Panorama? Placer saludarles. Un total de 31 jugadores han hecho gol para México. 31 jugadores. Los que están hasta arriba en la lista son Chicharito con 4 y el matador Luis Hernández con 4. Los dos Hernández, Javier Hernández y Luis Hernández con 4 anotaciones, los que más goles han hecho. Y después están el Cuau, Cuauhtémoc Blanco y Rafa Márquez con 3. Pero bueno, estos son los que están hasta arriba en la lista. Hablando acerca de los elementos que vamos a tener ahora que ya el Chino Huerta ha sido llamado y que es el jugador 26, todavía, por supuesto que Javier Aguirre puede hacer algún tipo de modificación, pero de los 26 jugadores que en este momento son los que todo indica van a estar, solamente uno de esos 26 ha hecho gol, y se trata de Luis Chávez, que hizo gol en contra de Arabia Saudita, tiro libre, lo recordarán, la victoria, la única victoria que tuvo México en la pasada edición. Fue un golazo, la verdad, de Luis Chávez, y pues es el único. Los otros 25, incluidos los delanteros, el caso de Raúl Jiménez, el caso de Santi Jiménez, el caso del Memote, pues todos los que me digan que son de ataque, Alexis Vega, etcétera, etcétera, no han logrado marcar. Así que esperemos que esto cambie completamente para México y para estos jugadores a partir del 11 de junio. Por lo pronto, la selección mexicana tiene su segundo partido en esta preparación final. Enfrenta a la selección de Australia el día de mañana. Después vendrá el partido en contra de Serbia el jueves de la próxima semana. Y prácticamente todo estará listo para el 11 de junio, para el inicio de la gran fiesta con el duelo México en contra de Sudáfrica. Un saludo para todos ustedes, amigos de Panorama.
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1: Gracias, Toño. Alex Villalbazo, Alex Cervantes, Iñaki Manero en Panorama Informativo en 88.9 Noticias. Información que sirve por iHeartRadio. Moni Villalobos, tráfico y clima cada 15 minutos. Muchas gracias, Moni. Hasta mañana.
2: Hasta mañana, Iñaki, gracias. Les comento que hay avance lento en Calzada de Tlalpan debido a un choque a la altura de Río Churubusco con dirección al Eje 5 Sur. En unos minutos, más información.

0: cuarto para las 10, panorama informativo 88.9, información que sirve. Yo soy Alejandro Villalbazo en X, en TikTok, arroba Villalbazo 13, con el tema de los precios de los boletos para partidos del campeonato. Úrsulo Soriano desde Toluca dice, la culpa es de nosotros que compramos esas cosas, aunque estén tan caras. Dice, si no se compran, a ver qué pasa, tendrían que bajarlos de precio. Claro. ¿De acuerdo? Uh-huh. Ley de oferta y demanda.
1: Sí.
0: Pero al contrario, está tal el pleito por adquirir los boletos que el que los está vendiendo dice, ahorita los pongo a...
1: al precio, ¿no?, que quieren, y sabe que la gente se lo va a comprar, ¿no?
0: Estaba viendo gente, por ejemplo, saliéndonos del campeonato, pero yendo a la final de la Liga MX del domingo pasado, que Cruz Azul ganó a Pumas, campeón Cruz Azul. Felicítenos a los del Cruz Azul. ¿Por qué te ríes?
1: No, comercial pagado por...
0: No, bueno, nada más para recordar que Cruz Azul es el campeón del fútbol mexicano, el vigente actual, recién campeón del fútbol mexicano.
1: Okay.
0: Entonces, en redes sociales había algunos comentarios de la gente de los Pumas tristeando por la derrota. Ahorita les platico. Son cuarto para las 10.
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4: Hasta la música nos recuerda que Cruz Azul fue campeón del fútbol mexicano. Apenas el domingo le ganamos a los Pumas 2-1. Ayer veía también unas fotos en redes sociales que hechos así grandote, ¿no? Hechos, letras más chiquitas, campeones, y letras más grandes en CU. Como estas playeras que empezó a sacar la universidad de Hecho en CU, nada más que estás, pues, dando un poco el llegue, ¿no? Echándole limón a la herida. Hechos, campeones en CU. Están padres, la verdad es que es una buena idea. A quien se le ocurrió, una muy buena idea. Bueno, les decía con el tema de los boletos, con esto de la oferta, la demanda. De pronto, pues sí, ¿quién tiene la culpa? Pues uno, ¿no? Porque en redes sociales, después del partido que pierden los Pumas 2-1 con el que Cruz Azul es campeón, de nada más para tener el contexto completo, Cruz Azul campeón del fútbol mexicano, algunos salieron llorando del estadio, algunos Pumas,
5: pues
4: frustrados por la derrota de su equipo, ¿no? Además, como perdieron, pues en el minuto 95, un golazo de Rotondi, media vuelta, 2-1, pues imagínate. Y decía uno de los cuates que...
5: ¿Mandé? No, nada.
4: Ok. Decía uno... No, es que... Pues para el contexto, es bueno reiterar los contextos.
5: Sí, siempre.
4: Y decía uno de los cuates que salió del estadio...
5: La semana que entraba se fue.
4: Sí. Bien frustrado. Sí, sí. Decía, pagué 25,000 pesos por cada boleto. ¿Saben el precio público del boleto cuánto decía?
5: Uh-huh.
4: 650 pesos. ¿Y hay quien pagó esa lana? Uh-huh. Habrá quien me diga otro, yo pagué más, yo pagué menos. Yo porque vi ese testimonio, uh-huh. 25,000 pesos. Ahí vamos a pagar esos precios que no tienen una lógica, que no hay nada que... No,
5: pero además nadie te va a garantizar que pagando eso va a hacer que gane tu equipo.
4: No, por supuesto que no. Por supuesto que no.
5: Bueno.
4: Pero volteas y ves los precios de los boletos para el campeonato, pues ya veíamos y les platicaba hace rato de algunos, 350,000 pesos por vivir la mejor de las experiencias en el Estadio Ciudad de México.
5: Uf. ¿Será?
4: ¿Los pagas?
5: Sí.
4: Aunque los tengas, los pagas.
5: Neta, yo no. Habrá gente que sí.
4: Sí, habrá quien diga, no, pues eso y más. Bueno, está bien. Pero, pues sí, andamos amoladones. Lo dijo Donald Trump, ¿no? Digo, ya a toro pasado, porque tampoco ya ahorita, pues, ¿qué se puede hacer? Si ya los boletos están prácticamente vendidos. Pero lo dijo el presidente de Estados Unidos. Habría que revisar eso de los precios. Cuando le dijeron, cuestan tanto los boletos, dijo Donald Trump, ¿qué? Y así lo dijo Donald Trump, yo no lo pagaba, No, pues ahí le van a regalar el boleto de entrada al partido inaugural allá, porque pues también tendrán su fiesta, ¿no? Pero sí, lo dijo antier el ingeniero Carlos Slim, están carísimos los boletos. Y mira, si alguien tiene lana en este país.
5: Te lo están diciendo dos multimillonarios.
4: Claro.
5: ¿No?
4: Sí. Lionel dice, boletos impagables, Villalbazo. Yo estuve ahorrando para ver si lograba entrar alguno. Ya mejor le invertí para pagar y verlos en la tele. Daniel, Profeco no podría meterse en esta práctica abusiva de precios. Mira, Daniel, es que no, pero aunque pudiera, ya es tardísimo, pues ya.
5: No, ya no tiene forma.
4: Ya no hay manera.
5: Lo que se puede hacer es revisar, ¿no? Todas estas políticas de ponerle precio a las cosas.
4: Sí, pero ¿y ya qué?
5: No, ya que ahorita ¿no?
4: ya no.
5: Hay otra.
4: Entonces, sí, está tristón. Pues si quieren, hay venta hoy otra vez de la FIFA. Ahí a ver si alguien tiene... No, bueno, pues es que igual alguien tiene suerte y por ahí sale algún boleto perdido, ¿no?
5: ¿Que es la misma FIFA la que autoriza los precios? O la que
4: los pone, sí.
5: Los pone.
4: Entonces...
5: Con, pues quien organiza, me imagino, quien tiene a su cargo la administración de los estadios, tendrá que ver...
4: Y debe de ser con la organización de cada país.
5: Sí, de cada país.
4: A ver, pues, ¿cuánto costará el lugar, el VIP en tu estadio? En este caso, Ciudad de México, Guadalajara o Monterrey, ¿no? Que son las tres sedes. Y entonces pues ya le ponen precio y salen a la venta. Pero han sido los boletos más caros.
5: Terrible.
4: Les decía, ¿no? Hace dos horas... Con este boleto de 350 mil pesos que te invita a vivir la mejor de las experiencias en México-Sudáfrica, hay quien hace cuatro años, hace ocho, se fue a los tres partidos en Europa o en el sur de América.
5: Por ese precio.
4: Por ese precio.
5: ¿Eh? Y se paseó.
4: ¿No? Y conoció.
5: Y conoció, y se dio la vuelta.
4: Que es otro tipo de experiencia también.
5: A lo mejor hasta le sobró.
4: Que hay otro ajolote, ajogol, que este lo pusieron en el Zócalo.
5: Bueno.
4: Ay, tiene un mensaje que también, híjole.
5: ¿El ajolote?
4: Sí, es que en la base del ajolote, este también igual que el otro trae el penacho, la playera con el número 10, ¿no? Es la misma figura. Nada más que la base en la que está montada el ajolote, dice... La pelota vuelve a casa. Ay, hace ratito, ¿te acuerdas que te enseñaba un mensaje?
5: Sí.
4: Una fotografía donde en el metro Tacubaya, si mal no recuerdo. Sí, metro Tacubaya. Hay una pinta con la misma frase. La pelota vuelve a casa, coma. Nuestros desaparecidos no. Qué fuerte.
5: No, es completamente lapidaria.
4: Qué fuerte.
5: Y es que eso me recuerda también las frases del 86. No queremos goles, queremos frijoles. O sea, son denuncias populares. A ver, sí está bien, me estás dando pan y circo, pero ¿qué hay con lo demás? Con las exigencias sociales que tenemos, que aparezcan los desaparecidos, o qué hay con los precios de garantía, o qué hay con la alimentación del mexicano, qué hay con la educación, que hay con la seguridad.
4: Sí.
5: Y es inevitable.
4: De pronto, pues, te emborracha el ambiente, ¿no?
5: Claro. La euforia.
4: Sí, la euforia. Y más si vienes de ser campeón del fútbol mexicano, de que tu equipo... ¿No?
5: No,
4: bueno,
5: está
4: yo decía,
5: bien,
4: por si alguien se le había olvidado, Cruz Azul, campeón del fútbol mexicano. Ya nos vamos, Iñaki.
5: Hasta mañana, si Dios quiere, gracias.
4: En un ratito, en punto de las dos, nos vemos en Hechos Meridiano. Pásenla bien, muy bien, donde quiera que estén.
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3: Muy buenos días. Días. 10 de la mañana en punto, inicio el programa con todos ustedes en esta frecuencia de 92.7 Mix, 80s, 90s y más. Yo soy Alejandra Luna. ¿Cómo durmieron? ¿Cómo amanecieron? ¿Cómo están? Todo Puerto Vallarta, Bahía de Banderas, alrededores. Vamos a conectarnos con la aplicación de iHeartRadio, saludando a toda la República Mexicana y Estados Unidos. ¿Qué hicieron? ¿Tendieron su cama? ¿Ya se bañaron? ¿Se perfumaron? ¿Desayunaron? Espero que tengan un inicio de un juevesito 28 de mayo de manera increíble, porque estamos en la recta final de que acabe el mes y que inicie uno de los más bellos del mundo, el de mi cumpleaños, junio. ¿Qué les parece si iniciamos con un gran grupo? Ajá, y esto que es Take On Me, aquí en 92.7 Mix, 80s, 90s y más. Buenos días.

0: Este es un éxito de Smash Mouth, I'm a Believer. Lo escuchaste aquí en 92.7 Mix, 80s, 90s y más. Muy buenos días, yo soy Alejandra Luna. Muchas gracias si estás conectado a la aplicación de iHeartRadio. Mi Facebook, Alejandra Luna en 92.7 o el oficial que es Mix FM. ¿Cómo durmieron? ¿Cómo amanecieron? Espero que se hayan bañado, sí, tendido la cama. Se pusieron muy guapas, muy guapos para que sea un día increíble. Viene más música, ya les preparé algo de The Verve, Chicago, Queen, nuestras Mix News, lo más reciente de tus leyendas, Blondie. Ay, súper bien para un jueves. Oigan, hoy es jueves, ¿qué vamos a hacer? ¿De ir? ¿Quiénes iríamos? Ay, Alejandra, está empezando la mañana y tú ya pensando en qué hacer en la tarde. No, hay que disfrutar cada instante. Oigan, un día como hoy, The Beatles comienzan a grabar el tema Eleanor, que será una de las grandes joyas de la historia del rock y del pop. Y ahorita vamos a rebobinar en el tiempo. Quédate conmigo, yo soy Alejandra Luna en vivo, en 92.7 Mix, 80s, 90s y más, 10.9.
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3: Dolly Parton tendrá su parada de autobús en las afueras de Nashville. Katy Perry dará concierto gratuito en agosto en San Luis Potosí. John McClane, coejecutor del patrimonio de Michael Jackson, fallece a los 71 años. Paul McCartney quiere rescatar la versión que Prince hizo de The Long and Winding Road de los Beatles. Crítica aclama Disclosure Day, la mejor película en 20 años de Steven Spielberg. Asistente de Matthew Perry fue sentenciado

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0: Somebody to Love. Esta canción de Queen que se lanzó en 1976. Sí, rebobinamos en el tiempo y somos los número uno y somos 92.7 Mix, 80s, 90s y más, conectando a millones. Yo soy Alejandra Luna y con ustedes desde los buenos días hasta el buen provecho a las 2 de la tarde. También puedes escucharme descargando la aplicación de iHeartRadio, que es totalmente gratis. Así saludo a Aguascalientes, a... ¿dónde me dice? Ciudad de México, a Morelos, a Manzanillo. Muchas gracias que me escriben en mi Facebook desde allá y a diferentes lugares de Jalisco, por supuesto. Gracias, gracias. Oigan, es jueves 28 de mayo. ¿Cómo van? Ya viene ese famoso cierre de mes para muchas cosas, sí. Pero bueno, a tener todo el ánimo y toda la energía, tiene que irnos bien. Y si hoy no cumpliste a lo mejor esa meta, viene lo mejor este mes y así vamos a ir día con día, ¿sale? El chiste más bien es no desistir. Vámonos a cumplir objetivos. Y oigan, The Beatles comienzan a grabar el tema de Eleanor, que sería una de las grandes joyas de la historia del rock y del pop, incluido en el LP Revolver. Y esa canción presenta, digamos, pues una melodía triste, melancólica, que está construida alrededor de una sección de cuerdas que acompaña la voz de Paul McCartney. Pero ahorita vamos a seguir con más de este tema y muchas cosas más que tenemos que platicar. Saludos a Chavalón también, que me mandó un audio en la aplicación de iHeartRadio. Saludo a toda la escudería de Uber, muchas gracias. Quédense escuchando 92.7 Mix, 80s, 90s y más.
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0: Escuchemos algo de Coldplay aquí en 92.7 Mix, 80s, 90s y más. Yo soy Alejandra Luna, muy buenos días. Te saludo también en la aplicación de iHeartRadio. Espero que a esta hora ya desayunaron y si van a desayunar, presúmanme, porque yo ahorita voy a ver qué. Estamos aquí platicando en cabina, qué desayunamos, de qué echamos taco. Oigan, vamos a recordar este tema de Beatles que se lanza un día como hoy, el tema Eleanor, que sirve una de las grandes joyas de la historia del rock y que sin embargo fue una melodía triste, melancólica. Con la voz de Paul McCartney, la letra de la canción cuenta la historia de dos personajes solitarios, que es Eleanor y un sacerdote, y sugiere que ambos llevan vidas vacías, solitarias. Pero ahorita te voy a dar ese enfoque en la canción que habla de la soledad. Y que en ese momento la gente se identificó con este tema. Quédate conmigo, yo soy Alejandra Luna y estamos conectando en 92.7 Mix, 80s, 90s y más.
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3: Las 11 de la mañana con un minutito, yo te saludo, soy Alejandra Luna y con ustedes desde los buenos días hasta el buen provecho a las 2 de la tarde y cómo estás en la aplicación de iHeartRadio. Así saludo a toda la República Mexicana y Estados Unidos. Oigan, ya llegamos a las 11 de la mañana. ¿Cómo van? ¿Ya están abriendo el negocio o ya desde antes? Que tengan muchas ventas, que llegue mucha gente con ustedes y aquellos que trabajan al volante, que les vaya súper bien. Vamos a recordar el día de hoy que un 28 de mayo llega el número 1, Dark Side of the Moon, de Pink Floyd. Y ahorita lo platicamos. Yo soy Alejandra Luna y vamos a iniciar con un gran tema de Cyndi Lauper. Un clásico muy, muy ochentero. Así que disfrútalo aquí en 92.7 Mix, 80s, 90s y más. Después llega a tus oídos algo de Whitney Houston. Soy Alejandra Luna. Buenos días.

0: Escuchamos algo de Whitney Houston, I Will Always Love You, aquí en 92.7 Mix, 80s, 90s y más. Bienvenido, bienvenida, si te acabas de conectar, soy Alejandra Luna y con ustedes hasta las 2 de la tarde. Ya preparé más música, así que atentos porque viene The Buggles, Elton John, The Outfield, Black Eyed Peas, Only... ¡Ay, qué buenas rolitas, eh! Listos para hoy jueves. Oigan, un 28 de mayo, ¿qué sucede? 1966, sí, rebobinamos mucho en el tiempo, pero Ike y Tina Turner publican el tema River Deep Mountain High, y esa canción fue producida por Phil Spector, quien empleó su característico muro de sonido en la grabación. ¿Qué se trata esto? Quédate conmigo. Digo, estamos hablando de una gran leyenda como Tina Turner y este material, así que vale la pena que escuches qué sucedió un día como hoy. Son las 11:11, ya sabes, manifiesten, piden su deseo. Listos para que todo lo que estés pensando se te conceda de forma inmediata e increíble. Yo soy Alejandra Luna y te escuchas 92.7 Mix, 80s, 90s y más.
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3: Mix, Armando Bermúdez. Oye, como chisme, ¿no sabes qué es lo que se está quemando por allá por Iztapa, de aquellos rumbos? Coméntale. Ya andamos escuchando 92.7, ochentas, noventas y más. Un saludito, Alejandra Luna.

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2: Oye, ¿se hace Bermúdez? ¿Qué onda? ¿Que está quemando algo en Iztapa? Así que él, que anda en la calle, no sabe menos tú. Ni que te veas un telescopio así grande, grande, para ver hasta allá esta Iztapa, ¿verdad? Ah, no, es cotorreo, ánimo. Investiga bien, Bermúdez, mejor infórmanos tú. Saludos, 80, 90 y más.

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2: Y un coro junto con la poderosa voz de Tina Turner. Entonces, es de esas canciones que yo te digo sí o sí tienes que tener en tu lista de canciones más favoritas del mundo mundial. River Deep Mountain High. Porque el resultado fue una producción espectacular que destacaba por su intensidad, por esa energía. Pero ahorita tengo más que decirte de este tema. Sí, que se lanzó un 28 de mayo del 66. Imagínate escuchar a Tina Turner. Ahorita te doy más datos. Yo soy Alejandra Luna y continúa escuchando 92.7 Mix, 80s, 90s y más.
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0: Esto es Black Eyed Peas, si lo escuchaste aquí en 92.7 Mix, 80s, 90s y más. Faltan 10 minutitos para las 12 del mediodía, es decir, que se termine el morning y empiece el tarding. Te saludo también en la aplicación de iHeartRadio. Oigan, pues sí, no sé si sabían, pero hoy es el Día Internacional de la Hamburguesa. Hey, a mí me encantan. Esta fecha conmemora la primera vez que se sirvió este icónico platillo. ¿Y saben cuándo fue? En 1900, cuando un inmigrante alemán llamado Luis Lassen colocó un filete de carne molida entre dos rebanadas de pan allá en Estados Unidos. Y bueno, aquí en Puerto Vallarta, justamente, varias cadenas de hamburguesas y restaurantes locales ofrecen descuentos, así que pónganse listos, ¿eh? Sí, hay cadenas de comida rápida también a nivel nacional, que no puedo mencionar ahorita porque suelen ofrecer sus famosas hamburguesas a módicos costos. Y así es una variedad enorme. Bueno, la cosa es que es enorme, sí, claro, la variedad de tipos, estilos, de sabores de las hamburguesas. ¡Ay, qué rico! ¡Ya se me antojó una! ¿Voy a encargar una? ¿Sí? ¿No? ¡Ay! Bueno, hoy es el Día Internacional de las Hamburguesas. Quédate conmigo, gracias, chavalón, que mandaste un audio. Y bueno, quiero decirles que aquí a lo que tenemos enterado es que lo que ven en el cielo que está quemándose por allá por Ixtapa, me dicen que es un basurero, pero ya las autoridades están atendiendo esas circunstancias. Yo soy Alejandra Luna y continúa en 92.7 Mix, 80s, 90s y más.
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2: Son las 12 de la tarde con un minutito y estamos en vivo en 92.7 Mix, 80s, 90s y más. Soy Alejandra Luna y bienvenidos a esta hora de Mix en tu coche. Saludo a toda mi escudería Mix, Mix, Mix, que son los number one, sí, todos aquellos que trabajan al volante. Les mando un fuerte abrazo porque a veces pues es cansado entre el calor, el tránsito, ¿no? Que está cargadito. Les mando un fuerte abrazo a los Didi, a los Uber, a los Indra, a todos aquellos que son repartidores, a los del camión de servicio y a los que de manera particular tienen que hacer diferentes actividades. Yo me convierto en tu copiloto. Es más, hasta les puse esta rolita, para que se motiven, para que vayan manejando sintiéndose hasta en videoclip. Ay, es bien rico, ¿a poco no? Que si estás manejando y tienes que trabajar, vayas acompañado de increíble música. Y esa es la intención, que disfruten su jueves 28 de mayo. Yo soy Alejandra Luna y viene mucha información. Bienvenidos a esta hora de Mix en tu coche, aquí en 92.7 Mix, 80s, 90s y más. Buenas tardes.

0: Escuchas este éxito de Celine Dion aquí en 92.7 Mix, 80s, 90s y más. Yo soy Alejandra Luna y te saludo en la aplicación de iHeartRadio, la unidad móvil, con Eric, mi compañerito. Ya se encuentra en una de las calles de Puerto Vallarta. Eric, repórtate, escríbeme, dime. Está en la San Esteban, sí, por allá, ¿no? Es que me va a regañar, es que él no capta que uno ya es 80s, 90s y que luego se nos olvidan las cosas. Oigan, algo de No Doubt de Donna Summer, de Cranberries, van a llegar a tus oídos. Nuestras Mix News, ¿cómo está nuestra escudería Mix? ¿Cómo están? Espero que súper bien. Oigan, cuéntenme cómo están las calles de Puerto Vallarta. ¿Hay tráfico? ¿No hay tráfico? Hoy no siento tanto calorcito. ¿O seré yo? Hoy no hay tanto bochorno. A ver, la unidad móvil ya se está reportando y ya me está diciendo que si estás en la San Esteban o no, dime. Para que vaya toda la gente por plaza, en la plaza de la San Esteban. Ahí está. Para que vayan todos por su calcomanía y sus regalos que tiene para todos ustedes. Soy Alejandra Luna. Quédate conmigo en 92.7 Mix, 80s, 90s y más.
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1: Dolly Parton tendrá su parada de autobús en las afueras de Nashville. Katy Perry dará concierto gratuito en agosto en San Luis Potosí. John McClane, coejecutor del patrimonio de Michael Jackson, fallece a los 71 años. Paul McCartney quiere rescatar la versión que Prince hizo de The Long and Winding Road de los Beatles. Crítica aclama Disclosure Day, la mejor película en 20 años de Steven Spielberg. Asistente de Matthew Perry fue sentenciado a 41 meses de prisión por la muerte de

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2: Estamos, a mí me toca la mañanita tarde y a seguir sonriendo y a seguir disfrutando. Y ahorita te platico en esta hora de Mix en tu coche, saludando a toda mi escudería Mix, Mix, Mix, que les mando un abrazo y gracias por tantos mensajitos. Pues resulta, resalta que Bee Gees, Barry Gibb, no está muerto, tal y como ha confirmado su equipo. Después de que hubo una situación viral donde decían que había fallecido. Ahorita te platico de qué se trata. Soy Alejandra Luna y continúa escuchando 92.7 Mix, 80s, 90s y más.
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0: Escuchamos algo de Robbie Williams aquí en 92.7 Mix, 80s, 90s y más. Yo soy Alejandra Luna y te saludo también en la aplicación de iHeartRadio. Oigan, ya las 12:49, no olviden que la unidad móvil con mi compañero Eric se encuentra en Plaza de la San Esteban. Lleguen, les van a dar su calcomanía y muchos regalos, así que acérquense con él por allá. Me está diciendo que hace mucho calor, pero los va a consentir, así que lleguen con increíble actitud, diviértanse un ratito. Ahí en la Plaza de San Esteban va a estar la unidad móvil en Pits. Muchas gracias, estamos en esta hora de Mix en tu coche. Y me mandan un mensajito, dice: bendecida tarde, súper agradecida y bendecida de escucharte todos los días. Simplemente gracias por compartir tu magia, tu alegría, tu música y por hacer mis días más felices, por ayudarme con mi duelo a través de tu alegría y salir avante siempre, sobre todo los días que se tiran más grises con el dolor como hoy. Gracias por siempre aquí escuchándote. Bere preciosa, muchísimas gracias. Qué bonito mensaje me acabas de hacer llegar. Te mando todo mi cariño, te mando todos mis respetos. Y pues aquí estoy, acompañándolos así como a ti, Bere. Que Dios te bendiga muchísimo. Y así estoy con todos. Algunos estamos pasando por buenos momentos, algunos estamos pasando por mal momento, y sin embargo mi trabajo es acompañarlos con una risa, con una buena canción, para que pues hacernos el día más fácil, ¿no? A veces allá afuera está todo muy difícil, la vida, las situaciones, y la música o una sonrisa nos puede cambiar el momento. Bere, te mando todo mi cariño. Vamos a continuar con más música y más información aquí en 92.7 Mix, 80s, 90s y más.
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0: La 1:07 p.m. Yo soy Alejandra Luna y te saludo también en la aplicación de iHeartRadio. Gracias por todos esos sus audios. Gracias, gracias. Viene más música, algo de Bon Jovi, de Kiss, de Crazy Town, de Sean Paul. Y muchos más para que sigan disfrutando. Ya llegamos a la 1:07 p.m. Sí, sí, sí. Mira, la aplicación de iHeartRadio, tú la descargas, es gratis, te vas a 92.7 y ahí encuentras un microfonito. Y la producción es quien se encarga de pasarme los audios listos para que los puedan escuchar también al aire y yo compartirlos con todos ustedes. Así es. Oigan, Phil Collins ha explicado que no tocará en la ceremonia del Salón de la Fama del Rock and Roll, que va a introducir estos años en sus muros por su carrera en solitario. Resulta que el artista, que ya fue reconocido por la institución por su trayectoria en Genesis, entrará de nuevo a formar parte del Salón de la Fama del Rock and Roll este 14 de noviembre. ¿Pero qué sucede o por qué Phil Collins dio estas declaraciones? Ahorita te lo digo. Quédate escuchando 92.7 Mix, 80s, 90s y más. Soy Alejandra Luna. Buenas tardes.
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1: Buenas tardes, Alejandra Luna. Vámonos a comerciales. Vamos a comer, Alejandra Luna. Gracias por toda la música de esta mañana. 92.7, 80, 90 y más. Me agrada todo el día, todos los días te escucho, Alejandra Luna. Saluditos a Luis Armando Bermúdez.

0: Aerosmith llega a tus oídos. I don't want to miss a thing. Aquí en 92.7 Mix, 80s, 90s y más. La media de la una de la tarde. Y cómo te encuentras también en la aplicación de iHeartRadio. Espero que muy bien. Muchos saluditos para Luis Armando Bermúdez. Me dice que ya se va a ir a comer. Y muchas gracias que todos los días me estás escuchando en la mañanita. Buen provecho y disfruta de la música y disfruta de tus sagrados alimentos. Oigan, platicamos de Phil Collins. Te explicó que no tocará en la ceremonia del Salón de la Fama del Rock and Roll. Porque de hecho lo van a introducir este año en sus muros por su carrera en solitario. Pero, ¿qué sucede? El artista que ya fue reconocido por la institución por su trayectoria entrará al salón el 14 de noviembre. Ahí al Salón de la Fama del Rock and Roll. Sin embargo, al igual que los miembros de New Order, que no se quieren ni ver, y Iron Maiden, Collins no tocará en la ceremonia tal y como lo ha declarado. Él simplemente dice que no es su momento, que no es algo que quiera hacer ahorita y que simplemente no lo hará. Bueno, pues circunstancias, situaciones de así de las grandes leyendas. Dice que no tiene pensado que lo vuelva a hacer nunca más. Cuando se le preguntó, y bueno, simplemente que disfrutará de ese galardón por entrar en el Salón de la Fama del Rock and Roll. La unidad móvil se encuentra ahorita en el Parque San Martín en Brisas del Pacífico. En Parque San Martín en Brisas del Pacífico, para que tú te acerques con la unidad móvil. Ahí está la camioneta grande que dice Mix, Mix, Mix. Para que llegues con Eric, lo saludes, te lleves tu calcomanía y muchos regalitos. Oye, Marco, ¿cómo estás? Dice mi compa Armando que sí, le manda saludos. Dice, andamos por allá en Bucerías. Hace un calorón, entonces Marco y Armando les mando un fuerte abrazo. Me mandan aquí el aviso de que andaban en Bucerías y hasta las llamitas del calorón, ¿verdad? Yo no salgo porque como yo soy un bombón me derrito. Ay, qué Alejandra, ¿eso qué? Bueno, pues ahí está, un abrazo y gracias por escucharme. Saluditos, Marco, quédense escuchando también 92.7 Mix, 80s, 90s y más.
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Hola, Alejandra Luna. Buenas tardes. Habla Riva, Riblan. Salúdame a la Bel, al Chavalón, Poncho, Brenda, José, Eric, Estelgari. Aquí andamos. Y José, Joselito, del grupo de los Juegos del Hambre. Ya te la sabes. ¡Ánimo!

Alejandra, mándame al muchacho que está en la ruta aquí a la Plaza San Antonio. Aquí hay mucha gente que quiere verlos. Mándamelo para acá.

0: Escuchemos algo de Pink aquí en 92.7 Mix, 80s, 90s y más. Yo soy Alejandra Luna. Muchas, muchas gracias por los audios en la aplicación de iHeartRadio. Me dicen, oye, mándanos gente aquí a Plaza San Antonio, que hay mucha gente que quiere verlos. Ok, ya vino el productor y me hizo saber este audio que llegó. Así que ya le van a comentar a la unidad móvil para que en una de esas se den una vuelta por allá. Claro que sí, por supuesto, por supuesto que sí. Oigan, ya están por estos rumbos Eli Hernández. Y ya vamos a cotorrear con ella. Me dice la unidad móvil que siguen llegando personitas ahí con él, pero que en unos instantes él ya se va a despedir de esta área. Y que llegaron, dice, pero... me cayó bien, pero que le va a las Chivas. Conste, qué barbaridad, qué barbaridad. Bueno, ahí diviértanse y qué chido que se llevaron sus regalos. Y oigan, les tengo una noticia increíble. Increíble para todos aquellos que siempre están pendientes a la programación Mix Mix. Los vamos a pantallar. Sí, los vamos a pantallar porque ¿qué creen que vamos a regalar? Pantallas. Así como lo escuchan, vamos a regalar pantallas. Preparen su aplicación de iHeartRadio. Esténse pendientes porque ustedes merecen ver la justa mundialista en una de estas pantallas. Así que a todos mis consentidos, pónganse listos porque les vamos a decir cómo llevarse una. Quédate escuchando 92.7 Mix, 80s, 90s y más. Soy Alejandra Luna. Buenas tardes.
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0: La 1:58 PM, yo soy Alejandra Luna y te saludo también en la aplicación de iHeartRadio. ¿Y qué creen? ¿Qué creen? Ha llegado el momento de decirles quién cree que está aquí. ¡Venga, venga, venga! Ya está aquí Eli Hernández. ¡Córrele, amiga! Porque les tenemos muchas noticias que dar a todos y todas, porque pues se va a poner bueno esta promoción.
1: Oye, viene la justa mundialista. ¿Dónde la vas a ver? ¿En qué la vas a ver?
0: Sí, ¿sabes qué? Se necesita ver en una pantalla que grande. Esté increíble, grande. Grandota, sí,
1: como
0: sí.
1: Nos gusta. Claro que sí, como nos gustan las pantallas, porque sí, así se disfruta.
0: Sí, así se disfruta. Y que así que entonces todos se pongan pendientes, porque a Pantállate con Mix se acerca muy pronto, ya estamos a unos días y queremos que ustedes disfruten de la justa mundialista.
1: Como debe de ser.
0: En una de estas pantallas, ¿no?
1: En una.
0: ¿Y pantalla. Qué tiene que hacer la gente?
1: Pues estar escuchando 92.7 Mix 80, 90 y más en todos los turnos en vivo con mi amiga Ale Luna,
0: con Alex Rodríguez
1: y conmigo.
0: Contigo, Eli Hernández. Ay, yo pensé que ibas a decir tu nombre.
1: Sí. Se va a poner bueno, se va a poner bueno. Qué emoción. ¿Y qué te parece si vamos a escuchar un rolononon?
0: Vámonos con algo de The Cure, Boys Don't Cry.
1: Boys Don't Cry, porque sí. Los chicos también lloran, ¿o
0: así
1: no?
0: Es. Quédense en 92.7 Mix.
1: 80s.
0: 90s y más. ¡Hasta mañana! Es 1:58 PM. Pórtense bonito. Buen provecho.

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3: Welcome to the jungle. Bienvenidos a 92.7 Mix, 80s, 90s y más. Te saludo también a través de la aplicación de iHeartRadio. Más buena música para ti. Yo soy Eli Hernández, contigo hasta las 6. Algo de Enya, R.E.M., Led Zeppelin y muchos, muchos más de tus clásicos. Platicamos qué está pasando actualmente, todos los chismecitos, qué pasó un día como hoy, el versus y muchas cosas más. Pero antes, Pink Floyd con Another Brick in the Wall Part 2 en 92.7 Mix, 80s, 90s y más, y en iHeartRadio. Soy Eli Hernández, contigo hasta las 6. Bienvenidos.

0: escuchando Asher con Believe en 92.7 Mix, 80s, 90s y más. Y también desde radiodigital.mx. Yo soy Elida Hernández, contigo hasta las 6 de la tarde. Oigan, hoy Kylie Minogue cumple 58 años, consolidada como una de las figuras más importantes del pop mundial, que por cierto, bueno, está próxima a estrenar su documental. Estamos emocionadísimos, y que ha logrado, claro, mantenerse vigente durante más de 4 décadas. Se dice fácil, ¿eh? Vamos a celebrarla como se debe, y además en el Versus de esta tarde, ABBA con Dancing Queen se enfrenta a Train con Hey Soul Sister. ¿A quién te gustaría escuchar al final de esta hora? Platícame en el Talkback de iHeartRadio. Yo soy Elida Hernández, estoy contigo hasta las 6, aquí en 92.7 Mix, 80s, 90s y más, 2:10.
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2: Dolly Parton tendrá su parada de autobús en las afueras de Nashville. Katy Perry dará concierto gratuito en agosto en San Luis Potosí. John McClane, coejecutor del patrimonio de Michael Jackson, fallece a los 71 años. Paul McCartney quiere rescatar la versión que Prince hizo de The Long and Winding Road de los Beatles. Crítica aclama Disclosure Day, la mejor película en 20 años de Steven Spielberg. Asistente de Matthew Perry fue sentenciado a 41 meses de prisión por la

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2: Hola Eli, buena tarde, aquí escuchándote ya a través de Mix y hoy vamos a votar por ABBA. Que tengas buena tarde.
3: ¿Bien estás pasando tú? Un saludo a toda la racita de Puerto Vallarta. Y esta vez sí la pones muy muy difícil, pero como casi no he escuchado a ABBA, mi voto es para ABBA, ¿cómo no?
4: Hola Eli, buenas tardes. Saludándote desde Bahía de Banderas y hoy quiero votar por ABBA. Saludos.
5: Ánimo, Eli Hernández, a dar tu masterclass, como siempre.

0: El señor Sir Paul McCartney, claro, de pie, por favor, para aplaudirle. Hay que... Yo soy Elida Hernández, estoy contigo hasta las 6 de la tarde. Qué gusto, qué placer y celebrar contigo el cumpleaños número 58 de Kylie Minogue. Saludos a todos los que están conectando. Ángeles Fernández, será así, que nos decía la Masterclass. Qué chido, muchas gracias. Gracias por conectar con nosotros. Sigan votando, escuché varios votos a favor de ABBA con Dancing Queen, pero... el veredicto lo conoceremos ya en un minutito más. Por cierto, hablando de Kylie Minogue, que su salto definitivo llega en 1987 con Locomotion. Y bueno, de ahí para la historia. Sabemos también que en cuanto a su vida personal ha sido algo bastante muy difícil. Desde pues su relación con Michael Hutchins, los problemas que tuvo que pasar, el cáncer. Y bueno, todo esto lo vamos a conocer próximamente en su documental, que ahí nos va a contar todo, todo, todito, y que ya está a nada de salir, así que estamos emocionadísimos. ¿Cuál es tu rola favorita de Kylie Minogue? Platícame en el Talkback de iHeartRadio. Yo soy Elida Hernández, contigo hasta las 6. Por cierto, saludos también a mi querida Mon, que nos venía escuchando en Mix en su coche, y ahora en iHeartRadio. Mil, mil gracias. Yo soy Elida Hernández. Continuamos en Mix, Mix, Mix.
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4: 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Hola Eli, buenas tardes, aquí escuchándote a través de iFat Radio en el Estado de México y mi voto de esta tarde será por Adam.

0: Saludándote desde Bahía de Banderas y hoy quiero votar por ABBA. Saludos, linda tarde.
1: Y porque tú lo pediste, ya está sonando ABBA con Dancing Queen en 92.7 Mix, 80s, 90s y más.

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2: Ya son las 3:02. Arrancamos Mix en tu coche a través de 92.7 Mix, 80s, 90s y más, y en iHeartRadio. Por acá, Elide Hernández. Oigan, hoy es día de la hamburguesa, entonces vamos a platicar. Ingrediente que arruina tu hamburguesa. ¿Qué serán? Los pepinillos, para algunos la mayonesa, la mostaza, la ketchup. Ay, ahora, a ver, ¿qué será? Te escucho en el talkback de iHeartRadio. ¿Ya te comiste tu hamburguesa? A ver, si no, invítala, ¿eh? Yo no he comido. Aquí recibimos esas hamburguesas de pollo, de que carnita, barbecue, ¡ay, de todo! Pero antes, Queen con Under Pressure, escucharemos también a Four Non Blondes, Village People, Alana Miles y más, en 92.7 Mix, 80s, 90s y más, y en iHeartRadio. ¡Bienvenidos!

0: de NSYNC, que es lo que acabamos de escuchar, a través de 92.7 Mix, 80s, 90s y más, y también desde iHeartRadio. Por acá, Eli Hernández, contigo hasta las 4, porque tenemos Mix Alternative dedicado a Chris Cornell. Y bueno, yo te estaba preguntando, a ver, ¿qué ingrediente te arruina tu hamburguesa definitivamente? Porque hoy, señoras y señores, es el día de la hamburguesa. Te escucho en iHeartRadio. Hola, hola.
1: Hola, Eli, escuchando Mix desde iHeartRadio.
0: Yeah, gracias.
1: Ingredientes que dañan la hamburguesa, pues ajá, todo lo que lleva una hamburguesa, la verdura,
0: ¿cómo?
1: Aderezos, no. Mi hamburguesa solo tiene que llevar carne.
0: Solo carne.
1: Y capsu.
0: Carne y capsu. Una hamburguesita sencilla. Se me antojó, fíjate, la de una marca amarilla que es nada más así con queso y la carnita. ¡Ay, oh, ya sé hambre! Ya sé hambre. Continúa escuchando 92.7 Mix, 80s, 90s y más. Y en iHeartRadio, mándame tu mensaje de voz. ¿Qué ingrediente arruina tu hamburguesa? En Mix.
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Pues mira, Eli, si hay algo que arruina mi hamburguesa, es que no me den una buena salsa para acompañarla. Por ejemplo, una salsa macha, ya de perdida, chiles en vinagre.

0: Black Sabbath con Paranoid en 92.7 Mix, 80s, 90s y más, y también desde radiodigital.mx. Yo soy Eli Hernández, contigo hasta las 4 de la tarde hoy, porque en punto de las 4 escucharemos el Mix Alternative dedicado a Chris Cornell. Yo te sigo preguntando, a ver, ¿qué ingrediente arruinaría tu hamburguesa? Ahí estamos creando la hamburguesa perfecta hoy. Te escucho en el Talkback de iHeartRadio. ¡Feliz Día de la Hamburguesa! ¡Ay, se antoja, se antoja! ¡Hola!
1: ¿Qué onda, Eli? Aquí escuchándote el Mix en tu coche.
0: ¡Gracias!
1: Me van a funar por lo que voy a decir.
0: ¿Por qué?
1: Soy el peor mexicano que existe.
0: ¿Por qué?
1: Para mí lo que no me gusta en una hamburguesa es el aguacate. ¡Ay, yo sé que a todo el mundo le gusta el aguacate, pero a mí no me gusta!
0: ¿Cómo crees?
1: Y si se lo ponen a mi hamburguesa, como que ya no me gustó tanto.
0: Ay, pero tan bueno, delicioso que es el aguacate.
1: Aquí en México y tengo la dicha de tener aguacate, pero a mí no me gusta. Saludos.
0: Se perdona, pero sí, la verdad es que es muy rica la hamburguesa con aguacate, con guacamole ya preparado. Híjole, qué delicioso. De hecho, hasta lo venden un poquito más caro, ¿eh? ¿Cuál?

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¿Qué onda, Eli? Buenas tardes. Feliz jueves. Hamburguesa y pepinillos no se llevan. Guácala. ¿Quién le echa eso? ¿A ustedes les gusta?

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1: Hola, hola, Eli. Buenas tardes. Pues a mí la hamburguesa no me gusta ni con carne de res. Tiene que ser de pollo, sin pepinillos, sin cebolla y sin mostaza. Excelente tarde. Saludos.

0: escuchando Rick Astley con Never Gonna Hit You Up. Nunca te voy a dejar abajo, te voy a invitar una hamburguesa. ¿Ay qué? Yo soy el líder Hernández, contigo hasta las 4. Oigan, ya me están mandando esta foto de la hamburguesa. Saludos a Clau y a Juan Carlos que andan allí en San Vicente. ¡Mua! Ay, no, si ustedes pudieran ver esa tremenda hamburguesa que se aventaron. Saludos también a Ángel de Jesús que dice, para mí la hamburguesa va de pollo, sí, y sin pepinillo, sin cebolla, sin mostaza. Comparto, mi Ángel, eres de los míos. Oigan, vamos a escuchar otro audio que tenemos por acá. Hola, hola.
1: Hola, hola, Eli, yo escucho Mix en mi coche.
0: Gracias.
1: Pues creo que la materia prima debe ser de primera.
0: Sí, totalmente.
1: Y lo que echa a perder una hamburguesa es, ajá, esa pseudo carne procesada que no se hace chiquita ni se desjuga. Bye.
0: Que parece como de plástico. ¡Guácala! No, aquí pura carnita jugosa, deliciosa. Sí. Yo me despido, pero recuerda hacer la energía que deseas atraer. Te quedas con Ileana Rodríguez Reclu para disfrutar del Mix Alternative dedicado a Chris Cornell. 9 años sin esta voz increíble. En unos minutos vamos a estar escuchando historias, por supuesto, rolas de sus diferentes proyectos de Audioslave, Soundgarden, Temple of the Dog. Así que no te desconectes y mañana nos escuchamos en punto de las 2 aquí en 92.7 Mix 80s, 90s y más, y también en iHeartRadio. Yo soy el líder Hernández, sigue conectado en Mix Mix Mix. Adiós.
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4: Durante la próxima hora, vamos a cerrar la brecha entre los riffs pesados de Seattle y los trabajos presentados durante sus últimos años. Desde la fuerza de Soundgarden hasta el alma de Temple of the Dog y los himnos de Audioslave. Ya seas un fan de toda la vida o estés descubriendo ahora su asombroso rango de 4 octavas, quédate con nosotros. Estaremos celebrando al hombre, al mito y sobre todo a la música. Bienvenidos a este especial. Soy Leana Rodríguez y esto es Mix Alternative, Chris Cornell.
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4: Nacido como Christopher John Boyle, el 20 de julio de 1964 en Seattle, Washington, este pasó sus años formativos lidiando con una infancia difícil. Tras el divorcio de sus padres, adoptó el apellido de soltera de su madre y enfrentó episodios severos de ansiedad y depresión, encontrando consuelo en el aislamiento y la música. Después de descubrir una colección de discos de los Beatles en el sótano de un vecino, Cornell aprendió de forma autodidacta a tocar la batería y la guitarra. Eventualmente dejó la escuela para trabajar en un restaurante mientras perfeccionaba su talento. A principios de los años 80, participó en la escena de bandas de covers de Seattle, destacando en un grupo llamado The Shemps. Fue en ese circuito local donde conoció al guitarrista Kim Thayil y al bajista Hiro Yamamoto,
3: con quienes se reunió en 1984 para formar Soundgarden.
4: Con Cornell desempeñando inicialmente la doble función de baterista y vocalista, su álbum debut es una mezcla de psicodelia de los 60, punk rock y gran influencia de Black Sabbath. Aunque la banda no quedó del todo satisfecha con la producción original, el disco contiene momentos como Beyond the Wheel, en donde Cornell demuestra por primera vez su rango vocal. Después, en Louder Than Love, lanzado en 1989, Soundgarden hizo historia al convertirse en la primera banda de la llamada escena grunge en firmar con una disquera grande.
3: A&M Records.
4: Con himnos como Loud Love, el álbum se burlaba del exceso de bandas de hair metal de la época, pero al mismo tiempo los puso en las listas de Billboard,
3: llamando la atención de bandas como Metallica.
4: Escuchemos este sencillo perteneciente a su segundo álbum. Con ustedes, Loud Love, de Soundgarden, en Mix Alternative.

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3: Continuamos en Mix Alternative, Chris Cornell, por toda la cadena Mix. Quiero saludar a los que nos escuchan desde el 101.7 Mix Morelia y el 93.1 Mix Cancún. Si Louder Than Love les abrió la puerta, su tercer álbum, Bad Motorfinger, fue el disco que lo cambió todo. Lanzado en 1991, apenas semanas después del Nevermind de Nirvana, este álbum consolidó a Soundgarden con un sonido mucho más técnico que el de sus contemporáneos. Este fue el primer disco con el bajista Ben Shepherd, quien trajo una sensibilidad compositiva fresca y creativa, que, según el propio Cornell, redefinió al grupo, acercándose a algo más experimental. Uno de los sencillos más importantes es Outshined, lanzada en noviembre de 1991. Contiene una de las frases características de la época: Looking California and Feeling Minnesota. Chris explicó que la escribió durante una gira mientras se miraba al espejo. Se sentía fatal emocionalmente, pero llevaba puesta una camiseta roja y shorts que lo hacían parecer un chico de playa despreocupado. Así que la frase representa la desconexión total entre la apariencia externa, el brillo de California, y el estado emocional interno, el frío y gris invierno de Minnesota. Escuchemos Outshined de Soundgarden en Mix Alternative.

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1: El guitarrista Kim Thayil describió sarcásticamente a Bad Motorfinger como el álbum blanco del heavy metal, debido a su naturaleza psicodélica y sus diversas texturas. Muchos críticos y fans consideran que este disco captura la potencia vocal más pura de Cornell. En canciones como Slaves and Bulldozers y Jesus Christ Pose, este alcanza notas casi imposibles con una agresividad que parecía no tener límites. De acuerdo a Cornell, este fue el álbum en donde encontraron su voz. También llegó al número 39 del Billboard 200 y alcanzó la certificación doble platino. Otra de las canciones emblemáticas es Rusty Cage, lanzada en marzo de 1992. Es famosa por su sonido de guitarra único. Para lograrlo, Cornell asegura haber utilizado un pedal wah que dejó en una posición fija para actuar como un filtro, lo que le dio ese sonido comprimido. El video musical se convirtió en un pilar de la programación de MTV. Y la canción alcanzó un nuevo público después de aparecer en la banda sonora del icónico videojuego Grand Theft Auto San Andreas. Además, en 1996, la leyenda del country Johnny Cash decidió hacer un cover de esta canción para su álbum Unchained. Escuchemos Rusty Cage de Soundgarden en Mix Alternative.

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1: Bad Motorfinger hizo un buen trabajo en poner a Soundgarden en el mapa. Sin embargo, su cuarto álbum, Super Unknown, los lanzó a la estratosfera. Lanzado en 1994 en el epicentro del movimiento de Seattle, este disco debutó en el número uno del Billboard 200 y mostró una nueva cara de la banda, llevando el sonido característico del grunge a más avances con experimentación psicodélica. A diferencia de sus proyectos anteriores, la banda trabajó con el productor Michael Beinhorn, conocido por su perfeccionismo y su trabajo con los Red Hot Chili Peppers, Hole, Korn y otras bandas. Cornell citó influencias que iban desde los Beatles hasta Frank Sinatra, y las letras en ese álbum son de lo más personales y sombrías en su carrera. Un ejemplo de esto es Fell on Black Days, lanzada como el quinto sencillo en noviembre de 1994 y convirtiéndose en el retrato de la lucha de Chris Cornell contra la depresión clínica. Otra de las canciones que resaltan en el disco es su primer sencillo, Spoonman, lanzada en febrero de 1994. Es, posiblemente, la canción más audaz en cuestión rítmica, con elementos de metal, ritmos de blues callejero y una instrumentación de artículos de cocina, cucharas puntualmente. La canción no es una metáfora oscura, trata, literalmente, sobre un hombre que tocaba las cucharas en las calles de Seattle, llamado Artis the Spoonman. Este participa en la grabación realizando un solo de cucharas a mitad del tema. La canción ganó el premio Grammy a la mejor interpretación de metal en 1995. Escuchemos esto llamado Spoonman de Soundgarden en Mix Alternative.

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2: Continuamos en esta edición de Mix Alternative dedicado a Chris Cornell por toda la cadena Mix y iHeartRadio. Super Unknown de Soundgarden es musicalmente amplio, desde la aplicación del uso de un melotrón en canciones como Mailman, hasta el uso de ritmos inspirados en la música de la India y el Medio Oriente en temas como Half. Ha vendido más de 9 millones de copias en todo el mundo y es frecuentemente citado como uno de los mejores álbumes de rock de todos los tiempos. Esto debido también a la canción que escucharemos a continuación. Lanzada en mayo de 1994, esta pieza se convirtió en un fenómeno cultural inesperado. De acuerdo a Cornell, fue escrita en unos 15 minutos mientras este conducía hacia su casa. Se inspiró en algo que escuchó mal en las noticias de la televisión. Le pareció una imagen visualmente fascinante y construyó todo un mundo surrealista alrededor de ella. Cornell quería crear una atmósfera que mezclara la psicodelia de los Beatles, específicamente de la era del Sgt. Pepper, con la oscuridad densa de Seattle. Por otro lado, el video musical, dirigido por Howard Greenhalgh, es uno de los más icónicos de la historia de MTV, presentando un vecindario suburbano en donde las caras de la gente comienzan a deformarse en sonrisas grotescas y exageradas, mientras un agujero negro devora todo. Esta canción pasó 7 semanas en el número 1 de la lista Billboard Mainstream Rock y le otorgó a la banda el premio Grammy a la mejor interpretación de hard rock en 1995. Con ustedes, Black Hole Sun, de Soundgarden, en Mix Alternative.

A diferencia de sus discos anteriores, la banda decidió autoproducirlo. Esto permitió una libertad total, pero también agudizó las tensiones internas. Al final, decidieron no usar capas infinitas de guitarras, buscando que el disco sonara más como una banda tocando en vivo. Y también incorporaron instrumentos que nunca antes habían usado, como la mandolina y el clavinet. Aunque el álbum debutó en el número 2 del Billboard 200 y recibió excelentes críticas, el proceso de grabación y la gira posterior terminaron siendo insostenibles, lo que llevó a la disolución de Soundgarden en 1997. Escuchemos uno de los sencillos más importantes. Lanzada en mayo de 1996, esta canción formó parte de la última etapa de la banda en la década de los 90, equilibrando el sonido pesado que los hizo famosos con el estilo que Chris Cornell estaba explorando en ese momento. Con ustedes, Pretty News, de Soundgarden en Mix Alternative.

una sobredosis de heroína. Cornell, devastado por la pérdida de su mejor amigo, comenzó a escribir canciones como una forma de procesar el dolor mientras estaba de gira por Europa con Soundgarden. Al regresar, se unió a Stone Gossard y Jeff Ament, antiguos compañeros de la banda The Wood, para grabar un par de temas. Ellos ya estaban formando una nueva banda con un guitarrista llamado Mike McGreedy y un vocalista de San Diego llamado Eddie Vedder. Cornell invitó a estos músicos a participar en el proyecto, creando una super banda que solo existiría para este disco. Se llamaban Temple of the Dog. Este grupo es considerado históricamente vital porque fue el puente que unió a Soundgarden con lo que pronto sería Pearl Jam. El momento más icónico de esta etapa es la canción que escucharemos a continuación. Lanzada en junio de 1991, esta canción cuenta con vocales de un Chris Cornell que tenía dificultades para cantar las partes graves. Vedder se unió en las grabaciones y a Cornell le encantó el resultado, convirtiéndose en un dúo. Esto se convirtió en el debut de Eddie Vedder como vocalista profesional, dándole confianza para su futuro en Pearl Jam. Con ustedes, Hunger Strike, The Temple of the Dog, en Mix Alternative.

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1: Como podemos ver a lo largo de este especial, la carrera de Chris Cornell estuvo conformada de diversas etapas. Y es que además de Soundgarden, en la década de los 90, también formó parte de un proyecto efímero que fue uno de los pilares de la historia del rock de Seattle. En marzo de 1990, Andrew Wood, vocalista de la banda Mother Love Bone y roomie de Chris Cornell, murió trágicamente por

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9: Continuamos en Mix Alternative por toda la cadena Mix. Quiero saludar a todos los que nos escuchan desde el 92.7 Mix Puerto Vallarta y el 90.1 Mix Toluca. Después de la separación de Soundgarden en 1997, Chris Cornell decidió continuar en una carrera como solista. Esto llegó finalmente en 1999 con Euphoria Morning, su primer álbum, un disco que se aleja del sonido de Seattle para revelar a alguien mucho más introspectivo. Se asoció con Alain Johannes y Natasha Schneider de la banda Eleven. Ellos aportaron una dinámica que permitió a Cornell explorar géneros como el blues, el soul y el rock barroco. En palabras de Cornell,
10: Euphoria Morning fue mi intento de descubrir quién era yo como compositor sin el contexto de una banda pesada. Fue un proceso de aprendizaje aterrador, pero necesario.
9: Este experimento le dio la confianza para saber que podía liderar proyectos fuera de su zona de confort, lo que eventualmente lo llevaría a probar con otras bandas. El sencillo que mejor representa a Euphoria Morning es, sin lugar a dudas, Can't Change Me. Lanzada en octubre de 1999, mostró a Cornell con un registro vocal más amplio y suave, y con un estilo un poco más relajado, separado de cualquier cosa que hizo con Soundgarden. La canción fue nominada al Grammy a Mejor Interpretación Vocal de Rock Masculina en el 2000, compitiendo con leyendas como Bob Dylan y Bruce Springsteen. Esto es Can't Change Me, de Chris Cornell, en Mix Alternative.

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3: Seguimos en Mix Alternative por toda la cadena Mix. Quiero saludar a todos los que nos escuchan en el 91.7 Mix Puebla. A principios del 2001, Chris Cornell se encontraba en un momento personal muy difícil, luchando contra sus adicciones, mientras que, de manera paralela, los miembros de Rage Against the Machine buscaban un nuevo rumbo después de la salida de Zack de la Rocha. Fue el legendario productor Rick Rubin quien surgió una unión entre ellos. Les hizo escuchar Down on the Upside de Soundgarden a los músicos de Rage Against the Machine y los convenció de que la voz de Chris Cornell era la pieza que faltaba. Así fue como se formó Audioslave, un supergrupo de la década del 2000. De acuerdo a Tom Morello, en cuanto Chris se acercó al micrófono y soltó un grito, supieron que no era solo un proyecto, sino una banda de verdad. Así fue como lanzaron su primer disco homónimo, en noviembre del 2002, logrando lo que pocas superbandas consiguen, crear una identidad propia que no sonaba ni a Soundgarden ni a Rage Against the Machine. El disco nos dio canciones como Cochise, lanzada en septiembre del 2002, como el sencillo debut de la banda. Esta lleva el nombre de un legendario jefe de los apaches Chicaraguas, que fue conocido por su feroz resistencia contra las invasiones en sus tierras. Cornell decía que se sentía identificado con esa figura, que después de mucha lucha, decide mantenerse firme. Esta canción marcó el regreso de Cornell a un estilo más agresivo y potente. Y como dato curioso, en el video musical se utilizaron tantos fuegos artificiales que los residentes del Valle de San Fernando en Los Ángeles llamaron a la policía y a los bomberos pensando que la ciudad estaba bajo un ataque terrorista o que había ocurrido una explosión masiva. Vamos a escuchar a Audioslave con esto llamado Cochise en Mix Alternative.

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3: Continuamos en Mix Alternative con esta edición sobre Chris Cornell por toda la cadena Mix. Quiero saludar a todos los que nos escuchan desde el 92.5 Mix Pachuca y por supuesto a través de iHeartRadio. Si bien el sonido de Audioslave, musicalmente hablando, tenía mucha identidad con Rage Against the Machine, la diferencia radicaba en que las letras ya no eran políticas, sino profundamente espirituales y existenciales. Durante este periodo, Chris Cornell finalmente entró a rehabilitación y logró mantenerse sobrio, algo que acreditó al apoyo y la disciplina de sus nuevos compañeros de banda. También demostró que aún podía dominar estadios una vez más, despojándose de la etiqueta del héroe del grunge para convertirse en un ícono del rock. Una de las interpretaciones más intensas y viscerales de Chris Cornell en este álbum es durante Show Me How to Live, lanzada en junio del 2003. Muchos interpretan esta canción como una conversación entre una criatura y su creador, un dios o un padre. Uno de los momentos más recordados en la canción es su salida, en donde la voz de Cornell hace un efecto de trémolo o vibración muy particular. Y es que, lejos de ser un efecto aplicado, Chris Cornell lo lograba golpeándose rítmicamente la garganta con la mano mientras sostenía una nota larga. Para muchos fans, es la canción definitiva para entender el rango emocional de Cornell en esta etapa. Escuchemos Show Me How to Live, de Audioslave, en Mix Alternative.

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1: En el año 2005, Audioslave lanzó su segundo álbum, Out of Exile. Este trabajo mostró a una banda con una mejor cohesión, un sonido propio y un Chris Cornell en su mejor momento personal, ya que este estaba celebrando su primer periodo prolongado de sobriedad absoluta. Cornell dejó atrás el alcohol y las sustancias, lo que se reflejó en su voz y en sus letras. El nombre del álbum es una metáfora de su regreso a la luz. Se sentía fuera del exilio, de su propia mente y de sus adicciones. Durante la promoción, la banda hizo algo sin precedentes. Viajaron a La Habana, Cuba, para dar un concierto gratuito ante más de 70.000 personas en la tribuna antiimperialista, convirtiéndose en la primera banda de rock estadounidense en recibir permiso para tocar en ese lugar en décadas. Este álbum dio varios sencillos exitosos como Doesn't Remind Me, Your Time Has Come y la canción que escucharemos a continuación. Be Yourself es probablemente la canción más importante en esta etapa de Chris Cornell. Lanzada en el 2005 como el primer sencillo, se convirtió rápidamente en un himno de aceptación. La canción surgió luego de observar cómo la gente intenta encajar en moldes o imitar a otros para encontrar la felicidad. Él mismo admitió haber pasado gran parte de su juventud sintiéndose fuera de lugar. Y esta canción fue su forma de decir que la paz llega cuando dejas de luchar contra quien eres. Escuchemos Be Yourself de Audioslave en Mix.

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1: El periodo de Chris Cornell como parte de Audioslave fue relativamente breve, y el álbum Revelations, lanzado en 2006, marcó el tercer y último capítulo de la banda. Para esto, decidieron alejarse aún más del grunge y del metal para abrazar sus influencias del R&B y el soul. En este punto, Chris Cornell tenía un control total sobre sus melodías, pero se estaba alejando emocionalmente de la banda. Mientras los otros tres integrantes seguían muy activos en sus ideales políticos y proyectos sociales, Chris Cornell estaba en una etapa muy diferente de su vida, viviendo en París y enfocado en su familia y en su sobriedad. Por primera vez, la banda decidió no hacer una gira para promocionar el álbum, en parte también porque Cornell quería empezar a trabajar en más música como solista, lo que generó cierta frustración en el resto del grupo. A diferencia de los dos primeros discos producidos por Rick Rubin, aquí trabajaron con Brendan O'Brien, conocido por trabajar con Soundgarden y Pearl Jam. Apenas unos meses después del lanzamiento de Revelations, en febrero del 2007, Chris Cornell anunció oficialmente su salida de Audioslave, citando conflictos de personalidad irreconciliables y diferencias musicales. Derivado de esto, solo lanzaron de manera oficial dos sencillos, Revelations y Original Fire. Esta última editada en julio del 2006 y considerada como una reflexión sobre la cultura del rock y las tendencias. O, en palabras de Cornell,
2: un reconocimiento a los pioneros, desde el blues hasta el punk, que crearon algo auténtico antes de que la industria lo convirtiera en un producto masificado.
1: Aunque fue un éxito, también fue un momento agridulce. Y después de que se separara la banda, fue una de las canciones de Cornell que pocas veces se tocaron en vivo. Escuchemos Original Fire de Audioslave en Mix Alternative.

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1: Continuamos en esta emisión de Mix Alternative. Quiero saludar a todos los que nos escuchan a través del 106.5 Mix Querétaro y a través de iHeartRadio. El álbum Carry On del 2007 marcó el inicio de la segunda etapa de Chris Cornell como solista y su regreso definitivo a la libertad creativa total tras su salida de Audioslave. Apenas unos meses antes del lanzamiento, Chris Cornell anunció su salida de la banda citando conflictos de personalidad. Carry On fue su forma de decir que, a pesar del fin de ese capítulo, él seguiría adelante. Personalmente se encontraba llevando una vida estable en París, alejado del caos de Los Ángeles. Esta claridad mental le permitió experimentar con géneros que antes evitaba, desde el pop rock hasta el blues. La grabación marchó casi del todo bien, excepto un momento en el que Cornell sufrió un grave accidente de motocicleta en Los Ángeles al ser golpeado por un camión. Milagrosamente salió casi ileso y regresó al estudio poco después. Él mismo mencionó que esa experiencia le dio una nueva perspectiva sobre la vida, reforzando el concepto de seguir adelante. Producido por el legendario Steve Lillywhite, conocido por su trabajo con U2 y The Rolling Stones, el álbum es mucho más ecléctico que cualquier cosa que hubiera hecho antes, lo cual también lo llevó a tener la oportunidad de formar parte de la banda sonora de una película de James Bond. Lanzada en 2006 como el tema principal de Casino Royale, marcó el debut de Daniel Craig como Bond y redefinió la estética sonora de la franquicia. Además, Cornell hizo historia, convirtiéndose en el primer artista masculino de Estados Unidos en escribir e interpretar un tema para la saga del 007. Recibió una nominación al Grammy en 2008 por Mejor Canción Escrita para una Película, y aunque fue ignorada por los Oscar, es considerada por muchos como una de las tres mejores canciones en la historia de James Bond. Aquí está el resultado. Con ustedes, You Know My Name, de Chris Cornell, en Mix Alternative.

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1: Si Carry On fue un pequeño paso hacia el pop rock, Scream, lanzado en 2009, fue un salto al vacío que nadie vio venir. Producido íntegramente por Timbaland, este álbum se convirtió en el proyecto más diverso, arriesgado y para muchos incomprendido de toda la carrera de Chris Cornell. En años previos, Chris Cornell escuchó el trabajo de Timbaland con artistas como Justin Timberlake y Nelly Furtado y quedó fascinado por la arquitectura de sus ritmos. Quería ver qué pasaba si ponía su voz sobre esos ritmos urbanos.
2: La respuesta fue explosiva.
1: Gran parte de los fans de Soundgarden se sintieron traicionados. El momento más famoso de esta tensión fue un tuit de Trent Reznor, quien escribió:
2: ¿Sabes esa sensación cuando alguien se humilla tanto que te sientes avergonzado por él? ¿Has escuchado el disco de Chris Cornell?
1: Años después, Reznor se disculparía tras ver a Chris en vivo y entender su valentía. Cornell no se retractó. Argumentó que el rock se había vuelto predecible y que Scream era, en esencia, más punk que hacer otro disco de grunge porque estaba desafiando todas las reglas. En sus propias palabras,
2: si voy a fallar, quiero fallar de una manera espectacular por intentar algo nuevo, no por intentar repetir lo que hice hace 20 años.
1: Escuchemos el sencillo principal que comparte nombre con el álbum. Con ustedes, Scream, de Chris Cornell, en Mix Alternative.

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1: Tras la polarización que causó su álbum Scream en 2009, Cornell hizo algo radicalmente opuesto. Se subió al escenario completamente solo con una guitarra acústica. El éxito de estas giras acústicas reconcilió a Chris Cornell con su base de fans más leal y le recordó el valor de su legado en Seattle. Fue en este estado de confianza que volvió a hablar con los miembros de Soundgarden. El 1 de enero del 2010, Chris Cornell rompió el internet con un tuit que decía:
2: se acabaron las vacaciones de 12 años y las clases han comenzado de nuevo. Inscríbete ahora. Los caballeros de la mesa redonda vuelven a la carga.
1: En lugar de vivir solo de la nostalgia, la banda se encerró a escribir un nuevo material, lo que resultó en el álbum King Animal. A diferencia de los años 90, cuando las tensiones internas y el agotamiento destruyeron a la banda, en 2012 los integrantes de Soundgarden eran adultos que priorizaban su amistad. Been Away Too Long fue el primer sencillo de King Animal. Lanzada en septiembre del 2012, la canción encapsula el sentimiento de regreso a casa de una de las bandas más influyentes de Seattle. Cornell canta sobre la extraña sensación de volver a un lugar que conoce perfectamente, pero del que ha estado fuera tanto tiempo que se siente como un extraño. A pesar del paso del tiempo, la banda no intentó modernizar su sonido. La canción suena a Soundgarden clásico, pero con una producción más nítida. También se convirtió en el tema de apertura de casi todos los conciertos de la gira de reunión. En palabras de Cornell:
2: no puedes volver atrás y ser la misma persona que eras, pero puedes volver al mismo lugar y ver quién eres ahora. De eso trata esta canción.
1: Con ustedes, Been Away Too Long, de Soundgarden, en Mix Alternative.

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6: Continuamos en Mix Alternative por toda la cadena Mix. Quiero saludar a todos los que nos escuchan desde el 106.5 Mix Ciudad de México y a través de iHeartRadio. Estamos llegando al final de este especial, en donde revisamos la carrera de Chris Cornell, sus proyectos, aciertos, aparentes fracasos y decisiones. Tras el exitoso regreso de Soundgarden, Chris Cornell entró en un periodo de productividad enorme, que muchos fans consideran su era de oro final. Siendo un tiempo en el que logró equilibrar su papel en las giras de estadios con su faceta de cantautor íntimo. Mientras Soundgarden seguía de gira, Chris Cornell lanzó su cuarto y último álbum de estudio solista, Higher Truth, producido por Brendan O'Brien, siendo este disco la culminación de sus giras acústicas. En 2016, para celebrar el aniversario 25 de su único álbum, Chris se reunió con los integrantes de Pearl Jam para la primera gira oficial de Temple of the Dog en la historia. Esta gira sirvió para cerrar un círculo que había quedado abierto desde 1991. En sus últimos meses, Cornell se enfocó profundamente en temas humanitarios. Junto a su esposa Vicky, creó la Chris and Vicky Cornell Foundation para apoyar a niños vulnerables. Su última grabación lanzada en la vida fue The Promise, escrita para una película sobre el genocidio armenio. La canción es una balada orquestal que le valió una nominación póstuma al Grammy. Se donaron todas las ganancias de la canción al Comité Internacional de Rescate. Lamentablemente, en medio de una gira con Soundgarden, Chris Cornell falleció por suicidio el 18 de mayo del 2017 en Detroit, poco después de terminar un concierto. Su muerte conmocionó al mundo no solo por lo inesperado, sino porque parecía estar en el mejor momento de su vida, sobrio y profundamente conectado con su familia. En 2018 se lanzó un álbum recopilatorio homónimo que incluía la canción inédita When Bad Does Good, que le otorgó un Grammy póstumo a Mejor Interpretación de Rock. Su estatua en Seattle y los innumerables tributos de sus contemporáneos, desde Metallica hasta Pearl Jam, confirman que Chris Cornell dejó canciones y un vacío imposible de llenar en la historia de la música. Con esto terminamos este especial. Por el momento nos despedimos con una de las canciones más importantes en la carrera de Chris Cornell, quien dejó un gran legado en la historia del grunge y la música. Esto es Like a Stone de Audioslave. Yo soy Ileana Rodríguez y esta fue una producción de Grupo Asir, conectando a millones.